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1: 8 y 15 minutos.
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1: 8 y 28 minutos.
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1: Ocho y 44 minutos.
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2: 8:58.
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0: de nuestra historia. El día de hoy estaremos dedicando a los poemas que hablan sobre el amor, lectura del gran Aquiles Nasoa. Los poemas de amor de Aquiles Nasoa.
1: Balada de Hansi, para Christian Andersen, amor. Hans y Jenny eran soñadores y héroes, y su amor compartían tiales, comparten sus almas. Amar a Jenny era como ir con manzana bajo la lluvia. Era estar en el pedir que hoy amanecieron maduras las cerezas. Darle fantásticas historias, los eran los grandes osos del mar. Y cuando venía la primavera, él la cubría de silvestres tusilas, del paisaje. Bien pudiendo nacido en una cava, Hans tenía una pipa al corazón y una pipa de espada que Jenny le diera. A veces los dos salían por rumbos distintos, seguían amándose en el encuentro de las menudas de guerra. Por ejemplo, Hans reconocía y amaba en la transparencia de las fuentes y en la mirada de los niños y en las hojas secas. Jenny reconocía y amaba a Hans en las barbas de los mendigos y en el perfume del invierno y en las más humildes monedas. El amor de Hans y Jenny íntimo en la escuela. Jenny cantaba las antiguas nórdicas con infinita tristeza. Una vez la escucharon unos estudiantes americanos y por la noche todos lloraron de ternura sobre un mapa de Suecia. Y es que cuando Jenny cantaba, era el amor de Hans lo que cantaba en ella. Una vez hizo Hans un largo viaje y a los 5 años estuvo de vuelta y fue a ver a su Jenny y la encontró sentada, juntas las manos, en la actitud tranquila de una muchacha ciega. Jenny estaba casada y tenía 2 niños sencillamente hermosos como ella. Pero Hans siguió amándola hasta la muerte, en su pipa de espuma y en la llegada del otoño y en el color de las frambuesas. Y siguió Jenny amando a Hans en los ojos de los mendigos y en las más humildes monedas, porque verdaderamente nunca fue tan claro el amor como cuando Hans Christian Andersen amó a Jenny Lind, el ruiseñor de Suecia.

Y debíamos comenzar con ese tema, con ese poema, quizás el más famoso y hermoso de todos los poemas de amor del gran, gran escritor venezolano Aquiles Nasoa. Ahora vamos a leer uno más humorístico. Este se titula Amor cuando yo muera. Amor, cuando yo muera, no te vistas de viuda, ni llores sacudiéndote como quien estornuda, ni sufras pataletas que al vecindario alarmen, ni para prevenirlas compres gotas del Carmen. No te sientes al lado de mi cajón mortuorio, usando a tus cuñadas como reclinatorio. Y cuando alguien amada se acerque a darte el pésame, no te le abras de brazos en actitud de bésame. Hazte, amada, la sorda, cuando algún huele frito dictamine observándome que he quedado igualito. Y hazte la que no oye, ni comprende, ni mira cuando alguno comente que parece mentira. Amor, cuando yo muera, no te vistas de viuda. Yo quiero ser un muerto como los de Neruda. Y por lo tanto, amada, no te enlutes ni llores. Eso es para los muertos Estilio Julio Flores. No se te ocurra, amada, formar la gran llorona cada vez que te anuncien que llegó una corona. Pero tampoco vayas a salir de indiscreta a curiosear el nombre que tiene la tarjeta. No me grites, amada, que te lleve conmigo y que sin mí te quedas como el tomo y obligo. Ni vayas a ponerte con la voz desgarrada a divulgar detalles de mi vida privada. Amor, cuando yo muera, no hagas lo que hacen todas. No copies sus estilos, no repitas sus modas.

0: que aunque en nieblas de olvido quede mi nombre extinto, sepa al menos el mundo que fui un muerto distinto. ¿Qué les parece? De verdad que es bastante divertido. Así que envíennos sus comentarios, por favor, al 0424-672-3597. 0424-672-3597 o a nuestras redes sociales, @ Librería Radio en Twitter y en Instagram. ¿Cuál es su poema favorito de Aquiles Nazoa? Cuéntenmelo, envíenme un mensajito de texto por allí para poder saberlo, para poder tener una idea de cuáles son nuestras preferencias literarias. Vamos a seguir en este tejemaneje de conseguir poemas de amor en la poesía de Aquiles Nazoa. Este es otro poema humorístico que se llama La píldora y el perro. La píldora milagrosa, la píldora ya famosa, bajo la acción de la cual puede, en materia amorosa, hacer uno cualquier cosa sin temor a la engorrosa consecuencia natural. Con éxito al 100% se está aplicando actualmente, no en personas solamente, sino en perros también. Después de esta introducción, escuchemos lo que pasa cuando al zaguán de la casa de Fifí llega Nerón. Sale a abrirle la señora: Nerón, ¿usted por aquí? Y el perro, sin más demora, le pregunta por Fifí. Fifí, que es toda una bombón, sale, huele a la visita, a echarle el brazo lo invita, y ya en el entreportón a la señora le grita: hasta luego, mamaíta, voy al cine con Nerón. Vamos a ver La Pasión. Y al salir por el zaguán del brazo Fifí Nerón, la señora, que es un pan, les echa la bendición. Y le agrega la muy ladina, mientras Nerón la fulmina con su mirar taciturno: pasen por la de la esquina, que esa es la que está de turno. ¿Qué pastilla será esa, no? Yo pienso que ahora podríamos asociarla con las pastillas de la Viagra, ¿no? Quizás, pero se refería a las pastillas anticonceptivas. Y por eso la mamá le dice a la perrita, ¿no?, que pasen por la de la esquina, que es la farmacia que está de turno, a que compren esa pastilla que va a evitar que queden embarazadas. ¿Qué les parece ese tipo de humor bastante característico del gran Aquiles Nazoa? Quiero saber sus opiniones. Recuerden que para mí es muy importante saber todo lo que ustedes opinan. Vamos a leer ahora otro, también corto. Este se llama Las Lombricitas. Mientras se olía desde una rosa la deliciosa marcha nupcial con que sus notas creaba un ambiente completamente matrimonial, dos lombricitas de edad temprana, cierta mañana del mes de abril, citaron en la pradera al grillo que era jefe civil. A punto el grillo, con dos plumazos, ató los lazos de aquel amor. Las lombricitas se apechugaron y se mudaron para una flor. Tras una vida dulce y risueña con la cigüeña los premió Dios, y cuando abrieron las margaritas, las lombricitas ya no eran dos. La primorosa recién nacida pasó la vida sin novedad, y al cuarto día de primavera ya casi era mayor de edad. Quiso ir entonces a una visita y su mamaíta le dijo no. Más de porfiada salió a la esquina y una gallina se la comió. Pues bueno, así es la vida, pobrecita la lombricita, que una gallina se la comió. Vamos a hacer una breve pausa, son solamente 2 minutos, y ya volvemos con más de Puerto de Libros, Librería Radiofónica.
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6: 9 y 13 minutos.
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0: Seguimos en Puerto de Libros, Librería Radiofónica, esta noche dedicando nuestro programa a los poemas de amor del gran Aquiles Nazoa. Vamos a seguir leyendo algunos de estos poemas. En esta oportunidad leeremos el que se titula Poesía en versos cojos, muy sentida y muy bonita, que le escribí a Josefita porque me torció los ojos. Cuando te veo en tu balcón tan linda y bien arreglada, me pongo cual perro velón que le enseñan una tostada. Nos conocimos en un baile, pues nos presentó un amigo, pero tú no quisiste bailar conmigo, como si yo fuera un fraile. Tú estabas muy entusiasta bailando con un tal Dorta, pues le permitiste hasta que te brindara una tajada de torta. ¿Baila usted? Te pregunté muy manso, mas tú me paraste en seco diciéndome yo no danzo con hombre que no tenga chaleco. Tan semejante desprecio me pegó cual bofetada, pero yo no te dije nada y empecé a sentirte aprecio. Pero mi alma no te maldijo, pues te tuve más cariño y te quise como un niño que se encuentra un crucifijo. Una noche muy lunar me dije con voz oportuna, aprovechando que hay luna, me le voy a declarar. Y me fui muy ilusorio hasta el hogar donde vivías, pero me dijeron tus tías que estabas en un velatorio porque se murió Matías. Después mi alma quedó absorta cuando supe y resultó cierto que el velorio era de Dorta, que se estaba haciendo el muerto para que tú fueras a su puerto. Desde entonces me desprecias y ante mi amor insinuante te pones cual protestante cuando pasa por las iglesias. Pues cuando me ves me huyes, cual quien en un monte se adentra y de repente se encuentra con que por ahí hay piqui huyes. En vano, con gran porfía, le digo a mi alma, no importa, no te disgustes, alma mía, que esa mujer es de Dorta. Tanto me destrozaste el pecho por no querer adorarme, que cuando por fin fui a matarte, ya el mandado estaba hecho. Pues mi alma porfiada sufre por lo tanto que te quiero y hasta las cosas que ingiero me saben a puro azufre. Hoy por ti sufro y me atrofio, pero mañana o pasado yo estaré bien acomodado y vendrás a pedirme gofio. Hoy tu amor es mi verdugo, pero habrá de llegar un día en que estarás en la policía y yo no te mande ni un jugo. Hoy me odias y no me aguantas, pero cuando yo esté en el Congreso, arrastrándote a mis plantas, vendrás a pedirme queso. ¿Qué les parece ese maravilloso poema? Bueno, y la venganza, ¿no? La esperanza de la venganza, de aquel desprecio que le hicieron a este personaje. Cuéntenme sobre sus poemas favoritos de Aquiles Nazoa. ¿Cuántos
2: libros conocen ustedes? ¿Si han tenido en sus manos Humor y Amor, ese libro antológico maravilloso que ustedes podrán, bueno, disfrutar de tantas y tantas maneras? Vamos a leer ahora otro poema, pero quizá destinado a otro tipo de amor, el amor hacia los objetos. Autobuses con radio. Chofer de autobús, piloto de los Rolls Royce en que viajo yo. Chofer que por el espejo me miras mal encarado, con ganas de que yo no chiste para ponerme la mano, tan solo porque te pido que bajes un poco el radio. No, chofer, no te calientes. Chofer, no te pongas bravo. Recuerda que los dos somos harina de un mismo saco, y entre nosotros no luce vivir como perro y gato. Además, ¿por qué te ofendes? ¿Por qué te montas, mi hermano, si yo solo te he pedido que bajes un poco el radio? ¿Qué tanto quieres ese bicho? Tu amor por él llega a tanto que por él hasta peleas como si fueses un muchacho. Pues caliéntate si quieres. Si quieres, dame un fondazo. Pero contesta, mi viejo, ¿no te parece inhumano que la dantesca tortura que es viajar en estos trastos, con sus estrechos asientos y con sus techos tan bajos, y con sus 1000 pasajeros unos sobre otros montados, y su tufo a gasolina, y sus brincos y sus saltos, y sobre todo contigo que te la pasas tan bravo? ¿No te parece excesivo, no te parece inhumano que a todos estos martirios se agregue de ñapa un radio? No, chofer, no es justo. Eso no es justo, mi hermano. Yo admito que las empresas, por no ser de nuestro bando, nos impongan el tormento de estos rodantes calvarios. Pero que usted, compañero, también quiera atormentarnos, eso sí es en serio, compinche. Eso sí es en serio, mi hermano. ¿Por qué entonces? ¿Qué carrizo? Entonces, ¿con quién contamos? Ese amor del chofer por el radio es bastante divertido. Vamos a seguir buscando aquí entre este maravilloso libro, Humor y Amor, del gran Aquiles Nasoa, textos que hablen de nuestro mundo maravilloso del amor. La obra de Aquiles Nasoa en verso es muy polifacética, porque juega con las fábulas y al mismo tiempo nos acerca al uso de la rima, nos cuenta una historia, o también hace obras de teatro con estructuras versales, con rimas y en versos. No sé si ustedes han visto alguna interpretación de títeres con las obras de Aquiles Nasoa, o si han tenido el placer, el gusto de leer algunas de las obras de Aquiles. Pueden decírmelo al 0424-672-3597, con nuestras redes sociales, @ Librería Radio en Twitter y en Instagram. El siguiente poema que leeremos esta noche tiene como título Culebreras de ayer y de hoy. Allá, a principios de siglo, cuando se andaba en landós por las calles que alumbraban con un trémulo farol, cuando jugaban las niñas con un galgo en el salón y los niños eran buenos y se llamaban Gastón, y en vis a vis los amantes citaban a Campoamor o contemplaban postales de la Gran Exposición, aquel tiempo en que los viajeros de bigote y chaquetón usaban una pantufla para guardar el reloj y hablaban de sobremesa del audaz Santos Dumont, en el tiempo en que los maridos llegaban como un cañón rugiendo traición, traición, y la esposa en una especie de mortal retortijón agarraban a los dos niños, pues casi siempre eran dos, y de rodillas caía gimiendo, Edgardo, perdón. Y después que él la soltaba, tres frases de relumbrón, a hartarse de sempertina, se encerraba en un salón. Fue en ese tiempo, repito, cuando nació el culebrón, ese tipo de monsergas que llamaban folletón, cuyo argumento era siempre un enredijo feroz, donde, a causa de una carta que a su tiempo no llegó, es víctima una muchacha de cierta calumnia atroz, cuando, para casarse, tiene comprado el trusó. Una espantosa calumnia que se refiere a su honor y a un niñito que de un convento fue dejado en un portón por otra gemela de ella, que es la mala de las dos. Y la cual, aprovechando lo parecidas que son, quiere culpar a su hermana de un muerto que otro mató. Aquellos tiempos pasaron, ya no circularon landós, las calles de nuestros días se alumbraron con gas neón, ya los amantes no usan vis-a-vis, sino chassé longué. Y en las comidas los viejos no hablan de Santos Dumont, ni tienen unas pantuflas para guardar el reloj, ni llegan ya los maridos gritando traición, traición, y entre los niños son pocos los que se llaman Gastón. Pero de aquel mundo cursi que pasó a la vida mejor, hay una cosa que queda y esa cosa es la peor. Las novelas por entregas, el temible culebrón, los llorosos entredijos que se arman sin son ni ton. Culebrones que si entonces eran tan malos como hoy, al menos una ventaja tenían en su favor. Y es que con ellos fue mucho el que a leer aprendió, mientras que los de hoy no cumplen ni esa modesta misión, que hoy cualquier analfabeta seguir puede un culebrón con solo estirar tres dedos y darle vuelta al botón. Vamos a hacer una pequeña pausa, solamente de 2 minutos, y ya volvemos con más de Puerto de Libros, librería radiofónica.
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5: Nueve y 29 minutos.
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8: Yo conocí un caballo que se alimentaba de jardines. Todos estábamos muy contentos con esa costumbre del caballo. Y el caballo también, porque como se alimentaba de jardines, cuando uno le miraba a los ojos, las cosas se veían de todos colores en los ojos del caballo. Al caballo también le gustaba mirarlo a uno con sus ojos de colores. Y lo mejor del asunto es que en los ojos de ese caballo que comía jardines se veían todas las cosas que el caballo veía, pero claro que más bonitas, porque se veían como si tuvieran 7 años. Yo a veces esperaba que el caballo estuviera viendo para donde estaba mi escuela. Él entendía la cosa y veía para allá, y entonces mi hermana Elba y yo nos íbamos para la escuela a través de los ojos del caballo. ¡Qué caballo tan agradable!

A nosotros cuando más nos gustaba verlo era aquellos domingos por la mañana que estaban tocando la retreta y ese caballo de colores llegaba por ahí vistiéndose de alfombras por todas partes que pasaba. Yo creo que ese caballo era muy cariñoso. Ese caballo tenía cara de que le hubiera gustado darle un paseíto a uno. Pero ¿quién se iba a montar en aquel pueblo en un caballo como ese? Pues a la gente de ahí le daba pena. Ahí nadie tenía ropa aparente. ¿Cómo sería de bonito ese caballo? Que con ese caballo fue que se alzó Miranda contra el gobierno porque se inspiró en el tricolor de sus labios y en el rubio de sus ojos. Ese caballo sí se veía bonito cuando estaban tocando ahí esa retreta y el señor presidente de la Sociedad de Jardineros lo traía para que se desayunara con la plaza pública.

¡Qué caballo tan considerado! Ese caballo podía estar muy hambriento, pero cuando los jardineros lo traían para que se comiera la plaza, él sabía que en el pueblo había mucha gente necesitada de todo lo que allí le servían y no se comía sino a los músicos. Y los músicos encantados. Como el caballo estaba lleno de flores por dentro, ellos ahí se sentían inspirados y se la pasaban tocando música dentro del caballo.

Bueno, y como el caballo se alimentaba de jardines y tenía todos los colores de las flores que se comía, la gente cuando pasaba por ahí y lo veían esperando que los jardineros le echaran su comida, decían: míreme ese caballo tan bonito que está ahí espantándose las mariposas con el rabo. Y el caballo sabía que decían todo eso y se quedaba ahí quietecito sin moverse para que también dijeran que aquel caballo era demasiado bonito para vivir en un pueblo tan feo. Y unos doctores que pasaron, lo que dijeron es que lo que parecía ese caballo es que estaba pintado en el pueblo. Así era de bonito ese caballo.

Todo el mundo era muy cariñoso con aquel caballo tan bonito, y más las señoras y señoritas del pueblo, que estaban muy contentas con aquel caballo que se alimentaba de jardines. ¿No ves que como consecuencia de aquella alimentación, lo que el caballo echaba después por el culito eran rosas?

Cuando las damas querían adornar su casa o poner un matrimonio, no tenían más que salir al medio de la calle y recoger algunas de las magníficas rosas con que el caballo le devolvía sus jardines al pueblo. Una vez, en ese pueblo se declaró la guerra mundial, y viendo un general al hermoso caballo que comía jardines, se montó en él y se lo llevó para esa guerra mundial que había ahí, diciéndole: «Mira, caballo, déjate de jardines y maricadas de esas y ponte al servicio de tal y cual cosa, que yo voy a defender los principios y tal, y las instituciones y tal, y el legado de yo no sé quién, y bueno, caballo, todas esas lavativas que tú sabes que uno defiende».

Apenas llegaron ahí a la guerra mundial, otro general que también defendía el patrimonio y otras cosas así, le tiró un tiro al general que estaba de este lado de la alcabala, y al que mató fue al caballo que se alimentaba de jardines, que cayó a tierra echando una gran cantidad de pájaros por la herida, porque el general lo había herido en el corazón. La guerra por fin tuvo que terminarse, porque si no, no hubiera quedado a quien venderle el campo de batalla. Después que terminó la guerra, en ese punto que cayó muerto el caballo que comía jardines, la tierra se cubrió de flores.

gracia. Al ver ese reguero de flores que había ahí en el campo donde había muerto el caballo que comía jardines, el hombre cogió una que era muy de su gusto y se la puso en el pecho. Cuando llegó al pueblo, encontró a su paso a una muchacha que al verlo con su flor en el pecho, dijo para ella misma: ¡qué joven tan delicado que se pone en el pecho esa flor tan bonita! Hay cosas bonitas que son bien tristes también, como esa flor que se puso en el pecho ese señor que viene ahí. Ese debe ser una persona muy decente y a lo mejor es un poeta. Lo que ella estaba diciendo dentro de ella sobre ese asunto, el hombre no lo escuchó con el oído, sino que como lo oyó fue con esa flor que tenía en el pecho. Eso no es gracia. Cualquiera puede oír cosas por medio de una flor que se haya puesto en el pecho. La cuestión está en que uno sea un hombre bueno y reconozca que no hay mayores diferencias entre una flor colocada sobre el pecho de un hombre y la herida de que se muere inocentemente en el campo un pobre caballo. ¿Qué iba a hacer? Le regaló a aquella bonita muchacha la única cosa que había tenido en su vida. Le regaló a la muchacha aquella flor que le servía a uno para oír cosas. ¿Quién con un regalo tan bueno no enamora inmediatamente a una muchacha? El día que se casaron, como el papá de ella era un señor muy rico porque tenía una venta de raspado, le regaló como 25 tablas viejas, 2 ruedas de carreta y 1 moneda de oro.

0: Con las 25 tablas el hombre de la flor se compró una carreta y a la carreta le pintó un caballo y con la moneda de oro compró una cesta de flores y se las dio a comer al caballo que pintó en la carreta y ese fue el origen de un cuento que creo haber contado yo alguna vez y que empezaba, yo conocí un caballo que se alimentaba de jardines.
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4: 9:45.
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0: Maravillosa esa voz del gran Aquiles Nasoa, leyendo esa historia que también es una historia de amor. La historia de un caballo que era bien bonito. En esta oportunidad, acompañado por la Orquesta Filarmónica Nacional, interpretando la música compuesta por el maestro René Rojas. En este caso, la Orquesta Filarmónica Nacional estuvo dirigida por el maestro Rubén Capriles junto a sus 22 integrantes. Espero que les haya gustado ese juego, ¿no? Por favor, háganme saber sus opiniones al 0424-672-3597. 0424-672-3597 o a nuestras redes sociales, @libreriaradio en Twitter y en Instagram. Espero que sea de su completo agrado. Ahora vamos a escuchar una versión musical de uno de los textos más hermosos de Aquiles Nasoa, el Credo de Aquiles Nasoa, interpretado por Orlando Silverio y el coro Orfeón Holguín. Esto obedece a una grabación del año 2012. La música y la voz es de Orlando Silverio, el arreglo orquestal del maestro Gustavo Márquez, con acompañamiento de la Orquesta Sinfónica de Holguín, el coro Orfeón de Holguín y el grupo de Gustavo Márquez. Espero que disfruten esta maravillosa pieza ideada de la pluma del grandísimo Aquiles Nasoa.

espejo de Ulises, en el gato risueño de Alicia, en el país de las maravillas, en el loro de Robinson Crusoe, en los ratoncitos que tiraron del coche de la Cenicienta, en Peralfiro, el caballo de Rolando.

La Tara tiene vocación de carreta, aunque su actual ocupación es la soldadura autógena. La cerbatana se consume de sufrimiento por el hijo, pero no lo perdona. Ciertas maripositas acaban de salir de misa de cinco. El sapo no se ha acabado de vestir. Y hay hormigas que andan preguntándose atolondradamente, ¿será por aquí, será por aquí, será por aquí, será por aquí? La rana es el corazón del agua. ¿Y quién dice que el alacrán es un invento bélico de Leonardo? El cigarrón es fogonero de una locomotora. Y la libélula duda entre si estudia química o se casa. La abeja recomienda para la gripe el uso del suéter y próximamente se le va a casar una hija que enseguida se pondrá como ella. Las arañas tienen la mano en la mejilla. ¿Cuántas cosas no caben en ese bolso de señora que llevan debajo del brazo las gallinas? Los pichones de paloma en camiseta pasaron muy mala noche y piensan si se afeitan o no. Los pavos se pusieron un saco vacío por la cabeza y las gallinetas un ajustado vestidito de mangas largas. ¡Ay! Estamos de luto, dicen. Pero eso no nos impide que nos siga gustando hablar de la vida ajena. Los conejos no cesan de preguntarse qué pasa, qué pasa, qué pasa. Ni las lechuzas de tener las manos en el bolsillo. El hipopótamo se mete en el agua y al cabo rato sale para que lo toquen a ver si ya está blandito. Todas estas locuras me las dice Carlota. Un morrocoy que para no aburrirse se distrae escribiendo sus memorias. Cada mañana sale por el campo como un viejito a saludar las cosas. Orienta a las hormigas extraviadas, lee algunas noticias en las hojas y después de indagar si la lechuza sigue con las parótidas y si el gusano medidor ya puede caminar sin muletas, ve la hora, lo piensa, lo repiensa y al fin vuelve a meterse en su concha. Tiene allí un libro de samén y tiene una mesita coja ante la cual, en mangas de camisa, y con sus anteojitos se acomoda y a la luz de una vela de todo lo que ha visto toma nota. Y algún día, tal vez de aquí a 100 años, saldrá a la luz el libro de Carlota. Carlota para entonces se habrá muerto y a otro quizás se atribuirá su obra. Mas cada vez que un niño se ría de leer tan lindas cosas, habrá un rumor de mariposas blancas en el lírico túnel de su concha.

0: Y así llegamos al final de nuestro programa, después de haber hecho esta revisión por los textos de Aquiles Nasoa. Escuchamos la última, el último texto en la voz de Aquiles Nasoa, la historia natural contada por Carlota, esa bellísima también manifestación de amor a la escritura y a muchísimas cosas. Cuéntenme ustedes, ¿cómo recibieron este programa? ¿Les ha gustado lo que hemos venido diciendo? Escríbanos al 0424-672-3597 o a nuestras redes sociales @librería radio en Twitter y en Instagram. ¿Conocían al escritor Aquiles Nasoa? ¿Sabían de su pertinencia en nuestras escuelas, en nuestros espacios, su literatura para todos los públicos? Allí se aplica esa idea de que la literatura infantil es de muchísimo más alcance que la literatura para adultos, digamos, que no solamente la disfrutan los niños, sino también los adultos. No solamente la disfrutan, también disfrutar los niños. Hay muchísimo que decir y hacer todavía para homenajear la memoria de Aquiles Nasoa, que ya es un escritor centenario, y que su obra sea rescatada, difundida, recta y amada en espacios de nuestra venezolana. Que seamos parte de eso y difundamos este programa y todo por allí, de escuchar este y todos nuestros programas en nuestra página radio.org y en formas de podcast a nivel mundial. También en YouTube se encuentran la mayoría de nuestros programas. Ha sido un placer trabajar para ustedes y no decirles que invitarlos a que nos escuchen de lunes a viernes de 9 a 10 de la noche por la Red Nacional de Emisoras Radio Fe y Alegría. Por favor, sean felices, lean poesía.
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4: 10:02.
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1: 10 y 15 minutos.
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2: Diez y 30 minutos.
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2: Y 43 minutos.
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3: 10:58.
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1: Once y 15 minutos.
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1: Y 29 minutos.
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1: Once y 44 minutos.
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1: 12 y 2.
2: Himno Nacional de la República. Al bravo pueblo. Letra: Pizarro.

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1: Doce y 33 minutos.
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3: Una. Y un minuto.
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1: Una y 29 minutos.
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1: Una y 58 minutos.
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2: 2:30.
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2: 3.
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1: 3:29.
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2: Cuatro y un minuto.
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2: Cuatro y 30 minutos.
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1: Cuando el amor llega así, de esta manera, uno no tiene la culpa. Quererse no tiene horario ni fecha en el calendario. Cuando las ganas se juntan.

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Muy buenos días a todos los que nos escuchan y nos sintonizan a esta hora de la mañana, 5:30, 5:31, cambia el digital de este viernes. 5:31, cambia el digital de este viernes. Se incorpora el resto del equipo, como acostumbra cada mañana a nuestros compañeros Héctor Escandel y Irania Costa en los micrófonos de este espacio. Como siempre, recordarles que nos pueden sintonizar a través de nuestras distintas plataformas de la Red Nacional de Radio Fe y Alegría, las distintas plataformas de streaming en nuestro canal de YouTube Fe y Alegría Media. Seguirnos a través de nuestras redes sociales, Radio Fe y Alegría 881. Bueno, como siempre, invitarlos a que nos escriban a través de la mensajería de texto, a través del número 0412-692-454. Y como siempre, en el canal de YouTube, ahí en el chat, nos pueden escribir siempre con respeto, siguiendo las normas de la plataforma, para podernos comunicar.

0: siguiendo las normas de la plataforma para podernos comunicar siempre.
1: A comienzos del siglo XVII, Europa todavía se encontraba conmovida por la Reforma y la Contrarreforma, por el avance del protestantismo y las constantes guerras entre los estados. 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
2: En esa situación, nace en 1613 Juan Carlos, en la villa de Cese, Italia. Sus padres le procuraron apenas una instrucción elemental, que luego tuvo que para cuidar ovejas y aprovechaba para leer libros piadosos.
1: A los 17 años, ingresó al convento de los padres franciscanos de Roma. Inició el noviciado vistiendo el pobre sayal de San Francisco el año 1635. Luego de rigurosos ejercicios de penitencia, estuvo listo para pronunciar sus votos perpetuos.
2: En 1636, Juan Carlos se consagró para siempre al Señor, cambiando el de Carlos de Cese.
1: Carlos progresó en la vida contemplativa y cuando tuvo que enfrentar la terrible peste de heroica caridad, recogió enfermos de las calles, cargó sobre sus espaldas a los muertos para darles cristiana sepultura sin cuidar su propia salud.
2: Fue reprendido por sus superiores, mandándolo como custodio de limosnas al coro de San Pedro in Montorio. Luego de un extraño ocurrido frente a un altar, le dio a Carlos el don de hacer milagros.
1: Curaba enfermos mediante oraciones espirituales y pronto se hizo popular, que hasta grandes personalidades acudían a él. Escribió grandes tratados por inspiración divina.
2: Carlos de Cese murió el año 1760.
1: El San Nuestro de cada día.
3: Una producción de la Coordinadora Nacional de Radio.
0: 5:35 de la mañana, es momento de iniciar con los titulares del día. Abrimos el portal de la casa, Radio Fe y Alegría Noticias.com, que titula a esta hora: docentes protestaron en San Fernando y el Nula por un real salario digno. Esta nota dice que en la mañana de este jueves 24 de septiembre, las principales avenidas de San Fernando y el Nula en el estado Apure se plenaron de trabajadores de la administración pública, la mayoría de ellos docentes y dirigentes sindicales, para exigir una vez más que de una vez por todas el gobierno nacional les responda con un sustancial aumento salarial y otros beneficios. En este caso, de la población fronteriza del Nula, parroquia San Camilo del municipio José Antonio Páez, la maestra Cristina Garcés declaró a través de Radio Fe y Alegría Noticias que salieron a manifestar nuevamente, no solo atendiendo a una convocatoria nacional, sino además porque este problema, según palabras de la maestra, viene de años, que tienen que seguir luchando por las reivindicaciones. La cita dice: porque como todos ya saben, nosotros no contamos con ningún beneficio que antes nos cubría el patrón. Reveló también que antes el

0: temporada decembrina. El reto del sector comercial y de la industria será captar un porcentaje del presupuesto de los ciudadanos en un entorno donde después de comer a las familias venezolanas les queda muy poco espacio para maniobrar. Así cierra la nota de Efecto Cocuyo, que se titula 60% de los ingresos de los venezolanos se van en alimentos, afirma ANSA. Y es momento, 5:42 de la mañana, es momento de hacer el primer contacto con el Centro de Monitoreo Meteorológico de Radio Fe y Alegría. Ya tenemos a nuestros compañeros Rafael González en línea. Adelante, Rafa, te escuchamos.
1: Muy buenos días, estimado Héctor, perdón, Juan Lucete, saludos, buenos días. Héctor debe estar en permiso. También saludo a Winston León, Francisco Fonseca, Urrat Méndez, a toda la red nacional que está con nosotros y de manera especial a todos los oyentes que están en sintonía. Bueno, tenemos noticias del Atlántico. Se formó el primer huracán. Está formado el primer huracán de la temporada en el Atlántico. Noticia del día, noticia climática. Bueno, no es buena noticia porque hay gente que a muchos no nos gustan los huracanes. Ahí ya lo estamos viendo formado, saliendo de África y arrancando ya con formación intensa, esta categoría 1, con vientos intensos internos, bastante fuertecito, posiblemente va a avanzar hacia el norte. Ahí vemos ya están marcando la trayectoria, se va a posicionar no en la línea que viene hacia América del Sur, sino va a dar como un salto hacia el norte, unos grados bastante pronunciados, y de allí va a arrancar. Hay que ver si entonces, porque por esta zona, por acá, vamos a ver un momentico las temperaturas que están en esa zona, para que podamos de una vez ver la trayectoria, porque está agarrando por allí. Esto por acá, hacia abajo está calientico, 29, 30 grados, pero ¿por qué se está yendo por acá hacia la zona fría? Es lo interesante. Generalmente la trayectoria la marca el huracán hacia la zona fría, hacia la zona caliente, busca la zona caliente para desplazarse, pero aquí está diciendo que se va a mover hacia el norte buscando el frío, el mar frío. Eso debe ser alguna característica propia de este huracán, muy extraño, y ahí va a avanzar hacia el oeste, como todos ellos, buscando posiblemente Norteamérica. Y aquí tenemos otro formado, esta es la que estaba formada ayer, una tormenta tropical, todavía no le da categoría de huracán, avanza hacia Europa en sentido contrario, pudiera encontrarse más adelante, en un día o dos, vamos a ver el desplazamiento que va a tener en el día, no tiene todavía velocidad de movimiento, se le llama tormenta tropical Gonzalo, casi será familia de mía, de Gonzalo. Entonces, ahí ya tenemos como noticia de hoy, la primera noticia, formado el primer huracán del Atlántico. En el Pacífico hay varios, tenemos el Polo, que está aquí, ayer estuvo tocando toda la zona de Acapulco en México, pero se ha despegado y avanza ahora hacia el centro del Pacífico, pero según los análisis, va a volver a retornar, impulsado por este otro huracán que está formado también, que se llama Odalis, hacia México nuevamente, van a repelerse y en un 2 o 3 días pudiera entrar por la parte norte de México y moverse a Estados Unidos hacia Texas. Esa es un poco la trayectoria de estos 3 huracanes, 4 que tenemos ya casi formados entre el Atlántico y el Pacífico. No van a afectar directamente a Venezuela por los vientos que soplan, no van a tener afectación sobre Venezuela, pero sí generalmente

0: En cuanto a las lluvias internas en Venezuela, ayer pasó la onda tropical 51, todavía está sobre Venezuela. Fíjense cómo tenemos muchísima nubosidad y también algunas zonas con posibles lluvias esta mañana, que son el Alto Apure, también Barinas en la parte oeste, y avanza hacia Mérida, sur de Mérida y parte de la Serranía Andina del lado de Barinas. Está con lluvias, bastante nublado, bastante humedad. Igualmente está con humedad el estado de Miranda, Guárico, también está con bastante humedad en la mañana por las lluvias de ayer. En algunos sectores de Carrizales vimos inundaciones. También en Puerto La Cruz ayer tuvimos algunas inundaciones hacia Guanta, hacia Puerto La Cruz, lluvias fuertes, como nosotros pronosticamos. Y hoy un poco se repite la versión al carbón de ayer. Se avanza desde Colombia una vaguada bastante intensa que va a afectar el occidente, va a afectar Táchira. Ayer llovió muchísimo en el estado Táchira, va a afectar Táchira y el sur del estado Zulia, pendiente con esta vaguada, y por los vientos que sopla también va a tocar al Nula, al Alto Apure, para eso del mediodía. En cuanto a la parte oriental, sigue lloviendo, sigue la lluvia hacia Tucupita, Bolívar, Tuberemo, El Callao y la zona de Canaima. Hoy vemos que los vientos se están moviendo, en el caso del oriente, de sur a norte. El huracán pasó, pero grandes masas de aire en las alturas hacen que retroceda parte de esta vaguada, y lo que estamos viendo en la imagen es el satélite se moviéndose hacia el norte, las masas de aire moviéndose hacia el norte y generando también bastantes tormentas, truenos y en algunos sectores relámpagos. Con esta información arrancamos el día. Volvemos a los estudios.
1: Este primer reporte del clima para iniciar este día, este viernes 25 de septiembre. Y a esta hora saludamos a nuestra compañera Irani Acosta. Irani, buen día.
2: ¿Qué tal, Juan? ¿Qué tal, amigas y amigos de Radio Fe y Alegría? Buenos días. Son las 5:49 minutos de la mañana de este viernes 25 de septiembre de 2026. Les recordamos 0412-691-2454 es el número telefónico que tienen a disposición para participar con nosotros en este espacio a través de la mensajería de texto y la mensajería de WhatsApp. Por favor, si nos escriben, recuerden incluir su nombre y apellido y también decirnos desde dónde nos acompañan. También pueden interactuar con nosotros a través del chat de nuestra transmisión en vivo, a través de nuestro canal en YouTube, Fe y Alegría Media. Por allí también les pedimos que nos digan su nombre y apellido y también nos indiquen desde dónde nos están acompañando. Son las 5:50 de esta mañana. En otra de las notas que destaca la prensa en la mañana del día de hoy, revisamos publicación que hace el portal del diario Tal Cual, que entre sus notas a esta hora destaca: protestas por cortes de luz se acrecientan en 4 estados del país. Los constantes cortes de electricidad en varias regiones del país, que se han intensificado en las últimas semanas, derivaron en varias protestas en al menos 4 estados del país la noche del 23 de septiembre. En Portuguesa, Guárico, Zulia y Aragua se registraron protestas en varios puntos de estas entidades debido a los apagones y racionamientos eléctricos de hasta 8 y 10 horas al día. En los sectores de Araure y Píritu del Portuguesa, los vecinos trancaron avenidas y salieron a cacerolear debido a las constantes fallas de luz. Un día antes también se registraron protestas en los estados en rechazo a los constantes apagones. Según el Observatorio de Conflictividad Social, el miércoles se registraron 12 protestas en 9 estados del país. en las poblaciones de Tucupido, Camaguán, Calabozo y Valle de la Pascua.

0: En esas localidades también trancaron vías y prendieron algunos cauchos para exigir la restitución del servicio eléctrico. Solo en Valle de la Pascua, sector Las García, en todo el día. Habitantes del barrio Betulio González en Maracaibo también salieron a protestar con sus cacerolas la noche del miércoles por los apagones que se registran en la entidad. Mientras que habitantes de Río Blanco, El Paseo, Rosario de Paya y Fundación Mendoza en Maracay, en el estado de Aragua, se sumaron a los reclamos por los constantes. Mismo en redes sociales se denunció la afectación a un grupo de pacientes renales en el estado Lara por los cortes eléctricos. La periodista Karina Peraza precisó que 42 personas que eran atendidas en la unidad de diálisis de Barquisimeto resultaron afectadas por un apagón en la mañana del día de hoy. Hizo una petición a la Secretaría de Estado para que se suministre el gasoil y poner en funcionamiento la planta eléctrica, pero no han recibido respuesta. Karina Peraza añadió que en Lara luz a la 1:00 a.m, en otras a las 3:00, y muchos amanecieron sin luz, sumado a fuertes fluctuaciones. La nota la publica el portal del diario Tal Cual, y a esto habría que agregar que no solo el miércoles, sino ayer jueves por la noche se reportaron nuevas protestas en distintas localidades del país, incluyendo el estado Zulia, en el municipio de San Francisco, en horas de la noche.
1: 5:53.
2: Himno Nacional de la República Bolivariana de Venezuela. Gloria al bravo pueblo. Letra, Vicente Salias. Música, Juan José Landaeta.

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2: En el nombre del Padre, y del Hijo, y del Espíritu Santo. Amén. Te pido, Señor, que yo quiera lo que tú quieres, que yo haga lo que tú haces y que lo haga a tu modo. El tetrarca Herodes escucha lo que hace Jesús y tiene miedo, porque unos dicen que Jesús es Juan Bautista resucitado y Herodes fue quien lo mandó decapitar. Otros dicen que es el profeta Elías. Reflexiono. Jesús enseña a vivir del amor de Dios Padre, que es servicio y perdón. Quien vive del Espíritu vive sin ningún miedo, sin ansiedades ni enfados. Vive para servir con humildad y no desde el poder. Me pregunto, ¿vivo sin miedos, ansiedades ni enfados? ¿Vivo desde el impulso de Dios y desde la escucha de su palabra? Jesús te dice, sígueme y no tengas miedo, porque yo estoy contigo. En el nombre del Padre, y del Hijo, y del Espíritu Santo. Amén.
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3: A continuación, Sobre Palmas.
4: Himno del Estado Zulia. Letra de Udón Pérez y música de José Antonio Chávez.

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2: Señor Jesús, hay preguntas que nadie puede responder por mí. Y hoy escucho tu voz desafiando suavemente mi corazón. ¿Y tú? ¿Quién dices que soy yo? Desde lo profundo de mi ser te digo, eres el centro de la historia y el latido del universo. Eres mi Dios y mi Señor, la luz que disipa la oscuridad, el camino, la verdad y la vida. Eres el pan compartido y la fuente de agua viva que sacian toda sed de justicia y el consuelo en nuestros pueblos. Eres mi buen pastor, mi guía, mi hermano y amigo fiel que camina a mi lado. Hoy renuevo mi compromiso contigo y con mis hermanos. Juntos andemos, Señor, por donde fueres tengo que ir, por donde pasares tengo que pasar. Abrazo tu cruz, te entrego mi día, nuestra tierra y familias, los que más sufren. Danos tu amor y gracia, que es. Danos tu amor y gracia, que eso nos basta. Amén.
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0: ¿Qué tal, amigas y amigos de Radio Fe y Alegría? Buenos días, muy buenos días. 6:06, ya son las 6:06 de la mañana de este día, viernes 25 de septiembre de 2026. Es el último viernes de este año 2026 que cae en el mes de septiembre, porque el próximo ya es octubre. Y cuando llega octubre, nosotros nos vestimos de chiquinquireños, porque se acerca el reencuentro con nuestra santa patrona, me refiero a la del estado Zulia, a la Virgen de, a Nuestra Señora del Rosario de Chiquinquirá, cuya fiesta celebramos el 18 de noviembre, pero el reencuentro con su Grey es en el mes de octubre. El 31 de octubre será, sábado 31 de octubre, y por supuesto, como siempre, tendremos transmisión especial con la tradicional bajada de la Virgen. Y con la bajada de la Virgen, y seguramente unos días antes, una semanita antes, empieza todo el despliegue de la celebración, no solamente de las fiestas patronales, sino que por tradición en el Zulia, eso siempre se conecta con las fiestas decembrinas. Aunque la gaita suena todo el año en nuestra región, en el resto del país ya anda sonando por ahí desde este mes de septiembre. Así que empieza a sentirse un poquito el ambiente navideño, que en medio de todas las dificultades que hemos vivido este año y que no van a dejar de acompañarnos en los próximos meses, y seguramente estará presente toda la gente que pereció y todos los que han sufrido en el doble terremoto, pues encontraremos momentos para abrazar la familia, para celebrar, para compartir y para prepararnos para un próximo año mirando lo que hemos vivido en este 2026. Pero antes de llegar allá, bueno, celebramos que llegamos al viernes, que hemos cumplido esta semana. Aunque en medio de apagones, pues aquí seguimos en esta lucha. Un testimonio vivo de eso, como la mayoría de los venezolanos, es la señora Diana Cárdenas, que manda con muy buena energía sus buenos días a través del WhatsApp. Por aquí me está pasando una foto de una torta. Torta a oscuras. Va a tener que hacer la receta, ¿verdad? Torta a oscura. Esa es la ventaja de la experiencia en la cocina. Se va a la luz y ella igualito puede seguir haciendo algunas cosas. Nos cuenta, ahí está, mira la foto para quienes nos acompañan a través de YouTube. Esa la hizo la señora Diana sin electricidad. Estaba sin corriente y pudo hacer lidiando con el calor, porque eso sí no paró ayer. La luz se le fue a las 11 de la mañana y regresó por la tarde, 6:07 de la tarde. Y para lo que sí tuvo que esperar fue para licuar, para batir los jugos que vende, porque ella vende comida, es su negocio, y para eso, bueno, sí necesitaba ya que se restableciera el servicio eléctrico. Entre el calor y la lluvia que llegó al final de la tarde, pues que refrescó un poco, ahí sobrellevó. Pero siempre se levanta con muy buen ánimo, característico de los venezolanos, de los zulianos, a pesar de todas estas dificultades. Ojalá pueda ser el ánimo que nos siga acompañando en medio de todas estas circunstancias. Llegamos así al día viernes 25 de septiembre y a esta hora saludamos a sumando a quienes se están incorporando a esta. Se acuerden, ustedes transmitimos para todo el país, desde la capital del Zulia para todo el territorio nacional. Llega a través de la red nacional de Radio Fe y Alegría. Son más de 20 emisoras conectadas. Además de nuestras aliadas en Güiria, en el estado Sucre, Inmaculada Concepción, y también a través de Raudal Estéreo en Puerto Ayacucho, allá en el estado Amazonas. Saludos a toda la gente de Amazonas. Ayer me conseguí un amigo periodista que estuvo de visita hace unos días en Apure y Amazonas y me contaba la belleza de personas con las que compartió en ese recorrido que hizo por esa zona sur de nuestro país. Son las 6:11 de la mañana, 6:11, y vamos recibiendo mensajes también en esa transmisión que hacemos para toda la bolita del mundo a través de internet, a través de nuestro canal en YouTube, Fe y Alegría Media, por donde ustedes también pueden interactuar con nosotros por el chat de nuestra transmisión en vivo, donde Eduardo Muñoz escribe: buenos días, felicitaciones desde el lejano sur del estado Bolívar. Felicitaciones a la por ser la única emisora que transmite en directo a nivel nacional a esta hora, nos escriben. También escriben por aquí: saludos desde Caracas, éxito para todos, más allá de lo trascendente de este año 2026. Podrían realizar una serie dedicada al derecho constitucional en cuanto a los hechos del 3 de enero. Una propuesta para una producción, mira, vamos a tomarla y a ver. Rondón Hernández Ada es quien envía este mensaje. Dice: hasta la fecha de hoy no hay un pronunciamiento en los medios tradicionales de comunicación, entiéndase las radios y televisoras. Es curioso que un abogado constitucionalista aún no explique, dice en su mensaje. Buenos días, sintonía desde La Grita, desde el estado Táchira. Saludos, Oscar Giovanni Castro y Jesús María Ortiz, por el aniversario 37 del programa Deporte Total, que transmite Imaginación allá en San Cristóbal. Le envían los saludos. Bueno, saludos a Oscar Giovanni Castro, aliado de años también de esta emisora, nos ha acompañado con el equipo de Rodolfo Sarmiento en múltiples ocasiones en las transmisiones de los juegos de nuestra Vinotinto. Una producción impecable en transmisiones deportivas en nuestro país. Saludos allá en el Táchira, su programa está de aniversario. Nos sumamos a estas felicitaciones. También llegan mensajes a través del 0412-691-2454. Dicen: buenos días, Ira. Si se puede decir, acá estamos sin electricidad desde las 3:15 de esta madrugada. Esto ya es el colmo de los colmos. No tenemos un buen descanso. En José Gregorio Hernández, Circunvalación 12. Saludos, Luis Rondón es quien envía el mensaje. Imagínate tú, yo no sé qué es peor, si que llegue a mitad de madrugada o que se vaya a mitad de madrugada, porque es que las dos experiencias son agotadoras, desgastantes, son tremendas, y más con las temperaturas que están haciendo. El calor que está haciendo es terrible. Dios bendiga este fin de semana. El llamado es a la mesa de negociación y a la diputada Dinora Figuera para liberar a los presos políticos y no políticos y que haya seguridad jurídica. Tiene que haber cambios en el Tribunal Supremo de Justicia, los jueces y fiscales, y las derogaciones de las leyes del odio y Bolívar, dice Omar Espitia. Bueno, entiendo que ya fue publicada en Gaceta Oficial la reforma a la ley de a la ley orgánica del Tribunal Supremo de Justicia, y va avanzando todo lo que tiene que ver con el comité de postulaciones para luego seleccionar quiénes serán los magistrados que van a ser sustituidos todos. El Tribunal Supremo de Justicia en pleno va a ser sustituido, y ojalá sea el inicio de una profunda reforma del sistema de justicia en Venezuela, no solamente del TSJ, sino del sistema completo, que incluye fiscales, que incluye jueces, que incluye cuerpos de seguridad, que incluye centros de detención, de retención de personas, cárceles, sistema carcelario, y un largo etcétera, ¿cómo se llama esto? La escuela de la magistratura también. Hay un montón de temas, de elementos que van alrededor de una verdadera reforma del sistema judicial. Pero bueno, en la mesa de negociación el planteamiento es empezar por la cabeza con el Tribunal Supremo de Justicia y el nombramiento de nuevos magistrados. Esperamos que eso rinda sus frutos y podamos poder ver con concreciones, con hechos concretos, los resultados de esas conversaciones. Buenos días a todos. Si había alguna duda sobre la actitud entreguista de la señora Delcy Rodríguez, ya se disipó. Su visita a Estados Unidos, reunión con Donald Trump y participación en la 81 Asamblea de la ONU es la mayor humillación e insulto a todo el pueblo venezolano. Es la opinión desde Ciudad Bolívar, en nuestro país, desde la parroquia La Sabanita de Tayupe Magdaleno. Buenos días a todos, si se ponen de acuerdo, Tayupe agrega, si se ponen de acuerdo, la Isami, Rafael Ramírez, Luis Justi, Juan Guaidó, Leopoldo López, reconstruyen La Guaira y sobra dinero, desde Ciudad Bolívar, desde la parroquia La Sabanita. Mire, señor Tayupe, esta lista se le queda, yo no sé, yo no diría que, creo que habría que investigarlos a todos y ver cuál es el nivel de participación que tuvieron cada uno en algún hecho de corrupción, si lo tuvieron. Pero sean estos nombres o cualquiera otros, lo que sí está claro y está muy bien documentado por Transparencia Venezuela, organización de la sociedad civil, es que Venezuela sufrió durante años unos desfalcos terribles, unos esquemas de corrupción terribles. Y eso tiene sus consecuencias. Eso tiene sus consecuencias. Y una la estamos viviendo de manera terrible, compartida, sin mucha discriminación en la aplicación. Luego la solución sí se nota las diferencias, y es el colapso del sistema eléctrico. Que tenga el presidente de Corpoelec que decir que estudia en la mañana cuál es la demanda y cuál es la generación para ver cuánto tiene que sacar del sistema para poder mantenerlo, cuando nos ponen como cifra récord el consumo cuando llega a 16.000 megavatios y resulta que hay más de 21.000 de capacidad instalada, es decir, que todo lo demás no está operativo. ¿Qué pasó? ¿Qué pasó? Si se anunciaron obras, si se recibieron préstamos de la CAF, si se hizo inversión, si se hicieron planes, si este problema tiene más de 15 años. Bueno, seguramente hay gente que, más allá de los terremotos de La Guaira, no administró bien los recursos, y eso también tiene que ver con corrupción. Más mensajes que van llegando a esta hora de la mañana. Llega la décima de hoy. Reaparece este día, la décima acostumbrada, después de estar apagada, recobra su vocería, pues brota del alma mía. Tuve control en el puerto con un ojo semiabierto y los lectores decían que mis décimas no volvían, pero yo no estaba muerto. Apreciados lectores, de nuevo con ustedes, con el mismo afecto y cariño, dispuesto a seguir compartiendo mis modestas producciones después de un reposo de un mes, todo casi controlado y con más ánimo para seguir a diario con mis ocurrencias. Feliz y bendito día para todos, nos escribe Ramón Gómez Gil desde Cumaná, hoy 25 de septiembre. Qué alegría poder leerle nuevamente, señor Ramón, y qué gusto que ya esté recuperado luego de este mes de reposo. Buenos días, amigos de Primera Mano. Ayer estaba convocada una movilización en Caracas a las Torres del Silencio, convocatoria que hizo el dirigente Pablo Zambrano, entre otros. Está con el objetivo de solicitar ajuste de salario y demás reivindicaciones. Es lamentable que una actividad como esta se vea empañada por dirigentes politiqueros que solo andan en el... Aquí señalan a Juan Carlos Juanipa, me imagino que quiso decir Juan Pablo, que solo andan en el son de buscar su propio beneficio. Nunca he estado de acuerdo con esas actitudes que solo buscan aprovecharse de la ocasión, dice Alfonso Linares, desde la parroquia Chiquinquirá. Bueno, cada quien interpreta, ¿verdad? Algunos lo interpretan como apoyo y otros como aprovechamiento. Es la opinión del señor Alfonso Linares. También nos escribe Juanchón desde Buenos Aires, en Argentina. Full sintonía con la mejor radio del mundo. Fe y alegría, la que sí tiene satélite, recordando a mi hermano Rogelio, ex compañero de trabajo de Iraní, que sigue muy activo, Rogelio Suárez, le mandamos saludo, aprovechamos. A 16 grados amaneció Buenos Aires, en el sur del continente. Aquí ni con aire acondicionado llegamos a esa temperatura. Le damos ese mandato al aire y ese termostato no descansa. Nunca llega a esa temperatura. Y entre fluctuaciones y bajones, menos. Y si hay racionamiento, bueno, ya usted verá. Buenos días, lo mejor de la bolita del mundo es de Primera Mano. Con estos cortes eléctricos muchos tenemos que ir al psicólogo. esto está feo, muy feo. ¿Quién decía así? Había un narrador deportivo que decía, esto está feo. No, Juan, no es de esa generación. Dios mío, me dejan en la calle cada rato. El popular Parrita, quien envía el mensaje, sector Don Bosco Parrita, desde Olegario Villalobos en Maracaibo. Ya son las 6:21 minutos de la mañana y hablando de deporte, vamos a irnos desde las gradas con Juan David Nucete, que está listo para contarnos qué hay de la actuación de los venezolanos y las venezolanas en las distintas disciplinas dentro y fuera de nuestro país. Juan, te escuchamos. Buenos días.
1: Buen día, Irani. Buen día a quienes nos escuchan a esta hora de la mañana. Y así iniciamos el recorrido deportivo. Vamos comenzando con la participación de la delegación venezolana en los Juegos de Sur, en los Juegos Suramericanos Santa Fe 2026. Ayer se consiguieron medallas, medalla de oro para Orangis Jiménez en atletismo, 200 metros femenino, en esta importante medalla en atletismo. Jesús Castro también consiguió medalla de oro en karate, do kumite 75 kilogramos, medalla de oro para Jesús Castro. También medalla de oro para Claudimar Garcés en karate do kumite 61 kilogramos. Plata para Bárbara Jiménez, karate do. Julieta Rengel ganó medalla de oro en pelota vasca, en frontball individual femenino. Entre otras medallas, también tenemos la de Sabrina Baumgartner, medalla de oro en escalada de velocidad femenina. Y Gustavo Pérez, que ganó en escalada de velocidad masculino la medalla de plata. Revisamos rápidamente cómo sigue nuestro medallero. Venezuela tiene ahora 45 medallas de oro, 40 de plata y 43 de bronce para un total de 128 medallas. Seguimos en el cuarto puesto del medallero. Por encima está Colombia y en los primeros dos puestos Brasil y Argentina. La jornada de este 25 de septiembre, el calendario que publica el Comité Olímpico Venezolano, se muestra canotaje de velocidad a las 7 a.m., tiro con arco a las 8:20, también canotaje slalom a las 9:15, atletismo a las 8 a.m. las finales, karate do a las 9 a.m. finales, tenis a las 9 a.m., surf a las 8 a.m., escalada a las 9, tenis de mesa a las 11, badminton a las 8 a.m., taekwondo a las 9 y softball masculino entre Venezuela y Argentina a las 3:30 de la tarde. Así cerramos lo que está siendo la participación de los venezolanos en los Juegos Suramericanos de Santa Fe 2026. Pasamos al béisbol, a la participación de los venezolanos en Grandes Ligas. Ayer Jackson Chourio llegó al jonrón número 25 de esta temporada de Grandes Ligas. Entró como bateador emergente en ese turno y se la sacó al relevista Tim Maiza. Con este jonrón, Jackson Chourio llega a su remolcada número 71 en esta temporada 2026. En el lanzadores, Eduardo Rodríguez dominó a Colorado en un choque con mucho movimiento en las bases. Los D-backs de Arizona derrotaron 12-8 a los Rockies de Colorado en la tarde de este jueves en el Coors Field, escenario donde el venezolano Eduardo Rodríguez obtuvo su triunfo número 16 de la campaña. El criollo completó 6 capítulos, intervalo en el que le conectaron 9 imparables, pisándole el plato en un par de ocasiones. No otorgó bases por bola y ponchó a 3 rivales. Es el balance de Eduardo Rodríguez en la noche de ayer. También Salvador Pérez la sacó, al igual que Jackson Chourio, en la derrota de su equipo de Kansas City. Con este jonrón, el venezolano Salvi alcanzó su 10ª temporada con 20 o más cuadrangulares. Con este jonrón número 20 y llega a 75 remolcadas en la temporada de MLB. Por cierto, entre otras noticias, ayer algo importante pasó. Luis Arraez sufrió una lesión en su tobillo en el juego ayer de los Phillies de Filadelfia. Al parecer no es una fractura, se trataría de un esguince de tobillo, por lo que podría regresar a tiempo para la postemporada. Pero queda la duda, porque quedan solamente 3 juegos de temporada regular. Y Luis Arraez está compitiendo por el título de bateo de la Liga Nacional. Entonces, me llamó la atención la publicación que hacía ayer el portal de HSM Deportes, que decía: Luis Arraez puede seguir compitiendo por el título de bateo de la Nacional a pesar de su lesión. Entonces dice que la respuesta corta es sí, pero la disputa por el título está entre 2 venezolanos, como lo habíamos comentado ya. Luis Arraez con averaje de 310 y Gabriel Moreno de los Diamondbacks con averaje de 308. Arraez, antes de la lesión, había tenido dos juegos en cero, sin sencillos conectados, mientras que Moreno viene cerrando la temporada de gran manera. Entonces, quedan tres enfrentamientos y la temporada regular llegará a su fin. Son tres juegos que a Luis Arraez les queda cruzar los dedos para que Gabriel Moreno... es irónico, ¿no? Entre venezolanos habrá que ligar a ver cuál batea menos y ese será el que se quede con el título. Ya Luis Arraez no podrá jugar esos tres partidos, es lo que se estima hasta ahora. Y queda a ver si Gabriel Moreno logra conectar batazos y logra mejorar ese promedio de Luis Arraez, que hasta ahora está en 310, para quedarse con el título de bateo de la Nacional. Así que ya veremos en qué termina eso. Ya para finalizar este repaso deportivo de esta semana, hoy inicia la Liga Superior de Baloncesto, inicia otra vez el baloncesto profesional venezolano en un año que, recordemos, se implementó esta liga nueva. Hoy se inaugura. Cocorilos de Caracas versus Trotamundos de Carabobo se enfrentan en el Parque Naciones Unidas, en el PNU, a las 7 de la noche. Una liga de criollos, recordemos, no jugarán importados. Es una liga que, bueno, se pidió de parte de los jugadores al Ejecutivo Nacional, a la presidenta encargada, Delcio Rodríguez, luego del campeonato de Marinos en la Superliga Profesional de Baloncesto. Gregory Vargas, específicamente, pidió en cadena nacional que la liga fuera más larga. Y el resultado es la Liga Superior de Baloncesto. Una liga de criollos que ya veremos en qué resulta, si será positivo, si habrán cosas que mejorar. Pero hoy inicia esta Liga Superior de Baloncesto. Fútbol profesional en Venezuela no tendremos este fin de semana, porque estamos en fecha internacional, en parón FIFA, sino que tendremos juego de la Vinotinto el día lunes 28, que juegan contra Japón a las 6:25 de la mañana. Sí habrá segunda división, donde juegan algunos equipos importantes en el país, como Aragua, que juega contra en el hermano Hershey, contra Deportivo Miranda. Mineros de Guayana también enfrenta al Monagas B este 27 de septiembre, el día domingo, a las 3:30, entre algunos juegos importantes de esa Liga FUTB2. Así vamos cerrando el repaso deportivo de esta semana y estaremos pendientes de lo que sucede este fin de semana en el escenario deportivo nacional e internacional de nuestros venezolanos desde las radios.
0: Muchísimas gracias, Juan. Completo, como siempre, el informe a esta hora de la mañana, desde las gradas, con todas las incidencias del mundo deportivo. Mira, aquí me contestaron en YouTube. Humberto Perdomo era el que decía, esto está feo, ¿viste? Humberto Perdomo. Ah, bueno, con el micrófono cerrado no te escuchamos, pero...
1: Sí, claro, Humberto Perdomo, lo escuché, pero ya al final de su carrera, no tuve mucho tiempo de disfrutarlo.
0: Pero bueno, era él el que decía, sí, esto está feo. Buenos días, saludos desde San Juan de los Morros, estado Guárico. También envían sus bendiciones a través de la transmisión de YouTube, a través del chat en vivo. Bendiciones y buenos días. Les recuerdo que solo Cristo salva, dice Sandra Eduardo también a través del chat de YouTube. Son las 6:29, 6:30. Cambia el digital de Radio Fe y Alegría y nos vamos de inmediato al centro de monitoreo meteorológico de Radio Fe y Alegría. Volvemos con nuestro compañero Rafael González, con noticia en desarrollo. Bueno, el que está en desarrollo es el primer huracán de la temporada del Atlántico. El Pacífico lo había dejado sin huracanes, uno de los comportamientos atípicos que se le atribuye al fenómeno del Super Niño. Y bueno, ya apareció este primer huracán. Pero con detalles está Rafa González de este y otros elementos que van configurando el panorama para el comportamiento meteorológico de esta jornada. Rafa, te escuchamos. Buenos días.
2: Muy buenos días, estimada Iranía Costa. Saludo a la audiencia que nos acompaña. Bueno, me da un auto a usted también, a ese recuerdo, a Beto Pernomo, y en el clima diríamos, esto está feo. La onda tropical 53 que salía ayer de África en menos de 24 horas se convirtió en huracán. Un poco... Usted, querida Iraní, que le gusta el seguimiento del clima, es uno de los fenómenos, una de las características del Super Niño, es que cuando se va a formar un huracán, se forma rápido. Y bueno, vamos a ver el comportamiento de este huracán que tiene por nombre Gonzalo. Y también la tormenta tropical Fay, que estaba en todo el centro del Atlántico, moviéndose hacia Europa, También ya prácticamente es otro huracán pequeño, está formado y está también encontrándose con un frente estacionario en todo el centro del Atlántico y con tres vaguadas monzónicas en el Atlántico, caso también un poco visto. Y la cuarta era el huracán Gonzalo, la tormenta Gonzalo, o la onda tropical 353, que se convirtió en huracán anoche, así que en la madrugada. Así que son tiempos para análisis, todo el mundo pendiente de toda esta situación del clima, que favorablemente, y hay que decir, no nos va a tocar a nosotros directamente, pero sí estar pendientes con los cambios que puedan originarse en nuestro Caribe y en el Atlántico. INAMEP ya en su reporte de hace escasamente una hora informa que se prevé cielo parcialmente o fragmentado en la mayor parte del territorio nacional, resaltando mantos nubosos asociados a precipitaciones moderadas al norte de nuestra Guayana Esequiba, Delta Macuro, Nororiente, Bolívar, sur de Amazonas, regiones llaneras, Barinas, Portuguesa y sur del Zulia. La imagen más reciente que tenemos del satélite es esta, donde se muestra un poco las condiciones. Una vaguada monzónica acá en Colombia avanzando hacia Venezuela. Ayer, muy parecido al día de ayer, esta condición se metió hacia Táchira, llovió mucho en Táchira, tenemos algunos reportes, y también hacia la zona alta del Nula, hacia San Camilo. También estuvo lloviendo en Barinas, y la onda tropical 51, que es la que está sobre el territorio ahora, la que está al centro acá ahorita, sobre el Alto Apure y parte de Barinas, y la cola, que está acá sobre Miranda, está generando también bastante humedad, lluvia, lloviznas y algunas descargas eléctricas. También vemos que entre Apure, en la zona y Puerto Ayacucho, tenemos algo también de nubosidad y posibles lloviznas esta mañana. Se genera un fenómeno también contrario de contracorriente de parte de la onda tropical 51, que ya estaba pasando, ahora es empujada hacia el norte, lo que hace que comience a llover nuevamente hacia la serranía del Turimiquire, entre Anzoátegui y Sucre, Monagas, está con lluvias, también algunas lluvias pequeñas hacia Pedernales en el Delta Amacuro, y algunas otras lluvias también en el estado Bolívar hacia el sur del Guri. Estamos con lluvias. Parte pues del paso de esta onda tropical 51. La onda tropical 52 llegará mañana por la noche, pendientes con eso. Ya Dinamet las tiene acá en el radar, estará pasando sábado y domingo sobre Venezuela, sábado 26 y domingo 27 de septiembre, y viene a 27 kilómetros por hora. La podemos ver acá en este reporte más reciente. Aquí ya viene muy cerca, es casi sobre la Guayana Esequiba, llegando casi a la Guayana Esequiba, viene dispersa y empujada también hacia el norte por los vientos que se mueven del sur hacia el norte. Con este informe nosotros regresamos a los estudios con Iraní Acosta.
0: Muchísimas gracias, Rafa. Como siempre, muy completo tu informe a esta hora de la mañana. Así están las cosas entonces en materia de clima. Hay una nota que publica el portal Bitácora Económica, una nota que publica este portal, un artículo que titulan Extraoficial. Gobierno de Delcy Rodríguez no avanzará por ahora con la reestructuración de la deuda externa. Dice la nota, el gobierno de Delcy Rodríguez decidió no avanzar con la reestructuración de la deuda externa por ahora. Se esperaba que el proceso fuera anunciado esta semana o la primera semana de octubre. La razón tiene que ver con la decisión de avanzar un poco más con los acuerdos petroleros que ya se firmaron o que se esperan firmar para mejorar el perfil del país y honrar los compromisos asumidos con una menor estrechez para Venezuela y Petróleos de Venezuela, PDVSA. Esto implicaría además unas quitas menores para los acreedores, según confirmaron a Bitácora Económica tres fuentes consultadas. Asimismo, se pudo conocer que una vez que se decida avanzar en el proceso, el Fondo Monetario Internacional se involucraría directamente con el gobierno interino como organismo asesor e incluso contribuiría en la elaboración del análisis de sostenibilidad de la deuda. No se descarta que se prescinda de los servicios de la firma financiera CenterView. Una de las fuentes explicó que los contratos petroleros firmados colocan a Venezuela en una situación a futuro menos vulnerable para poder cumplir con los compromisos de pagos a sus acreedores. Esto sería posible debido al aumento en la producción petrolera y de los ingresos de la nación que se irán dando a lo largo del tiempo. Este escenario es mucho más positivo para los acreedores, a quienes les interesa llegar al mejor acuerdo posible para sus intereses. El acuerdo firmado con CenterView ha sido ampliamente criticado, no solo por lo oneroso que resultaría que resultarían sus honorarios profesionales, sino por su estrecha relación con el asesor del presidente de Estados Unidos, Donald Trump, Mauricio Claver Carone, quien fue bautizado por la prensa internacional como virrey de Venezuela. Se sospecha que el análisis de sostenibilidad de la deuda que circuló hace semanas fue una filtración llevada a cabo. Esto puso en duda la veracidad de los datos expuestos. De igual manera, se criticó la experticia técnica para consolidar una deuda externa que superaría los 240 mil millones de dólares y cuya naturaleza es tan variada que necesita una auditoría detallada para determinar cuentas fiscales que nadie conoce. La nota la publica, repito, Bitácora Económica, la titula Gobierno de Delcy Rodríguez no avanzará por ahora con la reestructuración de la deuda externa. Esto es información que califica el mismo portal de extraoficial porque se había venido hablando de esta posibilidad, aunque nunca hubo anuncios oficiales formales sobre este proceso, pues sí se conoció la contratación de esta firma precisamente para hacer la propuesta de reestructuración, por supuesto por la que cobra honorarios profesionales, pero la previsión de que aumentará de forma importante el ingreso de fondos por el comercio del petróleo, por lo que significa el aumento en la producción en base a los más de 50 acuerdos que ya ha firmado PDVSA luego de la reforma a la ley de hidrocarburos y la ampliación de la participación de la empresa privada en toda esta actividad, le haría pensar a el gobierno que puede manejar, a PDVSA que puede manejar sus responsabilidades con los distintos acreedores. La deuda sigue siendo inmensa. Necesitamos el 10% de la deuda externa para la reconstrucción de La Guaira. Imagínense ustedes el tamaño de la deuda. 6:40 a.m. Y hablando de economía, entre otros elementos que van acompañando el desarrollo del contexto económico en nuestro país, tuvimos la oportunidad de conversar con Aldo Contreras, quien es asesor financiero y docente universitario, economista, a propósito también de los últimos anuncios que hizo el Banco Central de Venezuela sobre las tasas de interés y la intención quizás de estimular el ahorro en bolívares en nuestro país. Él hizo su análisis y lo compartió con nosotros en este diálogo que sostuvimos hace un par de días para mirar también el contexto en el que nos vamos acercando al cierre de este 2026 y sobre las proyecciones que se podrían hacer para el próximo año. Compartimos con ustedes parte de ese diálogo. Estamos, digamos, casi a las puertas de cierre de año, más de la mitad del mes de septiembre y ya casi entramos en el último trimestre de este año, pero antes de evaluar cómo está la perspectiva de cierre para la economía nacional, hace poco conocimos o nuevos anuncios o hizo nuevos anuncios el Banco Central de Venezuela sobre todo con lo que tiene que ver con temas de tarifas de transacciones bancarias y ahorros, intereses, la posibilidad de intereses sobre cuentas y sobre manejos bancarios. ¿Cómo, qué tenemos que saber de esto y qué impacto puede suponer esto para las economías domésticas y para la economía nacional en general?
3: Sí, bueno, efectivamente el Banco Central busca apagar un incendio echándole gasolina, ¿no? Para entenderlo en términos coloquiales, mueve unas tasas de interés activas y pasivas que en realidad no vienen a resolver el problema. Venezuela atraviesa una inflación de más de 530% interanual, ha tenido episodios de inflación superior al 20 y al casi 30% durante el 2026, lo que hace que, por ejemplo, pagarle a los ahorristas un 40% de interés anual versus una devaluación de una variación de más de 200% y una depreciación del tipo de cambio superior al 63%, pues no haga en realidad atractivo. Es decir, ¿quién va a dejar durante 12 meses 1,000 bolívares o 1,000,000 bolívares en su cuenta de banco para que al final le cancelen el 40%? Y si hubiese comprado divisas, eso se hubiese multiplicado por 5, 6 o hasta 10 veces, ¿no? Entonces, racionalmente, ninguno de los ahorristas va a utilizar esta medida para, digamos, contrarrestar, ¿no? Lo que sí sucede es que la tasa crediticia, la tasa de interés, que estaba en un mínimo del 13%, se mueve para un mínimo del 16%, ¿no? Es decir, se encarece un poco más el dinero, las tasas de interés suben, lo que hace que de algún modo, pues, el dinero para financiamientos comerciales, para financiamientos de varias índole, pues, se haga más costoso, ¿no? Y esto hace que, pues, el Banco Central de algún modo esté buscando frenar la cantidad de dinero en circulación. Sin embargo, la liquidez monetaria ha crecido más de 203,95% en lo que va del 2026, lo que da cuenta que el Banco Central sigue en su misma política, que es financiar el déficit fiscal emitiendo dinero y creando precisamente, pues, inflación, como nos tiene acostumbrado, a pesar de que se cambió de presidente en el Banco Central, está Luis Pérez, a pesar de que empezamos a adherirnos al Fondo Monetario Internacional, ya su presidenta el día de ayer, Georgialina Georgievea, hablaba de que en el primer semestre del 2027, después de reunirse con la presidenta encargada Delcy Rodríguez, se puede abrir una oficina del FMI en Caracas. Lo mismo sucede con el Banco Interamericano de Desarrollo, con el Banco Mundial. La realidad es que todavía estamos bastante lejos de llegar a cifras macroeconómicas que tengan una estabilidad, es decir, estabilidad de precios, estabilidad del tipo de cambio y estabilidad que contraiga o traiga, perdón, para los venezolanos una, digamos, recuperación de su poder adquisitivo, que es lo que más preocupa a los venezolanos en este momento.
0: ¿Cómo ir interpretando entonces estas decisiones que va tomando el Banco Central o que implementa el Banco Central, pero que al final uno intuye que responde a la política económica que se aplica desde el Ejecutivo? Sobre todo cuando, recuerdo la última vez que conversamos, mirábamos la necesidad de reducir el tamaño del Estado, de reducir ese déficit fiscal, el financiamiento del gobierno a partir de la generación de dinero sin respaldo y que parecía en algún momento que ese iba a ser el camino, sobre todo cuando se empieza a hablar de regresar empresas expropiadas, de privatizar empresas que fueron estatizadas, que no se ha concretado, salvo lo que ha implicado la reforma a la ley de hidrocarburos y la inversión privada en el sector petrolero, que todavía no sé si ya empezamos a recibir beneficios de eso o no pasamos de las fases de anuncios, de acuerdos firmados que no impacta en la economía de forma directa, y de aquella comisión que se suponía tendría 1 o 2 meses para decir cómo se iba a reformar el Estado. ¿Cómo ir leyendo entonces hacia qué camino se mueve la política económica entre estas idas y vueltas? ¿O siempre se ha mantenido el mismo rumbo?
3: Sí, de algún modo hay muy buenas noticias, es decir, en el argot popular decimos mucho ruido, pocas nueces. Y es así en la política económica, hay muy buenas noticias, se habla de 100,000 millones de dólares en inversión, se habla del regreso de petroleras como por ejemplo Halliburton, ayer anuncia su regreso, ExxonMobil ya empieza a explorar algunos acuerdos, de algunos memorandos de entendimiento con Venezuela. Así se han ido sumando, digamos, por ejemplo, la empresa que colombiana del empresario Kilinsky, que empieza a operar Geopar, lo mismo hace Repsol.

0: zona, los cuales empiezan a recibirse hasta tickets de $250 de esos trabajadores de la industria petrolera. Pero eso no contrarresta el resto de la economía, no mueve hacia adelante el Producto Interno Bruto, la banca no abre los créditos, de algún modo se empiezan a dar algunos créditos para el tema de los damnificados, del doble sísmico de La Guaira, pero esto no trae consigo, digamos, un crecimiento o una movilidad económica en el consumo que se vea en términos generales, ¿no? Estas nuevas medidas del Banco Central hablan, por ejemplo, de tarjetas de crédito que pueden cobrar hasta el 60%. 60% de interés anual, hablamos de un 5% de interés mensual, es decir, alguien que compra una nevera porque se le quema con un corte eléctrico y compra esta nevera en $1,000, termina pagando $1,600 en el primer año por esta nevera, ¿no? Entonces hay que entender que es un dinero costoso, es un dinero caro. Todavía no se habla de la reforma del salario, no se habla de la reforma de la Ley Orgánica del Trabajo, y esto hace que muchas empresas que ya quieren entrar al país, pasaba en Caracas en la última feria del retail, en donde Supermercados de Uno de Colombia, por ejemplo, anunciaba 200 tiendas para Venezuela, pero esto no se da con el ritmo que uno quiere en términos de inversión extranjera directa, porque hay ausencia de confianza, las leyes se van modificando de forma muy paulatina, el Banco Central intenta hacer las cosas diferentes, pero sigue haciendo una política muy parecida, se sigue financiando con el déficit, y todo esto lamentablemente conlleva a que el venezolano hoy microeconómicamente no lo sienta en el bolsillo. Y lo que es peor, digamos, en estos momentos es que el problema de la electricidad, aunque General Electric y algunas otras empresas empiezan a hablar de 6 a 12 meses para recuperar el sistema eléctrico, pues en los últimos días se ha conocido extraoficialmente que algunas turbinas, algunos aparatos, digamos, que producen energía eléctrica dentro del Guri, pues han empezado a dejar de tener la capacidad operativa que tenían, y el venezolano ya lo empieza a sentir. Empezamos a pasar ya de cortes eléctricos de 5 horas seguidas a 10 o 12 horas al día. Entonces, eso complica también la capacidad de producción de las empresas, de las industrias, y eso complica, lógicamente, la microeconomía en un, digamos, vísperas del inicio del último trimestre del año, octubre, noviembre, diciembre, cuando se supone que las ventas deberían recuperar en pleno inicio del año escolar, donde las familias, pues, han visto, digamos, más afectados sus desembolsos por el inicio escolar en lo que tiene que ver con matrículas, uniformes, y entonces, como bien dije al principio, mucho ruido, pocas nueces. Son muy buenas las noticias que se escuchan, son muy buenas las cosas que empiezan a pasar para Venezuela, pero la recuperación económica toma tiempo, porque hay que entender que 75,8% que cayó la economía en los últimos, desde el 2011 hasta el 2023, 2024, no se recupera en 2 años, tienen que pasar de 5 a 10 años para lograr un crecimiento económico, para volver a un Producto Interno Bruto de $500 mil millones, y Producto Interno Bruto que este año apenas puede cerrar en unos 120 mil o 130 mil millones de dólares.
1: Ahora, economista, ¿esto es solo un tema de paciencia, de esperar porque se va por buen camino, o definitivamente, una que tiene COVID, que tiene dengue, que tiene gripe al mismo tiempo, sinusitis, rinositis, si le alivias uno de esos males, siente la mejoría? Pero en la economía venezolana pareciese que no se siente mejoría por ninguna parte.
0: Sí, es una combinación de ambos, como tú bien lo mencionas, es una combinación de paciencia y es una combinación de hacer las cosas distintas, lógicamente. Primero, si no se da el cambio político, la confianza cuesta. Porque aunque algunas empresas se atreven a invertir, la realidad es que, como usted lo mencionaba al principio, todavía hay empresas estatizadas que no producen, todavía hay empresas expropiadas, todavía hay empresas en manos de capital público que no generan riqueza, que no generan utilidad, todavía el cambio es paulatino y muy lento. Cuando vemos que, por ejemplo, Venezuela regresa al código SWIFT mundial, nosotros nos encontramos que sí, Venezuela regresa al código SWIFT mundial, pero el Banco Interamericano, el Banco Mundial, el Fondo Monetario, hablan de entrar a la economía en el primer semestre del 2027. Entonces, estas recuperaciones, es decir, primer semestre, hablamos de que faltan 9 meses, pero ¿cómo le decimos a una persona que tiene la nevera vacía que espere 9 meses, ¿no? ¿O cómo le decimos a una persona que se está ganando $180, $200 y necesita $750 para

0: una canasta alimentaria familiar que espere 9 meses o que espere de cara al 2030, como yo decía hace un momento, ¿no? Entonces la situación es complicada. Ya lo decía el Banco Interamericano de Desarrollo ayer en reuniones en Estados Unidos de Norteamérica con la presidenta encargada Delcy Rodríguez, que van a atender dos factores principales. Uno es la energía eléctrica y el otro tiene que ver con, digamos, el tema social, ¿no? Y socialmente hablamos de que tienen que venir los organismos multilaterales para de algún modo poder. Hay que hacer también las cosas distintas, hay que abrir la economía, hay que desburocratizar la economía, hay que retornar a la confianza, hay que cambiar el modelo político y hay que entonces cambiar el modelo económico de un todo para que la economía termine de expandirse y se dé una especie de, digamos, milagro económico venezolano, algo así como lo que pasó después de la Segunda Guerra Mundial con el famoso Plan Marshall. Pero es que en Venezuela en este momento ni siquiera hay un plan de desarrollo económico y social de la nación. Recordemos que el último fue 2019-2025, es decir, no hay un plan 2025-2030, no hay un plan macroeconómico, el Banco Central no ha presentado un plan al país para explicarle qué se va a hacer, cómo se va a hacer, cuándo se va a hacer, y eso deja la incertidumbre para los agentes económicos, quienes en este momento, lógicamente, sí están desesperados, con toda la razón, porque ven muchas noticias, ven que se habla de muchos millones de dólares, que se entregan varios recursos naturales, pero eso no lo ven materializado en sus bolsillos, porque como bien digo, o como también tú lo expones, pues hay una mezcla de dos cosas. Primero, no se terminan de hacer las cosas bien, y segundo, la economía toma tiempo porque pasamos de una hecatombe económica, venimos de una hiperinflación del 2018, del año 2018, con 2.800.000%, y recuperar esto con una moneda como el Bolívar, que no tiene confianza, que se deprecia todos los días, y con una inflación de 530%, pues no da un muy buen augurio, pero lo peor del caso es que ya todos los agentes económicos perdieron el total de la confianza sobre sus autoridades, tanto políticas como monetarias.
1: Pero estamos a las puertas del cierre del 2026 y a todo el contexto político y a la crisis económica que ya veníamos viviendo, se suman las consecuencias del desastre que provocó el doblete sísmico del mes de junio, especialmente en el estado de La Guaira, pero que afectó también otros estados del país. Mientras tanto, vemos a la gente tratando de sobrellevar la pela. Y digo sobrellevar la pela porque vemos cada vez más tiendas de electrodomésticos ofreciendo alternativas en algunos casos de financiamiento y en otros casos de pago a cuotas para que la gente pueda reemplazar aquello que pierdes con las fallas de electricidad o porque simplemente hay necesidad en casa de renovar algunos equipos. ¿Cómo ir, digamos, haciendo un uso más eficiente de las alternativas que existen? ¿O cuáles son las alternativas que existen para las personas, sobre todo ahora que se acerca el mes de diciembre y puede como crecer esa tendencia de consumo entre los venezolanos? Porque aunque vemos a la gente haciendo uso de estas opciones, luego lo vemos corriendo. Y los memes que aparecen en redes sociales y los videos que aparecen en redes sociales burlándose un poco de la situación y cómo Cachea persigue a la gente para cobrar, más allá del chiste, son un reflejo de una realidad que uno palpa en la cotidianidad de los venezolanos. ¿Cómo manejar toda esta situación?
0: Iranía, así es, ¿no? Hay un contenido importante de todo lo que sucede y las redes sociales son un reflejo de ello, ¿no? Venezuela, pues, ha visto su crédito reducido, ¿no? Nosotros llegamos a tener un crédito de 12.000 millones de dólares en un momento en el que la economía era de 400.000 millones. La mayoría de los países en la región tienen créditos que van desde el 10 o 15 o hasta 20% del tamaño de su Producto Interno Bruto, ¿no? Hay economías que tienen 100.000 o 120.000 millones de dólares de crédito, casos como Colombia, Brasil, son casos interesantes, ¿no? Pero el caso de Venezuela no es así. El caso de Venezuela, apenas vamos a llegar este año, si acaso, a unos 4.000 millones de dólares en crédito. Es un crédito exiguo, es un crédito muy bajo, mientras que Cachea o las propias, digamos, los propios financiamientos de las propias empresas que operan en el sector, por ejemplo, hay tiendas electrodomésticos que tienen su propio financiamiento, pues son financiamientos mucho más atractivos, ¿no? y permiten a los consumidores comprar a 6 meses, a 12 meses. Es reflejo precisamente de una microeconomía completamente golpeada, ¿no? La mayoría no tiene, de la población económicamente activa, no tiene hoy tarjetas de crédito, no tiene financiamientos de ningún tipo, ni crédito consumo, ni crédito nómina, ni crédito de política habitacional. Empiezan a aparecer de algún modo los créditos para vehículos nuevos, pero vehículos que van desde los 21.000 o $23.000 en adelante, no hacen lógicamente atractiva a esta, digamos, parte de la población económicamente activa, que es cerca del 60% que vive con $240 o menos al mes. La brecha cambiaria también perjudica a quienes ganan en bolívares, porque la realidad es que en el mercado hoy, aunque el dólar Binance, por ejemplo, está sobre los 957 bolívares por dólar y el dólar BCV está sobre los 850 bolívares por dólar, la realidad es que los precios de los bienes y servicios en toda la economía ya están sobre los 1000 o 1100 bolívares por dólar, ¿no? Es decir, el consumidor busca proteger su posición financiera frente a una devaluación o depreciación del tipo de cambio diaria, y entonces ya coloca los precios a un tipo de cambio, digamos, proyectado, y este tipo de cambio proyectado pues confisca aún más la riqueza de los trabajadores, pero es precisamente por la ausencia de políticas económicas que vayan primero a la unificación cambiaria y luego pues lo que ha venido pasando en las últimas semanas, y es que pues solemos escuchar como una especie de nueva moneda, ¿no? Es decir, te dicen son $20 a la tasa del euro. Entonces no te dicen directamente que son 20 euros, sino te hacen referencia a que son $20 a la tasa del euro. Eso quiere decir que el comerciante busca cobrar a esa tasa o a ese tipo de cambio mucho más alto para de algún modo pues poder tomar esos bolívares y voltearse a comprar divisas para reponer sus productos en una economía en donde el 63% de lo que consumimos es de carácter importado, ¿no? Venezuela ha sido históricamente una economía importadora, una economía que no produce lo que consume y que ahora menos con la crisis eléctrica, pues no puede activar sus zonas industriales, no puede activar sus industrias para pues hacer una sustitución de importaciones, que fue lo que pasó tal vez hace unos años cuando en los gobiernos pues, digamos, de la Cuarta República se pudo hacer una sustitución de importaciones y echar a andar un poco más el tema de la producción nacional. En este momento, pues eso, por los temas o los cuellos de botella que tenemos, una reforma tributaria pendiente, el caos eléctrico, una ley orgánica del trabajo que no se termina de ver, con Brasil, que solo le importa más a China, lógicamente, Venezuela tiene la opción de competir con estas economías, como Brasil, Colombia, o menos con Estados Unidos de Norteamérica, que es ahora nuestro nuevo socio, lo que complica claramente el sistema y el sistema de tipos de cambio, los precios de transferencia, todo lo que significa hacer empresa, hacer industria y comercio.
1: Todo esto, ¿qué impacto supone también lo que van haciendo los que están fuera? Es decir, un decreto para eso ha puesto a venezolanos a pensar si comprar casa aquí o montar negocio y regresarse por su cuenta para no correr riesgo de deportación. Otros ya han sido deportados, miran al país de ladito. Bueno, ya pareciese que va a haber un cambio político, pero luego hubo también un montón de recortes en financiamiento para quienes tenían, digamos, actividades de asistencia humanitaria en nuestro país, cosa que pudo haber cambiado un poco con lo del terremoto, pero que sin duda impacta en mayor o menor medida la economía. Con todos estos elementos, ¿cómo prever el cierre de este 2026 y el inicio del 2027, si es que ya podemos ir haciendo esas proyecciones y esas estimaciones?
0: Sí, claramente el cierre del 2026 es un año que se comporta muy similar al 2025, con un consumo retraído, con un poder adquisitivo bajo, con una economía con grandes cuellos de botella. Sin embargo, pues el 2027 se vislumbra como un mejor año, como un año de mayor crecimiento económico, como un año lógicamente electoral, como un año en el que en materia de hidrocarburos, en materia de minería, en materia de nuevas alianzas y asociaciones estratégicas, pues se vea precisamente como un año abrir la economía para la inversión extranjera directa, para que no sea solo el operativo rico, para que no solamente sean las petroleras, sino sean en muchos de los grandes sectores económicos.

0: que se haga o que se dé una realidad en línea general, ¿no? El 2027 es un año que es, tiene grandes retos, pero con la instalación de los organismos multilaterales, el Banco Mundial, el Fondo Monetario Internacional, el Banco Interamericano de Desarrollo, el Banco de Fomento, la CAF, de los que pues Venezuela presenta un camino completamente distinto, ¿no? Sobre todo, digamos, a nivel tiene un gran reto también con el nuevo de la Triella, que empiezan a echar a los migrantes venezolanos a pasar en Colombia con aquellos inmigrantes que no están documentados, que no tienen el PEP, que no tienen una visa de trabajo, que no tienen una cédula de extranjería, empiezan a ser retornados a Venezuela, ¿no? Entonces, es el momento también de replantearse la solicitud de Venezuela para el reingreso a la comunidad y de la cual no debimos haber Venezuela formalmente su reingreso para, digamos, a países como por Colombia, Venezuela, Bolivia, que estaba como miembro observador y ahora se encuentra como miembro, pero sobre todo a estos socios naturales durante una cantidad de años, Colombia, sobre todo, para hacer negociaciones con Venezuela, para entonces poder abrir de forma mucho más dinámica y para que se dé un intercambio comercial con una balanza de pago especial, tanto al Estado Sur, al Estado Catalina, al Estado Táchira, esa dinámica que existir hasta cuando, por ejemplo, nosotros llegamos a intercambiar cerca de 7 mil millones de dólares. El 2020 teniendo grandes retos y de cara al solamente el 2027 hay que empezar a producir millones de barriles de petróleo al día, ¿no? Es decir, o duplicar y casi triplicar su producción petrolera en este momento, algo así como 2.7 veces le tocaría producir más, y para ello requiere resolver ese gran problema que es el cuello de botella de la energía eléctrica, no solamente invirtiendo en la energía hidroeléctrica que ya tenemos, sino incursionando en el tema de energía fotovoltaica, energías de paneles solares, energías eólicas, en las que el país tiene grandes oportunidades, pero claro está, necesita la confianza de la ciudadanía, necesita que se abra la economía, requiere hacer unas elecciones presidenciales para que el venezolano pueda decidir cuál es el rumbo político, que al mismo tiempo es el rumbo económico que desea para la economía de su país, para la ciudadanía en general, y que entonces la economía tome un camino completamente distinto. El Banco Central tiene que entender también que tiene que hacer las cosas distintas, tal vez tendrá que ir a un bimonetarismo de hecho, tendrá que ir a una dolarización, de hecho es probable, o, bueno, yo he propuesto la creación del peso venezolano como una, como lo hizo Brasil al salir del Cruzeiro al Real Brasileño. No solamente, hombre, no, se trata de hacer una gran estructuración de precisamente la economía venezolana, de respetar la constitución y de dejar de seguir financiando el déficit fiscal precisamente a través de la vía de la emisión de dinero inorgánico, como comúnmente lo ha hecho en los últimos años, en los últimos 20 años el Banco Central, para no necesariamente llegar a una dolarización, de hecho, en un momento en el que el dólar empieza a perder terreno, ¿no? El dólar se viene debilitando desde la llegada de Donald Trump al poder, tal vez como parte de su geopolítica y de su geoeconomía. Y bueno, un día como hoy, que será un día complicado hoy, mañana, cuando pues los venezolanos vean en Estados Unidos, en la Organización de Naciones Unidas, vean en Washington, en Nueva York, a la presidenta encargada, Delcy Rodríguez, tal vez fotografiarse con el presidente Donald Trump, eso significará para los venezolanos un estado de ánimo complicado y difícil, pero hay que entender que estamos en un gobierno de transición, las transiciones son así, hay que leer las transiciones no solamente latinoamericanas, sino las transiciones mundiales, para comprender que el proceso de transición conlleva a grandes negociaciones, a grandes acuerdos, para que el país pueda tomar entonces un rumbo y volver a ese sitial de honor en donde nosotros estuvimos y en donde Venezuela pues pudo encontrar crecimiento y desarrollo económico para el país, para sus ciudadanos, a tal punto que atraía pues personas de todas nacionalidades que venían a hacer vida en este país y que lamentablemente ahora somos exportadores de migrantes con 8.200.000 venezolanos alrededor del mundo, pero que necesitamos no solamente reconstruir nuestro país por el doblete sísmico, por la hiperinflación, por la pandemia, sino por lo que han sido 27 años de políticas económicas completamente erradas que nos llevaron lamentablemente a una hecatombe y a una gran crisis económica y de hiperinflación.
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0: 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Luis Arraez abandonó el juego que los Phillies perdieron ante los Cerveceros 5-1 al presentar un esguince en el tobillo izquierdo. El camarero falló en 3 turnos para dejar promedio de 310, manteniéndose como líder bate de la Liga Nacional, mientras el también criollo Gabriel Moreno ligó un hit en 6 oportunidades y batea 308. Jackson Chourio contribuyó al triunfo número 100 de la temporada para Milwaukee con su jonrón número 25, mientras Eduardo Rodríguez permitió 2 carreras en 6 episodios y cierra la temporada con 16 victorias, 7 derrotas y 2.89 de efectividad. Martín Pérez fue puesto en lista de lesionados por 15 días por los Bravos de Atlanta al presentar inflamación en la parte baja de la espalda. Con 2 jornadas por disputar, Venezuela se aferra al 4º lugar en los Juegos Suramericanos con 44 medallas de oro. Las últimas llegaron a través de Orangy Jiménez en los 200 metros planos con nuevo récord suramericano en atletismo y Claudimar Garcés en karate. 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
1: ¿Qué tal, amigas y amigos de Radio Fe y Alegría? Buenos días, muy buenos días. 7:14 a.m. Ya son las 7:14 a.m. de la mañana de este viernes 25 de septiembre de 2026. 0412-691-2454 es el número telefónico que tienen a su disposición para participar con nosotros en este espacio a través de la mensajería de texto y la mensajería de WhatsApp. Recuerden incluir su nombre y apellido y decirnos desde dónde nos están acompañando. Saludamos a quienes se suman, a quienes se incorporan a esta hora nuestra señal. Ya estamos en la tercera hora de este espacio De Primera Mano que transmitimos para todo el país a través de la Red Nacional de Radio Fe y Alegría. Espacio que también transmitimos para toda la bolita del mundo a través de nuestra señal en nuestro canal en YouTube, Fe y Alegría Media, por donde pueden vernos, escucharnos e interactuar con nosotros a través del chat de nuestra transmisión en vivo y en directo. A esta hora chequeamos mensajes que van llegando también a través de nuestro número telefónico. ¿Qué dice esto? A ver. Ah, bueno, pero este mensaje debió ser más temprano porque dicen que no estamos al aire por San Juan de los Morros, pero nos han llegado mensajes de San Juan. Vamos a chequear a ver cómo está la señal. Mensaje que llega de José Arias a esta hora de la mañana y nos recuerda que un día como hoy, 25 de septiembre, pero en el año 1965, en Estados Unidos, nació el basquetbolista retirado Scottie Pippen. Está cumpliendo 61 años. ¿Cuál es la edad promedio de retiro en el baloncesto? Porque hay unos que se retiran muy jóvenes y otros que uno ve que están más activos. Hasta más. Yo juraba que Scottie Pippen era más viejo.
2: Es parecida a la del béisbol.
1: ¿La del béisbol?
2: Sí, hay jugadores, depende del nivel, ¿no? Es más.
1: ¿Y de la posición?
2: De la de fútbol.
1: ¿O eso no influye?
2: Muchas veces sí, a veces los armadores, los bases, necesitan más agilidad.
1: Porque ejemplo, son los que tienen más desgaste
2: en la cancha. Sí, tienen más desgaste físico, por ejemplo. Pero generalmente llegan entre 40 y 45 años, muchos. Bueno, LeBron James creo que ya va por los 40
1: y pico. LeBron. Y Shaquille O'Neal también
2: igual estuvo activo. Kobe Bryant estuvo activo hasta
1: muy grande.
2: Hasta muy grande, entonces... Sí, es mayor que la de fútbol, por ejemplo.
1: Sí, que me implica más desgaste físico. Sí,
2: va por ahí por la del béisbol.
1: Pero no sé por qué a mí Scottie Pippen me suena... Scottie Pippen jugó en la misma Scottie época Pippen de Jordan.
2: De Michael Jordan, claro.
1: Michael Jordan.
2: Parte de ese equipo de los Bulls.
1: De esa generación. Bueno, está cumpliendo 61 años de edad. Nació precisamente un día como hoy. También un día como hoy, 25 de septiembre, pero en 1968 en Estados Unidos nació el actor de cine Will Smith. Ese está cumpliendo 58 años de edad. Se hizo popular con El Príncipe del Rap y después incursionó en el cine con múltiples películas. Creo que de las mejores, Siete Almas. Ya yo mezclé Soy Leyenda con Siete Almas. Siete Almas y En Búsqueda de la Felicidad, y luego, bueno, protagonizó aquella noche polémica en la premiación de los Oscars. También un día como hoy, 25 de septiembre, pero en 1986, en el estado Carabobo, nació el nadador Albert Subirats. Está cumpliendo 40 años. Cada día 25 de septiembre es Día Mundial del Farmacéutico y la Farmacéutica. Así que saludos a los profesionales de esta rama. José Arias es quien envía este mensaje a esta hora de la mañana. Buenos días, felicitaciones, excelente programa radial, La Voz del Pueblo en el Zulia. En Maracaibo los cortes eléctricos son insoportables. El pueblo zuliano salió a protestar por la esclavitud eléctrica, SOS Corpolet. ¿Cómo van a decir que es un saboteo de la derecha si está muriendo la gente en sus casas por la calor? ¿Da? Y bueno, le reclaman aquí al gobernador y que dicen cómo es posible que las torres de PDVSA de noche, todo el edificio iluminado y los hospitales a oscuras. No es justo, justicia para el pueblo que no aguantamos más. No a los cortes eléctricos. Mensaje que llega a través del 0412-691-2454 a esta hora de la mañana. Al pana John Wilson como que le quitaron la electricidad a la bicicleta que no llegó esta mañana. Feliz fin de semana, dentro de todo lo malo, dice Luis Rondón desde la circunvalación 2. Bueno, no sé si se le pegaron las cobijas, si fue que se le fue la luz o qué le pasó, porque no ha aparecido John Wilson por ninguna parte, no ha dado señales de vida. Feliz bendecido fin de semana para usted y todo su equipo, con el favor de Dios, y puedan descansar. Saludos desde Barquisimeto, Kena Chacón. Muchas gracias, señora Kena. Vamos a intentar descansar el fin de semana. Feliz y bendecido día, Iraní. Le envían los saludos, por supuesto, también a Héctor y a todo el grupo de trabajo. Soy Rafael Aguilar, desde Puerto Ayacucho, en el estado Amazonas, full sintonía. Bendecido día, amigos, de primera mano. Iraní, esas protestas son legítimas. Creo que todavía en la Constitución se permite. Saludos a la gente de Una Palabra Oportuna y al gran John Wilson. ¿Será que la luz o la lluvia no le dejaron asistir hoy? Ojalá. Ana Bertrán desde El Tigre. Bueno, aquí no ha llovido, creo. Aquí no ha llovido, pero sí, los apagones están fuertes. Así que puede haber tenido interrupción del sueño por apagón. Muy, muy buenos días. Saludos desde Machiques de Perijá. Escuchando Fe y Alegría desde bien temprano, dice Luis Chirinos a través de la mensajería de texto a esta hora. Buenos días desde Mérida, José Marquina. Disculpe usted, pero no hace falta el Fondo Monetario Internacional. La deuda externa venezolana se puede pagar solo con el petróleo si se vende a $60 o más. Y no regalado como lo están haciendo. Dicen, por aquí hay tantas cosas que se pueden hacer con un petróleo de $60. Y tuvimos años en que lo tuvimos por más de $100 y esas cosas no se hicieron. Ojalá esta vez sí se puedan hacer. Más mensajes que siguen llegando a través de nuestro número telefónico. Buen y bendecido día, reportando excelente sintonía desde Güiria. Municipio Valdés Sucre, gracias por su labor divulgativa, dice Jorge Bello, a través de la mensajería a esta hora de la mañana. Muy buenos días, saludos desde Machique, este ya lo leímos, este es de Luis Chirinos. Enviamos saludos a toda la gente allá en la sierra y en el Tucuco, que también se conectan diariamente con este espacio. Son mensajes que van llegando también a través del chat de nuestra transmisión vivo en YouTube. Nos han ido saludando, los compartimos con ustedes mientras avanzamos. Vamos a avanzar con más noticias. Y es que en el estado Guárico, comerciantes están pidiendo respuestas ante los apagones que sufren de hasta 12 horas. Nuestra compañera Xiomara López nos amplía.
3: Representantes de la Junta Directiva de la Cámara de Comercio del municipio José Tadeo Monagas consignaron un documento este 24 de septiembre en las oficinas locales de la Corporación Eléctrica Nacional ante los continuos cortes eléctricos que viene sufriendo esta zona del estado Guárico. Pablo Roja, presidente de la Cámara, declaró al medio digital Web de Alta que este documento, entregado la mañana de este jueves, quedó escrito todas las inquietudes presentadas por sus agremiados durante la asamblea realizada el pasado 15 de septiembre, quienes ven con preocupación los gastos y pérdidas que están sufriendo con los planes de administración de carga que le están aplicando diariamente de 8 a 10 horas y los cobros excesivos de las tarifas de luz.
4: que no es nada descabellado, es el sentir popular, es el sentir del pueblo, ya preocupado por todos esos cortes no controlados de electricidad, en muchos casos de 12 horas, otros que son como dobletes, y pues lo único que queremos es que existe un cronograma real que se vea por qué estamos consumiendo y pagando más.
3: Roja exigió que se acaben también las fluctuaciones o los dobles cortes que muchas veces le aplican en un solo día y que no existe una respuesta por qué lo hacen. El vocero señaló que este documento fue entregado con copia de entrega a las oficinas de la empresa eléctrica en Valle de la Pascua y también a algunas instituciones del gobierno para que se busque una solución inmediata. Desde el estado Guárico, Xiomara López, Radio Fe y Alegría Noticias.
1: Muchísimas gracias, Xiomara. Avanzamos y de Guárico nos vamos a Oriente. Nos vamos al estado Monagas, pues familias de los guaritos 6 en la ciudad de Maturín denuncian un bote de agua potable que se ha convertido en un foco de infección. Nayelis Gamboa nos cuenta más.
5: Vecinos del sector Los Guaritos 6, ubicado en la ciudad de Maturín, denunciaron un bote de aguas blancas que persiste desde hace más de 4 años sin recibir ninguna atención. La situación afecta de manera directa a más de 15 familias de la comunidad. Los residentes señalaron que la constante acumulación de agua ha deteriorado las calles y generado estancamientos de moho y vegetación, convirtiéndose en un potencial foco de infección en la zona.
6: Hacemos un llamado a Aguas de Monagas que se aboquen aquí a esta zona, porque ya demasiado ya. Esto no es insoportable, esto es un foco de infección. Tenemos que rellenar y cuando el agua se va llevando eso. Esto era unos huecos, eso eran huecos más grandes. Y por lo menos nosotros hemos ido rellenando. Entonces, bueno, así que esperamos que Aguas de Monagas, eso no solucionen este problema. Eso tiene años, este problema del agua.
5: Los habitantes han tenido que rellenar con tierra y escombros los huecos que con el paso del tiempo ha ocasionado la fluidez del agua. La comunidad reitera el llamado urgente a las autoridades que ejecuten la reparación correspondiente y prevean mayores daños en la infraestructura vial y en la salud del sector. También mencionaron que están cansados de hacer maniobras para poder surtir agua en sus hogares mientras que la ven botarse en las calles. Desde Maturín, estado Monagas, Nangelis Gamboa, Radio Fe y Alegría Noticias.
1: Muchísimas gracias, Nangelis. Y de Oriente nos vamos a los Andes. Pues vecinos de la comunidad Andrés Eloy Blanco en la ciudad de Mérida denuncian el deterioro de la vialidad en esta zona. Nuestra compañera Dianibel Dávila nos ofrece todos los detalles.
7: Vecinos de la comunidad de Andrés Eloy Blanco en el estado Mérida solicitan a las autoridades competentes que se atienda el deterioro de la vialidad, la cual presenta numerosos daños y huecos que dificultan el tránsito diario de los habitantes de esta zona.
8: Al señor alcalde también, para que, bueno, si nos echan una manita y nos pueden ayudar en este caso. De taparnos, aquí hay un muchacho que está aquí más arribita, está ahorita echándole un relleno ahí de piedra que le regalan por ahí, pero eso es pan para hoy, hambre para mañana. Aquí necesitamos que el bacheo que hay, que hicieran, sacaran el relleno viejo que hay porque ya las ceras no nos dan para más. Si le tiran otro bacheo más arriba, las ceras se van a tapar, entonces pues ya nos van a tener qué van a hacer las aceras, y si no hacen unas cosas, pues mucho menos van a hacer las otras.
7: Es importante mencionar que diversas comunidades y sectores de Mérida presentan daños significativos en la caminería y en la vialidad. Ante este panorama se reitera el llamado a los entes competentes para que atiendan estas problemáticas y ejecuten una solución definitiva a esta situación. Desde Mérida, Dianibel Dávila, Radio Fe y Alegría Noticias.
1: Muchísimas gracias, Dianibel, por el informe a esta hora de la mañana. Es parte de lo que va ocurriendo, de lo que se registra en las comunidades de nuestro país, en los distintos estados, en las distintas regiones. Bueno, la mayoría tiene que ver con, por no decir todos, creo que todos, tienen que ver con deficiencias en los servicios públicos, en respuestas que no han sido dadas por las autoridades competentes. Ojalá tengan en cuenta la voz de estos vecinos y vecinas que esperan la atención correspondiente. Son las 7:28 minutos de esta mañana. Nosotros vamos a cambiar de tema para revisar aquello que está en escena en el mundo de la cultura, el arte y el espectáculo. Ya está listo nuestro compañero Yujat Barrios para compartir con nosotros detalles. Yujat, bienvenido, buenos días.
9: Buenos días, Iraní, y saludo a todas las personas que nos ven y nos escuchan a esta hora de la mañana. Sean bienvenidos a este recorrido del arte, la cultura y el espectáculo. Y directamente hoy iniciamos nuestro recorrido cultural desde el estado Zulia, donde el arte y la danza se convierten en el hito conductor de nuestras tradiciones. La emblemática bailarina del pueblo venezolana, Yolanda Moreno, engalonó los espacios del Centro Arte de Gallego, el Centro de Artes de Maracaibo, Lea Bermúdez, con su seminario de danzas nacionalistas, cerrando con un conmovedor espectáculo en su honor. La bailarina Yolanda Moreno, muy conocida en el medio de la danza por sus años de trayectoria, es sin duda alguna un ejemplo a seguir para todos los bailarines de la región. O a nivel nacional, es muy conocida, pues ha sido profesora de grandes generaciones de bailarines. Y precisamente para darle continuidad a este movimiento cultural en la región, el próximo sábado 26, el Teatro Bellas Artes recibirá la gala entre Acturuzos y Galeos, el Centro de Gallego de Maracaibo, uniendo en escena gaitas, flamenco, jazz y folclor gallego. Y dentro de este ambiente festivo, que ya se respira en la capital zuliana, rumbo a la edición 60 de la Feria de la Chinita, el vallenato suma una cita imperdible. El ídolo colombiano Silvestre Dangond confirmó su regreso a Maracaibo para este 16 de noviembre en la terraza del Sambil con su espectáculo El Baile de Todos, una puesta en escena a gran escala para reencontrarse con la ficción maravina en pleno marco de nuestras fiestas patronales. Esta riqueza cultural que florece en los escenarios zulianos es la misma identidad que nuestros artistas llevan con orgullo al resto del mundo a través de la música. Un claro ejemplo de ello es el cantautor venezolano Danny Ocean, quien suma un hito determinante en su carrera tras ser nominado al Latin Grammy en la categoría Mejor Canción Tropical por su tema Crayola, una verdadera carta de amor, nostalgia y esperanza dedicada a Venezuela. Y mientras Danny Ocean lleva el sentimiento venezolano a las vitrinas internacionales, la música latina sigue preparando grandes reencuentros dentro de nuestras fronteras. La artista colombiana Gracie ha confirmado su regreso a Venezuela este próximo mes de octubre con el Candela World Tour, recorriendo 4 ciudades que son Barquisimeto, Caracas, Maracaibo y Lechería. A esta experiencia de grandes conciertos se le suma la legendaria Ana Garabiel, quien en un reciente en vivo adelantó que su gira Claro de Luna 2027 podría incluir una última visita al suelo venezolano, antes de despedirse totalmente y de forma definitiva de los escenarios. El alcance global de nuestra música latina no se detiene ahí. De hecho, cruzamos el Atlántico para ver cómo estos ritmos siguen conquistando plazas internacionales. El colombiano Manuel Turizo acaba de ser confirmado como uno de los platillos fuertes para actuar en la gala de los 40 Music Awards Santander 2026, que se celebrarán el 20 de noviembre en Barcelona, España, reafirmando el dominio del género urbano e hispano en Europa. Sin embargo, en la industria de la música hispana no todo son noticias de celebraciones y escenarios. En Estados Unidos, el legado de la inolvidable Selena Quintanilla atraviesa un momento amargo, pues su hermano Abraham Quintanilla ha interpuesto una demanda millonaria contra su hermana Suzette, acusándola de supuestas irregularidades financieras en la distribución de las regalías y ganancias del patrimonio del artista. Y de esta forma, con los conflictos legales familiares en Norteamérica, pasamos a los tributos y sorpresas que mueven la industria del pop anglosajón. En Londres, se alista un emotivo homenaje para el próximo 21 de octubre por el 20 aniversario del histórico álbum Back to Black de Amy Winehouse del recinto Roadhouse. Paralelamente, la superestrella Taylor Swift volvió a paralizar las redes al anunciar el lanzamiento de The Life of a Showgirl de Encore, una edición ampliada de su álbum con 4 canciones totalmente inéditas lideradas por el sencillo Pantheon Zero. Algo que destacar, no tengo mucho conocimiento del artista, pero tengo una compañera de trabajo que fue la que me envió la información diciéndome directamente, tienes que decirlo en escena. Entonces aprovecho el momento para enviarle un saludo a mi compañera Oriana Galvez. Y bueno, el frenesí de la industria musical británica y estadounidense, cerramos nuestro viaje informativo trasladándonos a los paisajes de la Toscana, Italia, donde el amor fue el verdadero protagonista. La actriz y cantante Dove Cameron y Damiano David, vocalista de Maneskin, se dieron el sí quiero este jueves en el ayuntamiento de Montalcino. Cabe recalcar, ya en escenas pasadas ya he dicho que soy un chico bastante fanático de todo lo que tiene que ver con el trabajo de Disney y soy muy fan de la actriz Dove Cameron, que es conocida por papeles en donde interpretó a las hermanas Liv y Maddie y últimamente su papel más fuerte en la franquicia de Descendientes, que interpretó a Mal. De verdad soy fanático de ella, no me esperaba la noticia, fue algo muy sorpresivo, pues el día de ayer lo publicaron de forma, lo hicieron público, ya después de que sucedió la boda. Pero bueno, de esta forma terminamos con el recorrido del arte, la cultura y el espectáculo. Muchas gracias por haberme acompañado un viernes más en escena.
1: Bueno, muchísimas gracias, Chuhat. Son las 7:35 minutos de esta mañana, 7:35 minutos. Nosotros seguimos a esta hora revisando noticias, revisando información, mensajes de texto que van llegando a través del 0412-691-2454. A esta hora de la mañana, recuerden cuando nos escriban incluir su nombre y apellido y también decirnos desde dónde nos están acompañando. Por cierto, hay una persona que me está llamando por teléfono, me disculparán, pero si es oyente de este programa, pues sabrá que estoy al aire y que no puedo atenderles. El número telefónico que les damos es solo para mensajería de texto. Llega mensaje, dicen por aquí, buenos días, enviando saludos. Este es, a ver, este es del señor Juan Manuel Rivero. Entiendo que está desde Yaracuy. Envía también su mensaje de buenos días a esta hora de la mañana por nuestro número telefónico, por el 0412-691-2454. Mensajes que siguen llegando a esta hora de la mañana. Bueno, ya son las 7:36 minutos y tenemos que regresar al Centro de Monitoreo Meteorológico de Radio Fe y Alegría con nuestro compañero Rafael Eduardo González, quien está listo para entregarnos más datos de acuerdo a lo que va publicando el Instituto Nacional de Meteorología e Hidrología de Venezuela, el INAMET, sobre las condiciones del tiempo para el día de hoy. Rafa, te escuchamos. Buenos días.
10: Muy buenos días, estimada licenciada Iranía Costa. Aquí vemos ya el mapa mejorando las condiciones. Fíjense, hace una hora estábamos así. Creo yo que vamos mejorando un poquitico, aunque las condiciones para el estado Sucre, la península de Araya, también en la vía de Cumaná a Puerto La Cruz, toda esta zona de balnearios, está con lloviznas, también nublado en la madrugada. Y también lloviendo hacia Paria, alguna alteración climática. Esto va de norte, de sur a norte, se está moviendo este desplazamiento de nubes y viene llegando, como decíamos de temprano, esta hay que vigilarla, que viene de Colombia, se dirige un poco hacia Venezuela. INAMET informa hace exactamente 50 minutos que persiste cielo de parcial a fragmentado en buena parte del territorio nacional, con mantos nubosos, productores de precipitaciones en la zona del norte de nuestra Guayana Esequiba, Delta Macuro, Nororiente, Nueva Esparta, Bolívar, Amazonas, Miranda, Aragua, Carabobo, regiones llaneras, los Andes y sur del Zulia. Ese es el reporte de hace 50 minutos que nos envía el INAMET a las redes sociales y también a su página web para que estemos realmente informados. El repaso del huracán, bueno, vamos a verlo acá rapidito en contexto. El huracán está avanzando, se formó en esa región, la famosa zona del desierto de Dakar, esa famosa carrera de vehículos para probar si los carros son buenos o son malos. En ese desierto hacen pruebas de carros de Fórmula 1 y también de los carros más costosos. Allí vemos que este huracán Gonzalo, que ya está casi en categoría 1, se va a mover hacia el norte, casi hasta el paralelo 17, y de allí todavía no se tiene hacia dónde va a avanzar. También la tormenta tropical Fay, que ya casi también es un pequeño huracán, está en todo el centro del Atlántico y avanza hacia Europa y África, decíamos ayer, y se corrobora pues ese camino, aunque están mostrando que se retrocede otra vez hacia el centro del Atlántico. Hay que esperar ver qué movimiento va a tener. Sobre Venezuela, recuerden que tenemos todavía sobre el territorio la onda tropical 51, que está, según los mapas, saliendo por Arauca hacia Colombia. Está sobre Guasualito, Barinas, también parte de Cojedes y Guanare. Tiene incidencia también sobre Carabobo, la región capital y la región central. Allí vemos los mapas, bastante nublado en esta zona y con algunas lluvias hacia El Orza. Otro indicador es las temperaturas han estado bastante tranquilas con este paso de las ondas tropicales. En el caso de Maracaibo, la temperatura a esta hora de la mañana está a 28 grados, bastante fresca para los últimos días, y la región capital Caracas está 22 grados a esta hora de la mañana, Barcelona 27, creo que es una de las más altas que tenemos, igualmente está Ciudad Guayana, y en el caso de San Fernando, igual, todos los llanos venezolanos a esta hora ya son los 27, 28 grados, el sur de Venezuela, Bolívar, la Gran Sabana, está como ayer, entre 20 y 22 grados, bastante fresca, la selva venezolana, debido a las lluvias, al paso de la onda tropical 51. La 52 llega mañana, estar pendiente con ella. Vamos a tener un fin de semana también lluvioso con el paso de la onda tropical 52, sábado y domingo sobre el territorio nacional. Con esta información despedimos los boletines del día de hoy y de la semana, agradeciendo a ustedes su sintonía. Volvemos a escucharnos el lunes, si Dios quiere.
1: Muchísimas gracias, Rafael, por el informe a esta hora de la mañana. Y antes de despedirnos, nos vamos a ir hasta el estado Anzoátegui. Pues Sinvema Anzoátegui ha advertido sobre el riesgo de colapso educativo por fallas de los servicios. Nuestra compañera Ada Ibelice Figueroa nos ofrece más.
11: La dirigencia del Sindicato Venezolano de Maestros en la zona sur del estado Anzoátegui se pronunció nuevamente para denunciar el deterioro sistemático de las condiciones laborales del magisterio y la crisis operacional en las instituciones educativas del municipio Simón Rodríguez. Divisais Castro, quien es vocera del Sinvema en la zona sur de la entidad, rechazó las afirmaciones oficiales sobre el supuesto ingreso de $500 por sector.
12: Hoy no estamos ganando $500 porque bono no es sueldo. Nosotros actualmente estamos ganando un sueldo de 450 bolívares. Yo, como docente 6, máxima categoría, con cuarto nivel, con posgrado, maestría, especialización, diplomados, estoy percibiendo un sueldo de 0,54 centavos, ministro.
11: De igual forma, la representante sindical alertó que las fallas en los servicios públicos están afectando directamente la salud física de la comunidad escolar.
12: Los están obligando. Ayer me llamaron que los niños se están desmayando por el exceso de calor, la situación del fenómeno del niño sin los servicios básicos, especialmente como la...
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14: Siete y 43 minutos.
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1: 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Vamos con el profesor Luis Zabalet, nuestra sesión de yoga, y luego continuamos con más noticias, con más información de primera mano. Gracias por acompañarnos. Gracias por dejarnos a nosotros acompañarles a través de este espacio. Que tengan un lindo viernes, un excelente fin de semana. Será hasta la próxima y recuerden, siempre sonrían. Eso es gratis. Hasta luego.
18: Son las 7 y 44 minutos. 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

0: ¿Qué tal, amigos, amigas? Sean bienvenidos, bienvenidas a la información de este Contacto Sur, el día de hoy, 25 de septiembre del año 2026. Les saludo desde México, desde Radio Guayacocotla, La Voz Campesina. Soy Iván Fernández, comenzamos. En Venezuela cierran la semana con jornadas de protesta de diferentes sectores laborales. En Panamá, la Red de Derechos Humanos realizó el foro El Derecho a Defender Derechos Humanos. Desde Perú tenemos más información sobre el encuentro de jóvenes indígenas. Y en República Dominicana, delincuencia y seguridad ciudadana continúan entre las principales preocupaciones.
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0: Empezamos el recorrido informativo en Venezuela.

0: tal Héctor Silva.
1: Nosotros no podemos quedarnos en nuestras casas, no podemos hacerlo, porque nosotros hemos demostrado con esta acción que las cosas se pueden lograr.
0: Luego de 3 jornadas de protesta, los trabajadores anunciaron que la CBG canceló una compensación de $200 por hijo a todo el personal, debido al incumplimiento del plan vacacional que debió hacerse en el mes de julio, algo que atribuyeron a la insistencia de sus reclamos.
1: ¿Ustedes creen que el compañero Héctor Silva se puso la mano en el corazón y dijo: a mí me duelen los hijos de los trabajadores, y por eso yo les voy a dar un incentivo, una compensación? No, eso se debe sencillamente a esta lucha, y hay que reconocerla, a esta lucha que hoy estamos aquí. Por eso es importante el acompañamiento. No es en la casa, no es en el WhatsApp, compañeros, es aquí. Usted quiere buenas utilidades, aquí. Usted quiere que le integren a su empresa, aquí. Usted quiere beneficios y derechos, es aquí.
0: Ante la falta de respuestas en materia de salud, educación y reivindicaciones laborales, aseguraron que las próximas semanas continuarán en las calles.
2: Desde Venezuela, Francesca Díaz para Contacto Sur.
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4: En Panamá, la Red de Derechos Humanos realizó el foro Derecho a Defender Derechos Humanos, cuyos objetivos fueron generar un diálogo multiactor sobre la situación del espacio cívico en Panamá y la importancia de defender las libertades y la participación ciudadana. Es la información de Olmedo Carrasquilla Águila, de Radio Temblor Internacional.
5: Amigos y amigas de América Latina y el Caribe, sean bienvenidas y bienvenidos a este reporte especial desde Ciudad de Panamá. Estamos en el marco de lo que es el Foro por los Derechos Humanos, promovido por distintas organizaciones de la sociedad civil. Con nosotros está Magaly Castillo, defensora de los derechos humanos, quien forma parte de este comité organizador y que también ya dan luz hacia la sociedad a través de un observatorio de derechos humanos. Magaly, gracias por estar con nosotras y nosotros. ¿Cómo ha trascendido esta convocatoria? Nuevamente, una red de derechos humanos que estaba apagada, nuevamente se reorganiza. Vemos una coyuntura y realidades que nos exigen ir viendo cómo incidimos en la sociedad.
6: Bueno, la Alianza Ciudadana Pro Justicia y la Red de Derechos Humanos, que siempre habían trabajado juntas, hubo un periodo de inactividad, diríamos. Nosotros nos hemos reactivado a partir de este año, del mes de mayo. La Alianza Ciudadana y la Red de Derechos Humanos unifican sus esfuerzos, se reactivan, sobre todo en la defensa de los defensores de derechos humanos. Nosotros sentimos que los defensores de derechos humanos a nivel nacional necesitan una red que pueda, pues, actuar en defensa, ya sea representándolos en algún organismo internacional, alguna denuncia internacional, también comunicados, pronunciamientos, es decir, hacernos sentir. Existe el derecho a defender derechos humanos, y de eso tenemos que hablar. No puede ser que en este país defender derechos humanos sea motivo para estigmatización. Eso no puede ser. Y hemos visto discursos que vienen desde el Ejecutivo hacia abajo en contra de los defensores de derechos humanos, y eso no puede ser. Las personas tienen derecho a defender el ambiente, las personas tienen derecho a defender el agua, sus ríos, las personas tienen derecho a defender derechos humanos, y eso es algo que hay que educar en derechos humanos sobre esa situación.
5: Bueno, nosotros queremos expresar que ustedes pueden visitar la página de la Alianza Ciudadana Pro Justicia, que encontrarán más información de este observatorio en materia de derechos humanos. Así que este es un reporte especial desde Panamá a través de Radio Temblor. Soy Olmedo Carrasquilla Águila.
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4: Desde Perú tenemos más información sobre el encuentro de jóvenes indígenas. Desde Radio Guayacocotla reporta Tonatiuh Maya, que se encuentra en Perú, donde jóvenes indígenas de 9 países distintos de América Latina se han reunido para compartir sus culturas, también para reflexionar la importancia de cuidar los territorios y las identidades de los pueblos indígenas. Escuchemos el siguiente reporte.
8: Hoy nos encontramos aquí en Andahualillas, Cusco, en Perú. Y pues estamos en un encuentro de jóvenes comunitarios. En esta ocasión nos encontramos con la compañera. Si nos puedes decir tu nombre, por favor.
9: Sandra de León, del pueblo maya.

0: Zacapulteco de Guatemala.
1: Muy bien, tú como parte también de tu cultura que hoy estás aquí, pues representando a tu pueblo, ¿cómo te sientes?
0: La verdad es que me siento pues muy sorprendida al ver tanta cultura reunida y que pues de cierta manera pues aunque hay elementos distintos, pero la cosmovisión sigue siendo como similar. Hoy en la mañana pues tuvimos nuestra ceremonia andina, que fue un momento muy muy espectacular porque fue ese encuentro con mamá, papá Dios, con la madre tierra, como le dicen acá, la Pachamama, que nosotros lo decimos como Guarabajá, pues entonces creo que esta experiencia de conocer las otras culturas, de sus pueblos, sus tradiciones, sus ritos, creo que es una experiencia muy bonita porque nos ayuda también a entender que todo el continente americano tiene historia, tiene cultura y tiene jóvenes que han alzado la voz para seguir defendiendo su identidad.
1: Tú como joven, ¿qué le dirías actualmente a los jóvenes que están escuchando este informativo, a todos los que escuchan también la palabra de los jóvenes como hoy en día que pues tenemos la dicha de estar en este encuentro? ¿Qué les dirías?
0: Lo que yo le diría a los jóvenes es de que no pierdan su identidad cultural, que la defiendan, que si tienen la riqueza de hablar su idioma, que lo hablen siempre en cualquier espacio que puedan hacerlo, porque es eso lo que nos representa como cultura, nuestra identidad. Si a las mujeres y jóvenes también que tienen su indumentaria, que la porten con orgullo, porque cada tejido, cada vestimenta es una historia de nuestros pueblos, es una historia que ha pasado de generaciones en generaciones y creo que es una riqueza que no cualquiera tiene. Entonces los invito a de que sigan construyendo su cultura, que sigan alzando la voz y defendiendo sus territorios.
1: Y hoy nos encontramos con uno de los hermanos mayores de este acompañamiento, que ahorita ya nos estarán diciendo qué es lo que quiere decir el hermano mayor, qué significado tiene en este acompañamiento. Pero primero que nada, pues le damos la bienvenida y para que nos digas tu nombre, por favor.
2: Muy buenos días con todos a los radioescuchas. Mi nombre es Daniel Chau, soy hermano jesuita de, valga la redundancia, de la congregación La Compañía de Jesús, y estoy aquí en Andahuaylas Elías, pues acompañando aquí a los jóvenes de los pueblos originarios.
1: ¿Qué es lo que significa ser un hermano mayor en este encuentro?
2: Sí, yo fui invitado aquí. Yo recién vengo trabajando 6 meses en la zona de Amazonas. Antes ya había trabajado con adolescentes del colegio Fe y Alegría 55. Sí, yo me siento con esa responsabilidad de acompañar, ¿no? Y es bonito porque en los ojos de los jóvenes reconocen que uno tiene trayectoria de vida, ¿no? Y implícitamente está ese respeto hacia las personas mayores. Yo no soy tan mayor, recién tengo 50 años, pero de todas maneras, así no le hablamos a los jóvenes. El simple hecho de que te miren a los ojos y estés ahí como un libro al cual puedan consultar, pues es bastante, ¿no?
1: Buenísimo, pues muchísimas gracias. Reportó Tonatiuh Maya Serna.
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4: Y ahora vamos a República Dominicana. Delincuencia y seguridad ciudadana continúan entre las principales preocupaciones de la gente. La seguridad ciudadana continúa ocupando un lugar central en la agenda nacional de República Dominicana. Los robos, la violencia armada y otros hechos delictivos mantienen la preocupación entre la población.
5: En República Dominicana, la seguridad ciudadana continúa siendo una de las principales preocupaciones de la población. Aunque las autoridades reportan una reducción de los homicidios durante los últimos años. Hasta el 11 de septiembre de este 2026, la tasa acumulada de homicidios se situaba en 7.41 por cada 100.000 habitantes, una cifra inferior a la registrada en 2025, cuando fue de 8.74. Sin embargo, la reducción de los homicidios no significa que la delincuencia haya desaparecido.
6: A propósito de una situación que iniciamos en este día, sabiendo que habían matado en un intento de asalto a la esposa del merenguero Julián Oro Duro, hermano del salsero Gillo Sarante. Una situación que nos impactó hoy en la mañana. Hemos sabido que él está herido. No se sabe si cuáles son las contundencias de sus heridas hasta el día de hoy. He estado viendo por las redes que Diego Pequeira ha dado algunas informaciones, pero vamos a esperar este día a ver cómo se van dando las cosas.
5: Durante el mes de agosto fueron reportados más de 4.400 robos, además de personas heridas y decenas de homicidios. Mientras tanto, las autoridades mantienen operativos de prevención, patrullaje y persecución contra estructuras vinculadas a hechos delictivos.
6: Y a propósito de eso, de ese estallido de violencia en la República Dominicana que hemos visto estos últimos días, he visto con mucha preocupación que hemos retornado a una situación que yo creo que estaba ya superada en la República Dominicana, que es el hecho de una tanda de matar jóvenes, siempre colocando un simple titular diciendo que eran delincuentes, que eran asaltantes, que eran ladrones. Pero cuando yo veo eso, entonces me pregunto, ¿será que en la República Dominicana se abolieron los tribunales? ¿Será que en la República Dominicana se abolieron los fiscales o los jueces? Y hemos entrado a una idea autoritaria del uso del poder a través de la policía, que se constituye en acusador, juez y ejecutor de la condena. No podemos dejar de lado el hecho de que la República Dominicana está adscrito a innumerables tratados internacionales que prohíben este tipo de hecho, y que nosotros estamos dentro de los países que no están de acuerdo con la pena de muerte.
5: Otro motivo de preocupación es la circulación ilegal de armas y municiones. Recientemente, la Dirección General de Aduanas informó la incautación de más de 74.000 municiones ocultas en motores de camión en el puerto de Haina Oriental. El gobierno sostiene que el fortalecimiento de los operativos de seguridad ha contribuido a reducir los homicidios, pero persisten desafíos relacionados con los robos, la violencia armada y la seguridad en las comunidades. Es mantener la tendencia a los y lograr que esa mejoría y mayor tranquilidad y seguridad para la desde República Dominicana, informó Yokairi de la Rosa, para leer
4: con... Este año 2026, Juan Fernández, desde Radio Guayacocotla, La Voz Campesina. Hasta pronto.
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0: Muy buenos días a la distinguida audiencia. Es hora de la mañana de la señal de Radio Fe y Alegría 107.9 FM. Con este palpitamos la radio. Bienvenidas y bienvenidos a Su Palabra por Delante. Les saluda por acá Dianibel Dávila junto a mi compañero José Angulo. Hoy es viernes 25 de septiembre del año 2026 y le agradecemos a Dios por este día, por esta nueva oportunidad. 8:02 de la mañana. Y como en cada jornada, la consigna del día es ser una mejor versión de nosotros mismos.
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0: Y vamos a esta hora con las noticias más destacadas en los diferentes portales web de la región. Iniciamos con el diario Frontera, cual titula: Orquesta Filarmónica Aida Contreras ofreció magistral concierto en honor a la Virgen de las Mercedes en CEA. Consejero universitario José Varela defiende el proceso democrático de la ULA ante la Comisión de Negociación de la Asamblea Nacional 2015. 18 incendios se han registrado en el estado de Mérida durante septiembre. Más de 400 personas participaron en jornada de observación lunar en Mérida. Avanzamos con el diario Comunicación Continua. Merideños exigen la liberación de los presos políticos, el retorno de María Corina Machado y la convocatoria de elecciones. La ciudad en la radio tiene 25 años de tenacidad y resiliencia. PUT exige a Delcy Rodríguez convertir promesa electoral en la ONU en acciones concretas y verificables. CEA celebró con fe y devoción el día de su excelsa patrona, la Virgen de las Mercedes. Avanzamos con el diario Notiandes 24. Corposalud continúa con despacho de medicamentos e insumos. Desde Mérida respaldan la voz de Venezuela ante la ONU. Gobierno regional optimiza servicio de agua en el Cambur. Y avanzamos con el diario Reporteros de Mérida, ya para finalizar las noticias más destacadas de los diferentes portales web. Colegio de Abogados de El Vigía alerta sobre irregularidades e ilegalidad en convocatoria a elecciones gremiales. Los merideños exigen la liberación de los presos políticos, el retorno de María Corina Machado y la convocatoria de elecciones. Pérdidas millonarias. Habitantes del eje panamericano toman puentes sobre el río Torondoy por crisis eléctrica. 8:07 de la mañana, vamos a establecer una breve pausa y a la vuelta tendremos en la entrevista destacada en Su Palabra por Delante. Será después de la pausa.
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3: Ocho y siete minutos.
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5: Y ya estamos de vuelta en Su Palabra por Delante por Fe y Alegría 105.9 FM. Recuerda comunicarte con nosotros a través del 0414-176-5186. También pueden seguirnos a través de nuestras redes sociales. Somos @RadioFeyAlegríaMérida. 8 y 11 minutos de la mañana y hasta ahora vamos con la entrevista destacada en Su Palabra por Delante.
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6: Gracias, amigos que nos siguen a través de Radio Fe y Alegría 105.9 FM. Con todas las voces palpitamos la radio. Hoy en Su Palabra por Delante, en la entrevista destacada, contamos con la presencia de la profesora de la Universidad de los Andes, María Isabel Rojas Polanco, quien es coordinadora de talleres del proyecto de fortalecimiento de capacidades de gestión integral de riesgo de la Universidad de los Andes, así como también con el profesor Gustavo Páez, quien es el profesor de talleres de esta importante institución y quienes vienen a traer importante información acerca de diferentes actividades que vienen realizando o ejecutando desde esta importante oficina dependiente de la Universidad de los Andes. Muy buenos días, profesora María. Bienvenida a Su Palabra por Delante.
7: Sí, buenos días. Encantada de estar una vez más en este programa que nos ha apoyado en la difusión de cada uno de estos de los programas de formación en el proyecto de capacidades de formación para la gestión integral de riesgo. Esto es un proyecto que ha sido apoyado por la Agencia Suiza para el Desarrollo de América Latina y el Caribe, COSUDE, y está dirigido por el Centro de Investigaciones de Gestión Integral de Riesgo y en alianza con el CIDIAT, Centro de Investigaciones de Ambiente y el Instituto de Geografía y de los Recursos Naturales de la Facultad de Ciencias Forestales y Ambientales. Así, de manera tripartita, vamos a decir así, trabajamos en forma conjunta en tres programas principales: maestrías, diplomados y talleres, que son, digamos, cursos cortos a nivel introductorio, en lo que el objetivo principal es que formar a la población, en este caso van a ser los estudiantes universitarios, a tener los fundamentos de la gestión de riesgo para que formen parte de su vida. Es decir, la gestión de riesgo, además de ser una ciencia, es algo que todo individuo debe tener, debe empoderarse de ello, no solamente para salvar su vida, sino compartir con su familia, con su comunidad, y a hacer acciones realmente de prevención, de corrección, y tener las herramientas necesarias para en el momento de un desastre saber cómo actuar, cómo salvar su vida. Otra fase que es necesario dar formación es post-desastre. Ocurren los desastres y luego las comunidades quedan destruidas, las familias quedan destruidas. ¿Cómo, no, cómo recuperarse ante un evento con una amenaza natural como fue el terremoto de La Guaira o como han sido otro tipo de amenazas naturales? Ayer recientemente, aunque hubo un chubasco fuerte, precipitaciones intensas, pues deslizamientos de masa, derrumbes que ocasionan obstáculos en la vida, en la vía. Entonces, ¿qué hacer? Eso es un riesgo para la población y tenemos que aprender cómo gestionarlo, cómo hacer para que ese impacto de una amenaza natural o también creada por el hombre pueda causar el menos impacto sobre la persona, sobre la comunidad y sobre el país en general.
6: Así es, profesora, pues bueno, importante información que llevamos acá a través de su palabra por delante con la profesora María Isabel, y que es importante destacar, profesora, de lo que usted manifiesta en la formación y preparación o capacitación de las comunidades, porque en cualquier evento o cualquier situación que se presenta a nivel del Estado o del país, en cualquier tipo de evento natural u otra situación, pues los primeros respondedores son las comunidades, porque son los que están allí en el sitio, como se dice, en la zona cero, y son los primeros que llegan a atender cualquier situación. Pero qué importante la preparación y la formación para poder actuar y atender un evento de esto. También vamos a darle la bienvenida al profesor Gustavo Páez, quien es el coordinador de talleres de este importante instituto o ente de la Universidad de los Andes, y bueno, también para que nos hable y amplíe también parte de la información en materia de lo que es el tema de la gestión integral de riesgos y la formación y capacitación no solamente de la parte universitaria, sino también de las comunidades.
8: Sí, bueno, lo primero que debo señalar para reforzar lo que indicó la profesora María Isabel es que este es un taller 100% gratuito, en línea, asincrónico, y que tiene una duración aproximada de 8 horas académicas de dedicación, o sea, es relativamente corto, ¿no? Esperamos arrancar el 5 de octubre y además de eso debo indicar que está estructurado en cuatro grandes módulos. Un primer módulo que versa sobre todo lo que tiene que ver con la parte conceptual, aclarando los conceptos o términos como la amenaza, los tipos de amenaza, exposición, vulnerabilidad, riesgo y desastre, entre otros. Un segundo módulo que tiene que ver más ya con el desastre, los tipos de desastre y todo lo que gira en torno al ciclo de los desastres. El tercer módulo que tiene que ver más con herramientas para establecer o para realizar un diagnóstico y lo que tiene que ver con la participación comunitaria, que es un poco lo que usted estaba señalando. Y el cuarto que tiene que ver más un poco más con lo que es llevar eso a la práctica, a la acción comunitaria. Es sumamente importante todos estos talleres porque no solamente este taller está dirigido a estudiantes, pero también ya hemos llevado a cabo otros talleres dirigidos, por ejemplo, a las mujeres, dirigidos a los profesores. Ya aproximadamente como en un mes, mes y medio, vendrá un cuarto y último taller orientado hacia las poblaciones indígenas, porque creemos que el tema de la gestión integral de riesgos debe ser algo transversal a cualquier profesional, a cualquier persona no profesional incluso, pero que tenga cualquier tipo de oficio, que reside en cualquier comunidad, porque los desastres no distinguen entre sexo, religión, partido político.
6: No avisan tampoco,
8: ¿verdad? Aun cuando pueden monitorearse, pueden estudiarse, pueden pronosticarse muchos de ellos, pero por lo general nos agarran de forma desprevenida Y si además no tenemos a veces las herramientas en algunas sociedades, o las teníamos pero ya no las tenemos para poder hacerle seguimiento a la amenaza, entonces allí se complica el asunto porque se pierde la vigilancia y el monitoreo y el estudio y el seguimiento que se les hace para conocer sus comportamientos futuros, ¿no? De manera que eso nos hace más vulnerables, ¿sí? Si no tenemos las herramientas para hacerle el seguimiento y el monitoreo.
6: Así es, profesor, pues de lo que usted manifiesta y destaca, como es el seguimiento y hay acciones o eventos que se pueden predecir, como hay otros que no, pero lamentablemente pues no se puede indicar es el sitio o el momento, pero sí se pueden ir prediciendo y eso, y hablemos de la parte meteorológica, que la profesora puede tener una bastante experiencia, pero lamentablemente una de las situaciones que se tiene o se vive es que no estamos preparados y formados para actuar en un determinado momento, y ocurrió el pasado 24 de junio de 2025 acá en Mérida, sí, donde la gente no estaba preparada. Cuando el río Chama crece, cuando el río Motatán crece, cuando el río Santo Domingo crece, pues la gente no sabía qué estaba sucediendo. Mientras que en otras partes del mundo, pues bueno, cuando hay este tipo de eventos, pues hay un sistema de alarma y la gente se prepara para evitar cualquier situación que lamentar o que trascienda más allá de lo que pueda causar cualquier evento natural, profesor.
7: Sí, aunado a eso, pues tenemos que, de alguna forma, cuando hacemos gestión integral de riesgo, también analizamos la vulnerabilidad, que es, digamos, cuánto daño puede causar una amenaza, en este caso como la hidrometeorológica que ocurrió el 24 de junio del 2025, o como el terremoto que acaba de ocurrir en el sector del litoral central, en el estado de Aragua, Valencia, Falcón. Esa vulnerabilidad es la debilidad que tiene la sociedad, las estructuras, para recibir el impacto de una amenaza de tipo natural. Y también puede ser del tipo tecnológico. Por eso el taller va dirigido a todos los estudiantes universitarios, cualesquiera sea su disciplina, porque tenemos que el médico debe actuar y debe considerar, digamos, la gestión de riesgo desde su perspectiva como médico. Igual, un ingeniero químico, dentro de un laboratorio deberá tener las medidas necesarias para que, supongamos, ocurra una inundación en su laboratorio, derribe sustancias y esas vayan directamente no solamente a sus alumnos, sino que eso de alguna forma impacte directamente a la estructura de su institución. Cada estudiante debe conocer su medio de entorno y, de acuerdo a su especialidad, tener la visión cómo yo puedo aplicar la gestión de riesgo para que el impacto sea menor. Todo estudiante, por ley de universidades, debe hacer su servicio comunitario. Y qué bueno, de ahora en adelante, que cada estudiante pueda aplicar esos conocimientos en el trabajo que vaya a realizar y posteriormente, por supuesto, cuando sea un profesional, que ese es nuestro gran objetivo. La gran misión de este programa es sociabilizar los conocimientos, que llegue a todos, si fuese posible, a todos los estudiantes universitarios, a toda la comunidad. El estudiante es agente clave porque es el que hoy, mañana o pasado va a tener la responsabilidad de actuar sobre una comunidad. Así. Llámese esa comunidad, su entorno donde vive, su medio de trabajo, entre otros medios.
6: Así es, profesora, dentro de este trabajo que vienen realizando, como es la parte de la formación y la capacitación, pues bueno, Mérida, como todos conocemos, pues es una zona vulnerable y, bueno, hablemos de que presenta amenazas latentes, siempre porque es un estado altamente sísmico, es un estado donde nos ha atacado o somos vulnerables ante los eventos meteorológicos, y qué importante el trabajo que ustedes están realizando. Pero dentro de esta acción, el trabajo que hay que dirigir hacia las comunidades, porque hay una situación bastante lamentable y hay que reconocer, bueno, una parte de responsabilidad y vamos a hablar de los que construyen cerca de una quebrada de un río, como también de los que permiten. El trabajo que se está realizando o se está fomentando desde acá, desde el, de esta importante institución que depende del SIGIL, acerca de cómo prevenir este tipo de eventos, porque hay dos situaciones: amenazas latentes, pero también la situación que se presenta a causa del mismo ser humano que construye o se mete hacia donde no debe.
8: Sí, mira, lo primero que tenemos que tener claro, no solamente en Mérida, sino en Venezuela, son nuestras principales amenazas. Tenemos que estar formados o educados en un mínimo de conocimiento sobre eso. Y lo primero que tenemos que señalar, que tú hiciste alusión, es que tenemos la amenaza sísmica, y ya quedó más que demostrado el pasado 24 de junio, pero además existen registros históricos de más de 150 terremotos en el país que han generado daños importantes. Daños importantes, ¿no? No estamos hablando de sismos menores, a los cuales se le suma en la lista los dos terremotos del pasado 24 de junio. En segundo lugar, otra amenaza que tenemos presente a lo largo y ancho de Venezuela son las crecidas inundaciones de ríos y quebradas, que sobre todo durante la temporada de lluvias, bueno, vemos esa reactivación de estos drenajes naturales, y algo que tú señalabas de forma importante: ocupamos por lo general el territorio que les pertenece por naturaleza, y cuando quieren reclamar su territorio, allí es donde ocurre un mal matrimonio entre nosotros, los seres humanos, nuestras actividades económicas y la naturaleza. La tercera amenaza importante que hay que tenerla presente, tú también la tocaste, tiene que ver con lo que se conoce como movimientos de masa. Tiene que ver con los derrumbes, los deslizamientos, los flujos, entre otro tipo de movimientos por efecto de la gravedad, que se producen principalmente en las zonas montañosas y que por lo general se reactivan o se activan en el periodo lluvioso. Pero no hay que dejar de lado también que la lluvia, por ejemplo, las precipitaciones son detonantes de algunos de estos procesos naturales, como son las crecidas e inundaciones de quebradas y de ríos, pero también la activación o reactivación de deslizamientos, de derrumbes. De manera que este tipo de eventos tienden a ocurrir con mayor frecuencia en nuestra temporada de lluvia. Entonces, fíjate que esas son las principales amenazas de origen natural. También tenemos amenazas de origen tecnológico en Venezuela: derrames petroleros, explosiones de distinto tipo, por ejemplo, de gaseoductos o de oleoductos, entre otras, que hay que tomar en consideración. Porque por lo general, y lamentablemente, cercano a sitios donde son potencialmente amenazas tecnológicas, vive gente de forma muy cercana. Entonces, ¿qué pasa? Que una de las cosas en las que nosotros creemos que es fundamental para prevenir, como tú lo indicabas hace un rato, es la educación. Es educarse en torno a estos temas. Es conocer el sitio y la situación de las comunidades donde residimos, cuáles amenazas tenemos allí, cuáles pueden ser los posibles escenarios de riesgo que se pudiesen concretar en desastres en un momento dado y que nos pudiesen impactar desde el punto de vista material, pero sobre todo desde el punto de vista humano. Entonces, la educación es fundamental, es una herramienta poderosa y que a veces nos distingue de muchos países que sí tienen una cultura frente al riesgo, una cultura preventiva, y eso es lo que tenemos que alimentar y apuntar hacia allá.
6: Así es, profesor. Bueno, pues importante lo que usted destaca, profesor, acerca de esta vulnerabilidad que tenemos a nivel nacional, pero qué importante dejar para un nuevo segmento, y es destacar que también dentro de estos eventos, también la mano del hombre juega un papel predominante acerca de las situaciones que se presentan, y vamos a hablar de la situación que se presenta no solamente en Mérida, sino a nivel del país, a nivel mundial, como es la deforestación, que viene generando grandes problemas a nivel del ambiente, y esto está generando lo que se llama el cambio climático y está generando grandes daños o grandes eventos naturales que están repercutiendo a nivel mundial. Vamos a una breve pausa y al regreso pues estaremos retomando este importante tema, que también hay que destacarlo y hay que dejarlo al aire o al tapete para que la gente también pues tenga ese grado de conciencia en lo que es el mantenimiento del ambiente también para evitar este tipo de riesgos y eventos.
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1: Arrancamos esta jornada de avances informativos de corte nacional desde el estado Anzoátegui. Nos reporta Daibelice Figueroa que sindicalistas educativos consideran que continúan en una especie de esclavitud laboral.
2: La dirigencia del Sindicato Venezolano de Maestros en la zona sur del estado Anzoátegui se pronunció nuevamente para denunciar el deterioro sistemático de las condiciones laborales del magisterio y la crisis operacional en las instituciones educativas del municipio Simón Rodríguez.
3: Hoy no estamos ganando $500 porque bono no es sueldo. Nosotros actualmente estamos ganando un sueldo de 450 bolívares. Yo, como docente 6, máxima categoría, con cuarto nivel, con posgrado, maestría, especialización, diplomados, estoy percibiendo un sueldo de 0,54 centavos, ministro. Nosotros aquí, igualmente los obreros, un obrero gana quincenal 80 bolívares. ¿Qué son 80 bolívares? Un administrativo gana 90 bolívares. ¿Qué son 90 bolívares? Dígame usted, ¿dónde usted sacó que nosotros estamos percibiendo $500? Nosotros somos unos esclavos.
1: Más información en los próximos minutos. Les acompañó Alexander Medina.
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4: Ocho y 30 minutos. 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
11: Vuelta en Su Palabra por Delante, en la entrevista destacada con la profesora María Isabel Rojas Polanco y el profesor Gustavo Páez, quienes son coordinadores del taller de proyecto de fortalecimiento de capacidades de gestión integral de riesgo de la Universidad de los Andes. Y bueno, vienen hablando acerca de las diferentes actividades que tienen, entre ellos pues la parte de los programas de maestría, diplomado y talleres, pero también la información hacia toda la comunidad, y quedaba en el aire pues una información complementando lo que decía el profesor Gustavo Páez con respecto a lo que es la prevención, pero también hay que tomar en cuenta dentro de esa prevención lo que es el actuar del ser humano, del hombre, que es parte irresponsable de la situación que hoy se vive con respecto a muchas acciones que se han tomado, como lo manifestaba el profesor, con la parte de tecnológica, y hablemos de esta situación que a nivel mundial destacaban de que en Mérida y Venezuela es los únicos países donde las estaciones de servicio están dentro de las comunidades, que es un alto riesgo, así como también el problema de la deforestación, que está generando un gran impacto a nivel mundial con respecto al cambio climático, profesores.
12: Sí, bueno, el cambio climático está definido como un cambio que ha sido creado por acciones antropogénicas, es decir, por las acciones del hombre, producto de grandes emisiones de lo que se llaman los gases invernaderos, entre ellos el carbono, el metano, en fin, el óxido nitroso. Y digamos, desde 1960 ya se ha notado un incremento de temperatura a nivel global de la Tierra. Lamentablemente esa situación es irreversible, es decir, se ha ido acumulando la cantidad de gases de invernadero y lamentablemente su tiempo de permanencia en la atmósfera, en el aire, es, por ejemplo, en el caso del carbono, es de 200 años. Entonces cada día eso va acumulándose y en este momento pues ya no es algo que se creía científicamente, no, ya es un hecho y se está sintiendo en Venezuela y en el mundo entero. En forma paralela hay un evento natural que se llama El Niño, el fenómeno del Niño, que forma parte de una variabilidad natural del clima en el sistema tierra-atmósfera, que no es producido por el hombre, es absolutamente natural, y que claro, de alguna forma el océano tiene interacción con el aire, y este cambio climático lo que hace de alguna forma es intensificar la presencia de esta variable que se llama, es una variable que se llama variable macroclimática, y que es el fenómeno del Niño junto con otra variable que controla, digamos, la energía producida por el aire y por las aguas, en este caso del Pacífico. Entonces, este año tenemos la presencia ya, aprobada por la Organización Meteorológica Mundial, y se le ha denominado Super Niña. El impacto en Venezuela es precisamente a partir del mes de octubre. Entramos en un mes donde se ha comprobado estadísticamente que tiene mayor impacto, sobre todo en la región occidental. El Niño no tiene igual impacto en todo el territorio, es diferente en la zona occidental, pero también afecta a la región del sur. Vemos que los caudales, los embalses han disminuido su cantidad de agua almacenada con el problema hidroeléctrico. En fin, ya es un hecho, ya es una amenaza, y ya sabemos, gracias a que la podemos pronosticar, un evento de sequía. ¿Qué hace la gestión de riesgo? Le dice a las personas, mire, deben aplicar tantas estrategias, tanto correctivas como proactivas, para disminuir el impacto. Entonces, bueno, de acuerdo al sector, si es un sector agrícola, deben ya estar planificando un sistema de riesgo específico. Imagínense el riesgo de disponibilidad de agua urbana, ¿sí? Ya las personas, ya debiera de haber medidas de acompañamiento educacional. ¿Qué se hace en situaciones de sequía? ¿Qué debe hacer usted en su casa para no desperdiciar tanta agua? Porque el venezolano está acostumbrado hasta a usar unas cantidades enormes en su casa, lavando, hasta inclusive en el baño. se baña tres veces.
11: Exacto.
12: En zonas de calor. En fin, y además de eso, el uso de aire acondicionado, en fin, una serie de costumbres en casa que hacen que esa energía, la energía de nosotros es hidroeléctrica. Es decir, viene del embalse, el 90% de la energía que se consume en Venezuela viene del agua. Si tenemos menos agua, vamos a tener menos electricidad. Entonces, es allí donde la gestión integral del riesgo nos preocupamos, dado un pronóstico de un evento severo que va a impactar, qué medidas vamos a implementar para que el daño sea menor.
11: Así es, profesora, pues bueno, dentro de esto pues entra lo que se llamaría la conciencia y el racionamiento, porque hablamos del racionamiento y es una parte fundamental y esencial para evitar este tipo de eventos que hay. Profesora, ya para ir entrando al final, nos quedan 5 minuticos, vamos a hablar lo que son los programas de maestría, el diplomado y talleres que vienen realizando. Ya hay un diplomado en curso, pero sería importante también los otros talleres o programas que vienen a realizar dentro de este proyecto que tienen desde el programa de la coordinación de talleres de proyectos de fortalecimiento de capacidades de gestión integral de riesgos para toda la comunidad, especialmente para, bueno, la formación en este área que es fundamental y esencial para toda la comunidad.
13: Sí, así es. Bueno, actualmente, así como lo indicaba la profesora en el primer segmento, el proyecto tiene tres caras o tres vertientes, ¿no? Una dedicada a un conjunto de talleres, uno de ellos es este que estamos presentando. Una segunda cara tiene que ver con un conjunto de diplomados y la tercera tiene que ver con dos maestrías. En cuanto a los diplomados, son 10 diplomados y ya actualmente arrancó uno hace aproximadamente unas 3 semanas, ¿sí? Más o menos. Y este primer diplomado tiene que ver con planificación territorial con enfoque en gestión, perdón, en gestión integral de riesgos. Ese es el primero que ya está avanzando. Luego vendrán otros 9 diplomados más que en su momento se darán a conocer, que tienen, por supuesto, diferentes enfoques. De hecho, hay uno que está enfocado en la comunicación social. Para ir adelantando, que sería de mucho interés para muchos comunicadores sociales en su momento cuando se aperture y se le haga divulgación. Ahora, en relación a las maestrías, acá está involucrada la maestría de gestión de riesgos socionaturales del Instituto de Geografía y Conservación de Recursos Naturales de la Facultad de Ciencias Forestales y Ambientales, y está involucrada la maestría en gestión de recursos naturales del CIDIAT ULA, como lo señalaba la profesora. ¿Qué estamos haciendo hoy en día? Estamos actualizando los programas de cada una de las asignaturas de estas maestrías. Y por supuesto, siempre bajo el enfoque de gestión integral de riesgo. Más allá de que una de las dos maestrías, la primera que señalé, tiene que ver con la gestión, digamos, de riesgos socionaturales. Entonces, estamos actualizando los programas, ajustándolos, por supuesto, a bibliografía actualizada, incluso migrándolos a plataforma moderna, es decir, llevándolos de presencial a distancia para adecuarnos a la tecnología y a los nuevos tiempos, exactamente, de la educación a distancia, sincrónica, pero también asincrónica. Entonces, de manera que ahorita se está en esa fase para aperturar la primera semana de noviembre, la primera corte, al menos en lo que respecta a la maestría de gestión de riesgos socionaturales.
11: Así es, profesor. Bueno, profesora, bueno, primero que nada agradecer y mensaje final para toda la comunidad merideña que nos está siguiendo a través de Radio Fe y Alegría en su palabra por delante en la entrevista destacada.
12: Sí, quiero de alguna forma agradecidos totalmente con ustedes porque es un medio de difusión que llega a todas las comunidades y muy especialmente deseamos que todos los estudiantes universitarios que están en la ciudad de Mérida y a nivel nacional puedan inscribirse en el taller de estudiantes universitarios como agentes clave en el fortalecimiento de la gestión integral de riesgo. Ustedes, los estudiantes, son el desarrollo de hoy, el perfecto ejemplo del desarrollo sostenible. Son el presente que van a representar el futuro, no solamente de Venezuela, sino del mundo entero. Entonces, en ese sentido, recuerden que el taller es absolutamente gratuito. Todos los estudiantes universitarios van a ser o tienen su beca completa y además un certificado que es emitido por la Universidad de los Andes a través con la audiencia del CIDIAT, del Centro Interamericano de Desarrollo de Investigación Ambiental y Territorial. Recuerden que el CIDIAT tiene trayectoria de más de 60 años de formación académica a nivel de posgrado, maestría, y digamos es un aval bien significativo para cada uno de nuestros estudiantes universitarios.
11: Así es, profesora, y bueno, destacar también la importancia del apoyo a través de instituciones internacionales que apoyan este tipo de proyectos.
12: Sí.
11: Profesor Gustavo, para su mensaje final acerca de estas importantes actividades y el mensaje para el pueblo merideño, sobre todo al sector universitario, que están haciendo el llamado para estas actividades.
13: Sí, bueno, es extender la invitación a todos los estudiantes, como lo indicaba la profesora, no solamente este taller va dirigido a estudiantes de la Universidad de los Andes, sino también a estudiantes de cualquier casa de estudios, no solo del Estado de Mérida, no solo de la región andina, sino también de todo el país. Para ello nos hemos dedicado a tratar de darle la mayor visibilidad y divulgación posible entre estudiantes de otras casas de estudios, de otras regiones. Incluso hemos contactado también profesores para poder que masivamente llegue pues a muchos sectores estudiantiles. Ya hemos hecho difusión en Zulia, en Táchira, en Trujillo, en Lara, en Caracas, en Miranda, en Delta Macuro, en Bolívar y en Nueva Esparta. Todavía nos falta parte del territorio, pero allí estamos para poder que de aquí al 5 de octubre tengamos pues una mayor convocatoria, una mayor matrícula de estudiantes inscritos.
11: Profesor, importante, la dirección o dónde dirigirse para realizar la inscripción, algún link en especial o alguna página de redes sociales, un número de teléfono para que la gente pues pueda tener toda la información acerca de este importante taller.
13: Sí, bueno, a través de las redes sociales que estamos haciendo la divulgación de diferentes grupos de WhatsApp, de los canales, digamos, oficiales de la Universidad de los Andes, del canal de Instagram, del Instituto de Geografía y Conservación de Recursos Naturales y también del CIDIAT.
11: Bueno, queremos agradecer a la profesora María Isabel Rojas Polanco y a Gustavo Páez, quienes son coordinadores del taller del proyecto de fortalecimiento de capacidades de gestión de integral de riesgos de la Universidad de los Andes, y que bueno, han traído acá importante información acerca de lo que es la prevención y estar atentos a la formación y capacitación dentro de las comunidades para estar atentos ante cualquier situación que se pueda presentar adversa dentro de cualquier comunidad, y que es importante pues bueno que a todos los estudiantes de las universidades pues se les hace el llamado para este 5 de octubre a que inicie el taller dirigido a los estudiantes universitarios como agentes claves para el fortalecimiento de la gestión de riesgos acá en el estado de Mérida, y bueno, pueden ir propagando toda esta información a nivel nacional en sus comunidades.
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14: Ocho y 47 minutos.
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0: Y seguimos con más de Su Palabra por Delante por Fe y Alegría 105.9 FM. Recuerda comunicarte con nosotros a través del 0414-176-5186. También pueden seguirnos a través de nuestras redes sociales. Somos arroba Radio Fe y Alegría Mérida. 8:51 de la mañana. Y al finalizar este espacio informativo, vamos con los titulares más destacados de Radio Fe y Alegría en nuestra página web, la cual titula: docentes protestaron en San Fernando y el Nula por un real salario digno. Monagas continúa brindando apoyo a damnificados por evento sísmico a 3 meses del suceso. Cierre Paraguachón mantiene en vilo a comerciantes, transportistas y pobladores de La Guajira. Más de 360 familias en Las Cocuizas exigen solución por grave crisis de agua potable. 8:52 de la mañana. Hasta acá los titulares más destacados de Radio Fe y Alegría Noticias en nuestra página web.
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0: Hasta acá su palabra por delante. En nombre de todo el equipo de Radio Fe y Alegría Mérida, se despide de ustedes Dianibel Dávila y José Angulo. Seamos siempre una mejor versión de nosotros mismos. Que tengan todas y todos el mejor día posible. Buen día.
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3: 8:54.
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0: Muy bien, todos los amigos que se conectan a la vida por Radio Fe y Alegría 105.9 FM con todas las voces palpitando, que se lleva todos los viernes a las 9 de la mañana a 10 de la mañana, donde llevamos información y atención en salud. La 27 acompañado de Neida Dávila, quien es médico especialista en familia y quien también pues comparte este espacio acá junto a este servidor. Estamos bajo la dirección de la radio, en la coordinación Héctor Cortés Ruiz, en la producción general Vladimir Vergara, en los servicios informativos y en la parte de operación y acompañamiento nuestro amigo y compañero Edelso Gómez. Hoy es 25 de septiembre de 2026 y en esta oportunidad pues bueno, le damos la bienvenida y los buenos días a la doctora Eneida en Salud para la Vida, hoy que llevamos para toda la comunidad y todos aquellos que nos siguen a través del programa YouTube.
1: Buenos días hoy a todo este gran equipo que nos está acompañando, a nuestra invitada y a todas las personas que nos están escuchando en estos momentos. Como todos los días viernes, lo acaba de decir el licenciado, pues estamos conectados con ustedes para llevarle prevención en salud.
0: Así es, doctora. Bueno, y mencionar que bueno, dentro del mes que llevamos, pues se han conmemorado la salud, en el cual tenemos el Día Internacional el día del instrumentador de la ciencia sobre la disección aórtica. Esto se conmemora el 19 de septiembre. Día 20, pues se conmemora el Día Internacional de la Concienciación, del Día Mundial de la Limpieza. También se día del donante de la médula ósea. Muy importante esta parte, doctora, donde hoy día, que vamos a hacer un paréntesis acá, tenemos hay una situación bastante pues compleja dentro del hospital universitario y dentro de los centros de salud, como es el problema del déficit de sangre, donde se está haciendo el llamado a toda la comunidad merideña y a toda

0: La comunidad venezolana a ser donantes voluntarios, doctora.
1: Sí, exactamente. Esto todos los días, día a día, la ciencia avanza más en cuanto a las partes de los trasplantes, ¿no? Más que decimos de a nivel medular. Y pues se le hace un llamado a todas las personas que nos están escuchando en este momento, que por favor, aquellas personas que están en condiciones, porque se debe llenar un perfil para ser donantes, ¿verdad? Por favor, diríjanse hacia los centros, el principal centro de salud en nuestro estado es el HEULA, para que pueda donar sangre. Donando sangre salvas una vida.
0: Se salvan tres vidas, doctora. Aquella persona que dona salva tres vidas, y qué importante que todas aquellas personas de buen corazón y que tengan esta disposición, pues pueden acercarse al Hospital Universitario de los Andes, destacando que hoy día pues tenemos que destacar que son problemas que se presentan dentro para la atención de diferentes pacientes con problemas de patología, como son las personas con problemas de la parte de salud, en la parte de maternidad, donde las damas pues necesitan esto, también en la parte hematológica, doctora, que es una parte muy importante, donde son muchos los pacientes que requieren de la donación. Y aunado a esto, pues se nos viene presentando el problema de los accidentes viales que están generando una alta demanda de sangre, y esto pues bueno, ha generado esta situación dentro de los diferentes centros de salud, especialmente en el Hospital Universitario de Los Andes.
1: Exactamente, licenciado, y que los accidentes de tránsito pues ocurren en un 50-60% de las atenciones médicas a nivel hospitalaria, y que son urgencias médicas.
0: Así
1: que
0: es,
1: hay que darle la resolución inmediata.
0: Así es, doctora. Bueno, y recordarles que para aquellas personas que van a donar, pues bueno, tienen que tener un descanso total, no pueden comer ningún tipo de frituras o lácteos, no pueden haber ingerido licor el día anterior, no pueden tener tratamientos ni estar consumiendo antibióticos, y bueno, allá pues les estarán recibiendo y estarán llevando esta importante acción en pro y beneficio de todas aquellas personas que lo requieren. También dentro de este mes pues se conmemoró el día 21, el Día Mundial del Alzheimer, una situación también bastante preocupante en muchas personas de adultas mayores. Exacto. El día 22, Día Mundial de la Leucemia Mieloide Crónica. El 22 se conmemoró también el Día Mundial de la Narcolepsia. El día 23, Día Internacional de la Lengua de Señas. Qué importante esto, porque tenemos que también, como la parte de salud, doctora, pues bueno, tener presente y tener en cuenta esta situación, porque son muchas las personas que requieren nuestro apoyo, porque es un problema. Muchos los verán que no, eso es algo normal, pero es una parte que se debe atender como parte de salud, porque estas personas requieren de la atención. Nosotros podemos comunicarnos y todo, pero ellos a veces se sienten impotentes, sienten grande situación, depresión, porque no son entendidos. Entonces es una situación que debería también prestársele mucha atención.
1: Claro, nosotros como en la parte de salud, pues debemos tener un curso, ¿verdad?, para aprender a manejar las señales. O sea, podemos comunicarnos con estos pacientes y que ellos se sientan, como usted acaba de decir, licenciado, atendidos, escuchados de una manera de comunicarnos.
0: Así es. Bueno, también se conmemoró el día 23, el Día Internacional de las Personas Sordas, el día 24, Día Internacional de la Investigación contra el Cáncer, 24, Día Mundial del Cáncer de Tiroides, el día 24, Día Mundial de la Rinocitis Pigmentaria, y hoy 25, pues se está conmemorando el Día Mundial del Farmacéutico, el Día Internacional de la Ataxia y el Día Mundial de la Retinosis Pigmentaria también, doctora. Entonces, bueno, importante llevar esta información a toda la comunidad merideña de las actividades que, bueno, se vienen realizando dentro del área de salud, y que, bueno, desde acá, desde Salud para la Vida, doctora, pues estamos prestos a llevar toda la información, así como todos los días lo hemos llevado en materia informativa, educativa, para la prevención de todo cualquier tipo de patología que se pueda presentar.
1: Exactamente, licenciado. Vemos que en el mes de septiembre hay muchas celebraciones de diferentes tipos de patologías, haciendo uso hacia la parte de prevención, que las personas conozcan que existen y la manera cómo prevenirlas o cómo tratarlas en determinados momentos.
0: Así es, doctora. Cuando son las 9:08 de la mañana, vamos a una breve pausa y al regreso estaremos en Salud para la Vida con nuestra invitada del día de hoy, el cual pues traerá importante información para toda la comunidad merideña y todos aquellos que nos siguen a través de YouTube.
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3: Nueve y nueve minutos.
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1: Estamos de vuelta en Salud para la Vida por Radio Fe y Alegría 105.9 FM. Con todas las voces palpitamos la radio. En esta oportunidad, pues bueno, tenemos como todos los viernes a nuestra invitada especial y la doctora Eneida Dávila, pues quien acompaña siempre el programa, pues bueno, va a hacer la presentación de nuestra invitada y el tema a tratar el día de hoy, que es sumamente importante para toda la comunidad merideña.
2: Bueno, para mí es un gran honor, ¿verdad?, invitar a nuestros egresados de nuestra Universidad de los Andes a nuestro programa de Salud para la Vida. En este momento tenemos a la licenciada Dariana Thais Romero Mejía, licenciada en Nutrición y Dietética, egresada de la Universidad de los Andes con honor cum laude y antropometría acreditada, nivel 1, información, experiencias prácticas en la evaluación del estado nutricional. Antropometría, educación alimentaria y diseño de planes de alimentación, con una gran experiencia profesional, realización de valoración antropométrica, clínica y dietética en pacientes hospitalizados para el diagnóstico nutricional operativo. Diseños de planes de alimentación, doctora, un excelente currículo y con un tema sumamente especial que se llama Claves Metabólicas, descifrando cómo la alimentación transforma nuestro metabolismo. Bienvenida, licenciada.
3: Buenos días a todos, ¿cómo están por acá? Bien. Gracias por la invitación, doctora Eneida. Muchas gracias también por acá. Bueno, muy feliz de estar por acá compartiendo este tema tan importante. Bueno, como muchos sabemos, también habrá personas que no sabrán qué es el metabolismo y la importancia del mismo. El metabolismo, primero que todo, son todos aquellos procesos y reacciones químicas que ocurren en nuestro cuerpo cuando, para crear esa energía que necesitamos diariamente. ¿Y cómo creamos esa energía? A través, pues, de todos los alimentos que consumimos. Por eso es que cae la importancia de cómo nos alimentamos, cómo está comiendo la población, cómo está comiendo nuestros niños y qué consecuencias trae ese tipo de alimentación, cómo estamos alimentando primero nuestros niños, a las embarazadas y cómo puede afectar eso tanto en futuro poblacional como, o sea, en toda la comunidad venezolana.
1: Así es, licenciada, pues toca el tema importante y sería importante también antes de entrar a lo que es el tema alimentación, cómo funciona nuestro sistema metabólico, para que la gente tenga el conocimiento y entendimiento de esto, porque es un proceso que realiza nuestro cuerpo y que debe tener un seguimiento y tiene que tener un cuidado para que él funcione de la mejor manera.
3: Exactamente. Bueno, nuestro sistema para el metabolismo como en sí, está activo todo el tiempo, no solamente es en una etapa, sino todo el tiempo nuestro sistema está haciendo energía, o sea, está creando energía. Existen dos tipos de procesos, el catabolismo y el anabolismo. El catabolismo es ese proceso cuando se rompe, por así decirlo, las células para crear la energía, que es la molécula de ATP. Y en el anabolismo, que, o sea, pueden ocurrir de forma simultánea, pero pues en distintas partes de nuestro cuerpo, porque bueno, nuestro cuerpo es perfecto y equilibrado, entonces en las zonas que se requiere tanto catabolismo o anabolismo para crear aquella, ya sea para formación de células, para formación de tejidos, músculo, etcétera, ¿sí? Entonces al momento, por lo menos que nosotros consumimos cualquier tipo de alimento, esto se transforma en energía, ¿ok? Entonces, por eso es importante ver qué tipo de alimentación estamos consumiendo, porque también nos va a aportar lo que son las vitaminas, minerales y lo que, por así decirlo, el cuerpo no cree o piense que no es necesario, lo va almacenando, ya sea por lo menos como forma de tejido adiposo o como cualquier otro tipo de célula que requiera el necesario en ese momento.
2: Es sumamente importante lo que acaba de decir, de lo que la licenciada nos acaba de informar es la degradación, o sea, cómo las cosas se van dispersando dentro del estómago, ¿verdad? Que es la primera caída de los alimentos, y de ahí se va yendo en diferentes direcciones de acuerdo a las necesidades que existen en el organismo. De ahí los minerales, ¿verdad?
3: Exactamente.
2: La energía, la grasa, los carbohidratos, las proteínas. Por eso es importante dentro de nuestra nutrición, licenciada, la combinación de estos tres factores, pero de una forma adecuada, que es lo que vamos a hablar.
3: Exactamente.
4: Así, bueno, así es, y sería importante también destacar que dentro de ese proceso, pues bueno, cada hay determinados órganos y cada órgano está cumpliendo un rol y una función dentro de ese proceso.
3: Exactamente, por lo menos para el metabolismo, los órganos principales, o sea, o actores principales, son el páncreas y el hígado. Porque por lo menos el páncreas es aquel que nos va a ayudar para la secreción de las hormonas como son la insulina y el glucagón, ¿ok? Entonces, muy importante la insulina, o sea, sobre la insulina la vamos a hablar más adelante para profundizar un poco sobre ello. Y también el hígado, pues es el que nos ayuda a hacer todos estos procesos, a, bueno, sintetizar, por así decirlo, la comida, o sea, los alimentos, todo esto. Entonces, son los primeros como actores en esta parte metabólica para en nuestro cuerpo.
2: Por eso cuando hay un volumen que llega a nuestros pacientes, licenciada, a la consulta médica y vemos un volumen abdominal, decimos nosotros, ese hígado está llorando, que se está acumulando en grasa.
4: El hígado está recrecido, generalmente lo dicen mucho, y qué importante, licenciada y doctora, pues bueno, ya que se está tocando este tema como es el hígado, pues la importancia de que dentro de este proceso, si no hay una buena alimentación, pues está generando diferentes patologías dentro de eso, del organismo, y hablemos del hígado, que cuando se habla de un hígado graso, está generando grandes problemas en las personas.
3: Exactamente, bueno, por lo menos, como les estaba diciendo, el hígado es uno de los principales afectados por una mala alimentación. Tenemos, bueno, esta es una de las, o sea, de las principales como enfermedades metabólicas, que puede ser el hígado graso no alcohólico o el hígado graso alcohólico. ¿Por qué? Porque es uno de los principales que, por así decirlo, capta tejido, o sea, tejido graso, las células grasas. ¿Por qué? Porque como vamos acumulando el colesterol y triglicéridos, cuando tenemos esos porcentajes altos, es un llamado de atención a ver cómo está nuestro hígado, porque es el principal afectado, y él puede ir, puede ir degradándose. Primero podemos empezar por un hígado graso no alcohólico, pero puede ir afectándose hasta tener problemas serios como una cirrosis hepática o cualquier otra afectación en el hígado, que sea por la afectación estructural o una afectación funcional.
4: Toca el tema cirrosis hepática. ¿Esto tiene que ver con el consumo de alcohol, o sin el consumo de alcohol se puede generar también este tipo de enfermedad?
3: Se puede generar sin el consumo de alcohol. Como les estaba mencionando, pues existe una etapa inicial, que es el hígado graso no alcohólico, que se da principalmente por una mala alimentación. Por eso es que nosotros como nutricionistas siempre hablamos de la importancia de la alimentación, porque aunque, bueno, por acá con la doctora, los médicos en sí ya ven la patología, nosotros nos enfocamos más que todo en prevenir, en la prevención de la salud, porque todos los días nosotros, ¿qué hacemos? Comemos, es una de las principales acciones que el ser humano hace. Entonces, a veces no damos importancia a lo que estamos consumiendo, pero por lo menos una persona que se alimente netamente de comida chatarra, de ultraprocesados, coma muchas harinas refinadas, lo que va haciendo es una acumulación. Por lo menos por lo menos harinas refinadas, esa azúcar no procesada se va transformando en glucosa. Y si el cuerpo no la necesita, porque bueno, nuestro cuerpo, nuestro metabolismo es tan perfecto que lo que no necesitamos, él dice, bueno, como esto no lo estoy necesitando en parte de mi día a día para mis actividades diarias, como el gasto de energía, voy a almacenarlo para si en algún momento lo necesito. Entonces, en ese almacenamiento se puede ir tanto al hígado, o cuando tenemos, vemos ese aumento de peso, porque almacenamos tejido adiposo.
2: Exactamente, y como consecuencia pues tenemos uno de los trastornos metabólicos bastante fuerte en estos momentos, sobre todo en niños, licenciado, que siempre nos ha llamado mucho la atención, ¿verdad? Y como son los problemas de insulina. Sí. El hiperinsulinismo en niños ahorita y en adolescentes está en una, como una tasa de morbilidad bastante alta.
3: Bueno, yo estaba, antes de iniciar por acá, todo estaba hablando con la licenciada sobre que se había visto mucho aumento de este tipo de trastornos metabólicos en niños. Entonces, algo muy importante que no, o sea, no se habla tanto es de la programación metabólica. Que, bueno, vamos a hablarle un poco sobre la programación metabólica. La programación metabólica inicia incluso desde antes de nosotros ser concebidos, porque se han visto estudios, o sea, por lo menos estaba viendo en revistas de obesidad desde el 2022, se ha estudiado que tanto el estado físico, o sea, el estado de salud de la madre y el padre antes de la concepción incide directamente en los genes de los, o sea, de los niños. Por lo menos si hay padres que tienen obesidad, hay un porcentaje pues un poco más alto, un riesgo más alto de que el niño pues sufra trastornos metabólicos. Igualmente es de suma importancia la gestación, por lo menos ahorita pues en esta situación que estamos viviendo como, o sea, como población, vemos que las embarazadas, o sea, que las mamitas, las mujeres embarazadas no están siguiendo los cuidados adecuados. Entonces a veces vemos diabetes gestacional, estamos viendo problemas de sobrepeso, una alimentación que no es la adecuada para esos momentos del embarazo. Y ya sea por lo menos los ácidos grasos libres o la glucosa que se que queda por lo menos así exacerbada en, o sea, en la madre, pasa a través del niño en la placenta y eso va como incidiendo en, o sea, en la epigenética del bebé.
2: Claro, ahí vemos nosotros los niños que nacen con pesos muy exagerados. Exacto. Lo que decimos nosotros los macrosómicos, ¿no? Que tienen mucho peso.
4: Así es, doctora. Dentro de este proceso, pues bueno, hay la parte donde también los médicos realizan esta importante análisis, que son los cambios que generan, sobre todo las mujeres cuando están embarazadas, que muchas tienden a engordar mucho, que dicen, no, eso es el problema del embarazo, pero a veces no es el embarazo, sino es el control que no tienen, porque dentro de este proceso, pues a muchas de las mujeres que están en estado de gestación, pues le da por comer mucho y a veces consumen cosas que no deberían y genera este tipo de problema. Y es lo que acaba de decir la doctora Eneida, que es cuando procrean a un niño de alto peso con obesidad, pero le dicen, ah, el niño vino gordito, sí nació gordito, pero no se están dando cuenta que es a través o a raíz de ese proceso porque se han mal alimentado. También el otro proceso, licenciada, que es importante destacarlo, es la alimentación de las mamás cuando están en gestación, porque hay muchas que odian las comidas, terminan adelgazando demasiado, no se alimentan bien y esto trae un impacto al niño que van a nacer.
3: Eso le iba a comentar también mientras lo estaba escuchando. No necesariamente a veces incide directamente que el niño nazca con un sobrepeso, sino también, como usted está comentando, el tipo de alimentación. Como vemos, para la alimentación venezolana predomina las harinas refinadas y también el tipo de almidón, como es la pasta, el arroz. Entonces, como al tener la predominación por los carbohidratos, siempre va a haber pues ese traspaso por medio de la placenta. Si hay glucosa exacerbada en la madre o ácidos grasos libres al bebé, entonces es una de las tantas causas, o sea, que se está estudiando, porque sigue en estudio, o sea, claro, sigue en continuo estudio esto, de por qué está habiendo ese incremento en enfermedades metabólicas, tanto en niños como adolescentes, incluso en adultos, porque ahorita vemos pues un gran incremento de diabetes en adultos y de resistencia a la insulina, o sea, en adultos jóvenes de 25 a 35 años.
2: En plena edad productiva.
3: Ajá, y a veces nos preguntamos por qué sucede esto, pero no hemos visto pues el antecedor de nuestra alimentación, de nuestros hábitos, de todo esto.
1: Así es, licenciada. Importante destacar esta situación que se está presentando. No sin antes de ir a la pausa, pues dejar abierta esta interrogante de la situación de lo que usted está comentando, de que se está presentando en jóvenes y sobre todo en niños a causa de la mala alimentación. Vamos a una pausa en Salud para la Vida y al regreso estaremos con más, con nuestra invitada del día de hoy, con la licenciada Dariana Romero, nutricionista egresada de la Universidad de los Andes.
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6: 9:27.
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9: Son las 9:28 de la mañana. A esta hora reportamos un accidente que se registró en el sector La Yaguara del municipio Libertador de Caracas, que dejó un saldo en la mañana de este viernes 25 de septiembre de una persona fallecida y al menos 15 lesionados, de los cuales 3 se encuentran en estado de gravedad. El hecho involucró a un camión de carga pesada tipo gandola que transitaba por la arteria vial de La Yaguara y sufrió una falla intempestiva en el sistema de frenos, según lo reportó en sus redes sociales el periodista Román Camacho. De acuerdo con el reporte, el camión de carga embistió a un aproximado de 12 vehículos a su paso, afectando a automóviles particulares, unidades de transporte público motorizados y peatones que se encontraban en el área. Efectivos del Cuerpo de Bomberos del municipio Libertador de Caracas y comisiones de rescate se desplegaron en el sitio para brindar los primeros auxilios a las víctimas y coordinar el traslado de urgencia de los heridos hacia centros de salud cercanos. Las autoridades de tránsito mantienen restringido el paso por la zona mientras realizan las labores de remoción de los automóviles involucrados y efectúan el levantamiento correspondiente para determinar las responsabilidades del caso. Más detalles en nuestra emisión de Punto y Seguimos. 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
1: Estamos de vuelta en Salud para la Vida por Radio Fe y Alegría. A esta hora pueden conectarse o contactarnos a través del 0414-176-5186. También pueden seguirnos a través de nuestras redes sociales, como es @ Radio Fe y Alegría Mérida. En esta oportunidad, pues nos encontramos llevando este importante tema, como es la parte de la alimentación, o como lo ha manifestado la licenciada Dariana Tais Romero, que son las claves del metabolismo y qué importante la información que se está llevando del proceso, cómo actúa el metabolismo y el proceso que se debe estar llevando, la alimentación que se debe tener para tener una mejor salud, pero sobre todo para proteger los órganos que realizan este proceso metabólico y que son fundamentales para la vida, licenciada.
3: Sí, bueno, habíamos quedado más que todo en la parte cómo comienza estos problemas en niños y adolescentes. También algo que pues incide bastante en el comienzo de estos problemas metabólicos es que, bueno, la duración de la lactancia materna es muy importante también. Como nutricionista, nosotros recomendamos la lactancia materna exclusiva durante los primeros 6 meses. Se ha visto, se ha evidenciado que la introducción de alimentos a temprana edad, por lo menos antes de esos 6 meses, induce también a problemas metabólicos. ¿Por qué? Porque por lo menos el sistema gastrointestinal y renal de los niños está muy maduro. Entonces, a lo que, bueno, muchas veces de antes decimos, o sea, he oído mucho ya a personas mayores, a que sea abuelitas, no, ya tiene 4 meses, ya puede comer X o Y cantidad de cosas, y a veces les estamos haciendo un daño a nuestros niños por eso mismo, de que su sistema gastrointestinal aún está inmaduro y no puede procesar como los alimentos. Entonces ahí se viene generando también problemas, por lo menos en resistencia a la insulina, porque ya esto no se degrada bien y los niños van desensibilizándose a lo que es la insulina. O sea, se va generando una producción muy temprana de todo esto y el cuerpo de los niños no tiene cómo asimilarlo. También otro de los factores ha venido siendo, pues, como hemos hablado en todo este bloque, la mala alimentación. Porque ahora, o sea, yo también he visto o escuchado mucho, también en consultas con pacientes, donde van por lo menos los papás o abuelitos, de que esta comparación de antes, o sea, con tiempos de antes y tiempos de ahora, de la alimentación de antes y la alimentación de ahora. Y hay algo que, o sea, como profesional nos gustaría aclarar o que se tenga en cuenta, de que cómo se están haciendo los productos ahora, o sea, los alimentos, no es la misma forma de cómo se está haciendo antes. Por lo menos hay muchos productos que tienen demasiados químicos o que son ultra procesados, por lo menos que estábamos hablando ahorita en la pausa. Las chucherías, pepitos, hasta los mismos embutidos tienen muchos químicos que antes no veíamos, porque podíamos comer, por lo menos antes podían ser los procesos un poco más naturales, por así decirlos, pero ahora todo esto tiene un proceso industrial diferente. Entonces, a cada vez que le damos a nuestros niños, por lo menos en el desayuno, cuando lo llevamos al preescolar, un juguito de esos de yuquerí, no vemos que tiene en su empaque que tiene exceso de azúcar. Entonces, algo también muy importante, a qué le estamos dando a nuestros niños y por qué están desarrollando esa desensibilización a la insulina. Porque mientras le damos todo esto, el cuerpo se va adaptando, porque ellos son niños, todavía están en un proceso de adaptación, de que el cuerpo, mientras nosotros les damos más y más azúcar, él va a ir adaptándose a lo que nosotros le estamos dando. Ajá. Entonces, por eso, cuando están pequeños no vemos todavía los problemas, pero ya en el punto de que empieza la pubertad, ahí es donde vamos viendo los problemas metabólicos, los problemas, por lo menos el hiperinsulinismo, incluso diabetes desde muy temprana edad.
2: Exactamente, licenciada, por eso es tan importante que las personas se sensibilicen, que las consultas hacia la parte nutricional no es para someterlos a una dieta, porque es la mala costumbre que se tiene. No me mande con el nutricionista porque me van a poner dieta. No, te van a dar una orientación nutricional de lo que debes consumir, lo que no debes consumir y lo que debes consumir regularmente. Es la orientación nutricional.
4: Así es, doctora, y qué importante el trabajo que realizan, porque es donde se debe tener en cuenta de que cuando un médico está refiriendo a una persona, a un nutricionista, no es que va por la dieta, sino el nutricionista, pues el que va a determinar junto con el médico que de repente hay alimentos que le pueden estar cayendo mal y le pueden estar afectando, tal y cual como estaba manifestando la licenciada, que el uso de alimentos ultraprocesados anteriormente, como lo decía usted, los antecesores, nuestros ancestros decían, este es un alimento procesado, porque hablemos de en aquel entonces una mortadela o un chorizo, y eso hablan de que era un alimento procesado porque no tenía el proceso que hoy tienen, que son industrializados, y como lo ha manifestado usted, licenciada, que una de las cosas que a veces pues se debe informar es que estos alimentos han aunado a la cantidad de químicos procesados, pues la cantidad de conservantes que tienen, que son que causan bastantes daños en el organismo. Entonces es importante, pues bueno, reconocer si se les puede dar un jugo, si se les puede dar un refresco, si se les puede dar una malta, pero no todos los días, porque esto genera un daño a las personas, sobre todo a los niños, que es donde se está viendo esta situación. Entonces, licenciada, la importancia, ¿qué hacer en este momento o qué decir a las mamás y a la comunidad ante esta situación que se está presentando hoy día en la comunidad y que está afectando especialmente, como lo hemos manifestado, a niños y jóvenes que están en plena etapa de crecimiento, así como los que están empezando a vivir la vida, porque usted manifiesta la parte de diabetes o resistencia a la insulina en jóvenes de entre 20 a 30 años? Entonces es una situación que es bastante preocupante y que ¿qué va a pasar con estas personas si no se ponen en control?
3: Bueno, primero, la recomendación para las madres, padres o cualquier, o sea, representante que esté encargado primero de la compra de los alimentos. ¿Qué debemos hacer? Estar muy atentos y leer qué es lo que estamos comprando. Porque incluso los juguitos, por lo menos el yuquerí, los juguitos para los niños que a veces le mandamos para las escuelas, en los dulces, hay opciones que contienen mucha, o sea, menos cantidad de azúcar. Por lo menos leer qué le estamos dando, cuánto contenido de azúcar tiene, si realmente es necesario o podemos darle a nuestros niños un juguito sin azúcar, que siempre nosotros como nutricionistas recomendamos la fruta entera, uh-huh. Pero si deseamos darle a nuestros niños o a nuestros hijos un juguito, preferir entonces los jugos naturales a los jugos ultra procesados, porque siempre la diferencia está en cómo, o sea, qué es lo que tiene y cómo se hace. Entonces ahí es uno de los primeros puntos que debemos hacer, o sea, como madres, como padres, incluso como sociedad, ver qué le estamos dando a nuestros niños que están desarrollando toda esta o desensibilizándose a todo el proceso de la insulina.
2: Claro, ahí es cuando uno de nuestros padres, cuando llegan a las consultas, preguntan, ¿por qué mi niño es diabético en tan temprana edad? ¿Okay? Y cuando comenzamos a hacer el historial de todos los antecedentes que vienen de los padres, como acaba de decir la licenciada, ante la concepción y durante el embarazo y todo eso, y el resto de alimentación hasta determinarse que el niño tiene una intolerancia o ya es un niño diabético, una diabetes juvenil, esto nos damos cuenta que la alimentación jugó el rol principal en la aparición de la misma.
4: Así es, doctora, y para complementar, pues bueno, dentro de esto, pues bueno, como siempre se ha manifestado, la alimentación tiene que ser balanceada. Y qué importante, perdón, licenciada, dentro de lo que es la nutrición, pues se maneja un trompo de alimentación, sí, que es importante, pero sobre todo para manejarlo en los niños.
3: Sí, es exactamente, es muy importante lo que estás diciendo, porque últimamente, bueno, en los últimos años también se ha generado algún rechazo, por así decirlo, o miedo a los carbohidratos. Uh-huh. Pero lo que debemos hacer también como población es saber escoger qué tipo de carbohidrato vamos a consumir. Porque, bueno, hemos hablado mucho de la insulina, pero realmente no hemos dicho más qué es la insulina. O sea, la insulina es una hormona que facilita la entrada de glucosa. Y ella se ve como, o incide para su liberación, la ingesta, más que todo, de carbohidratos. Entonces, por eso muchas veces las personas generan como este rechazo o este miedo al consumo de carbohidratos, pero siempre como profesional vamos a estar insistiendo en que el problema no son los alimentos, sino cómo escogemos nuestra alimentación, porque existe alimentos basados en carbohidratos que son carbohidratos complejos. ¿Qué quiere decir esto? Que traen mucha fibra y va a ser más lenta su absorción, por lo tanto no se van a dar los picos de liberación de insulina tan seguido como puede ser con carbohidratos de, por así decirlo, acción rápida, o sea, de absorción rápida, que en estos incluyen las harinas refinadas, los azúcares, cualquier tipo de azúcar, azúcar de mesa, los ultraprocesados. Entonces, por eso siempre hacemos incidencia. Cuando comemos carbohidratos existe la liberación de insulina, pero según qué tipo de carbohidrato estamos consumiendo, va a incidir cómo se libera la insulina. O sea, muchas veces tendemos a como pensar que a veces las alta, por así decirlo, liberación o los picos de insulina, o sea, son, por así decirlo, completamente malos. Pero siempre que comemos, se van a generar picos de insulina. ¿Por qué? Porque estamos
2: degradando.
3: Estamos degradando, estamos en ese proceso catabólico. Pero lo importante destacar es cómo, o sea, qué estamos comiendo para poder extender más el tiempo de liberación de esa insulina. Por eso es que siempre, bueno, cuando ustedes me escuchan hablar a un profesional de la nutrición, siempre van a hablar de la fibra también, porque la fibra es aquella que nos va a ayudar a procesar todo este tipo de alimentos y nos ayuda también a como controlar el tiempo de nuestro metabolismo.
1: Así es, licenciada. Bueno, estamos acá en Salud para la Vida llevando esta importante información acerca de lo que es la alimentación y el proceso del metabolismo dentro de nuestro organismo. Cuando vamos a una breve pausa en Salud para la Vida por Radio Fe y Alegría, y al regreso estaremos con más con nuestra invitada.
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10: 9:43.
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1: Estamos de vuelta en Salud para la Vida por Radio Fe y Alegría, y en esta oportunidad como invitada tenemos a la licenciada Dariana Romero, nutricionista egresada de la Universidad de los Andes. Y dentro de este importante tema que hemos hablado, el metabolismo, licenciada, pues sería importante hablar de cómo debemos alimentarnos, y sobre todo a los niños, cómo debemos alimentarnos para evitar este tipo de problemas que se está presentando, porque también tenemos que llevar a cabo pues la información que tenemos allá desde la sociedad anticancerosa.
2: Bueno, siempre en consulta, para que las personas entiendan más o menos de una manera más visible cómo debemos comer, siempre les pedimos que imaginen un plato. Entonces acá nuestros oyentes vamos a hacer eso, vamos a imaginar nuestro plato de comida, ¿verdad? Entonces ese plato lo vamos primero a dividir por la mitad, y luego una de esas mitades lo volvemos a dividir en otra mitad. Entonces nos quedarían tres porciones, ¿verdad? La porción más grande, que es la mitad del plato, deberíamos consumir entre vegetales y verduras, ¿ok? Para estar atentos más o menos de cuánto es la cantidad. Vegetales y verduras puede ser una ensalada, brócoli, lechuga, tomate, cebolla, cualquier tipo, o sea, de vegetal, verdura que nosotros queramos incluir en nuestra alimentación, ya sea zanahoria, cualquier cosa que a ustedes se les ocurra en la preparación para hacer con ese tipo de alimento. En el otro, o sea, en el cuartico que queda del plato, ahí debemos incluir nuestro porcentaje de comida para guiarnos un poco de cuánto debe ser la cantidad. Miramos nuestra palma de la mano. Entonces, dependiendo, ya sea un niño o un adulto, según la palma de nuestra mano es lo que debemos consumir en cada comida de proteína. Para los niños, ¿sabes? Simple, vemos la palma de nuestra mano y esa es la cantidad en cada comida.

0: por otro lado, podemos incluir alguna fruta y, muy importante siempre, incluir agua. La hidratación, que nunca la debemos dejar de lado, por lo menos debemos hidratarnos con de 8 vasos al día más o menos, que equivale un aproximado a 2 litros de agua al día.
1: Así es, licenciada. Brevemente, ¿cuántas veces debe comer una persona para tener una buena alimentación? Se habla que son 3 veces al día, otros dicen que 6, entonces es importante hablar acerca de esta temita que es importante.
0: Bueno, eso es, nosotros siempre decimos que los nutricionistas somos de la palabra depende, porque depende mucho de cada persona si incluye alguna patología o no. Pero para personas sanas, o sea, un individuo sano, exactamente, recomendamos hacer las 3 comidas principales con 1 a 2 meriendas, dependiendo de cuánta saciedad o hambre sientas en el transcurso de media mañana y en el transcurso de la tarde. Entonces se va dividiendo entre 5 a 6 comidas dependiendo de la persona. Siempre generalmente recomendamos las 5 porciones, las de 4 porciones, ¿verdad? 3 comidas principales y 1 merienda. Y si no, le hacemos las 5 porciones, que serían 3 comidas principales y 2 meriendas.
2: O sea, bueno, que no es la cantidad de veces que coma, o sea, las veces que coma, sino la cantidad de distribución de la comida que estás dando, como acaba de explicar la licenciada.
1: Así es, doctora. Bueno, queremos agradecer a la licenciada Ariana por esta importante información y que queremos dejar abiertas las puertas del programa para otra oportunidad, porque dentro de este tema pues es bastante amplio y complejo, y sí, llevar más información a toda la comunidad. Doctora, tenemos una información importante de la Sociedad Anticancerosa, de una actividad que se va a estar realizando, y bueno, la información pues la tiene usted de mano.
2: Gracias a la emisora por permitirnos sus espacios para promocionar a partir del 1 de octubre en la Sociedad Anticancerosa del Estado Mérida, que se encuentra actualmente en la sede del ambulatorio El Llano, hacia la parte del garaje, hacia la parte del fondo, les digo yo. Vamos a hacer es el mes rosa, el mes de la lucha contra el cáncer de mama. Vamos a hacer una serie de actividades, siendo el día central el día 19 de octubre, donde un grupo de especialistas, tanto en la parte ginecológica como en la parte mamaria, los mastólogos, van a estar presentes para hacer una evaluación clínica, tanto citológica como mamaria, en prevención. Van a estar a unos precios sumamente solidarios, diría que a mitad de precio de lo que actualmente estamos ahorita. Invitamos a la colectividad merideña que nos está escuchando, asiste. Prevenir es evitarnos un dolor posterior. Entonces lo queremos invitar. Además de eso, durante todo el mes, estamos, licenciado y licenciado, estamos realizando diferentes tipos de charlas educativas donde están ustedes invitados, ¿okay? Que comenzamos a partir del 1 de octubre, de un grupo multidisciplinario de especialistas que vamos a estar allá con mucho gusto atendiéndolas y dando prevención en salud y mejorar la calidad de vida de nuestros merideños.
1: Así es, doctora. Pues bueno, ya saben, a todas las damas de el estado Mérida, donde bueno, tienen la oportunidad de ir a este 1 de octubre a realizarse este tipo de pruebas y de exámenes que estarán realizando en el marco del mes rosa. Y que es importante, sería, doctora, si la sociedad pues tiene alguna red donde pueda tener la información acerca de la actividad que se va a estar realizando.
2: Sí, posteriormente se le vamos a hacer llegar aquí a la emisora Fe y Alegría un cronograma de actividades para que el público nuestro esté informado.
1: Así es, doctora. Bueno, Dariana, ya para finalizar, el mensaje final para todo el pueblo merideño a través de Radio Fe y Alegría.
0: Bueno, es muy importante ver qué estamos consumiendo. No es como, bueno, ustedes habían mencionado, restringir la comida o no comer. Es saber seleccionar nuestros alimentos y saber qué hábitos vamos a escoger para llevar una vida saludable.
1: Doctora.
2: Bueno, muchísimas gracias, y como siempre he dicho, la salud lo es todo, porque lo demás sin ella no es nada.
1: Así es, doctora. Bueno, queremos agradecer a la licenciada Dariana Romero por esta importante participación en Salud para la Vida. Queremos agradecer también a todos aquellos que nos han seguido y nos siguen todos los viernes en el programa de Salud para la Vida a través de Radio Fe y Alegría. Y en esta oportunidad, pues, agradecer al equipo de la radio por el apoyo para llevar adelante este tema o esta programación que llevamos a toda la comunidad merideña. Hasta acá Salud para la Vida por Radio Fe y Alegría, programa que estamos llevando para todos ustedes en materia de información, educación y prevención en diferentes

0: diferentes patologías y donde tenemos invitados especiales en las diferentes áreas y ramas para llevar esta información a todos ustedes. En la coordinación general estuvo el licenciado Héctor Cortés Ruiz, en la producción general Vladimir Vergara, en la producción de servicios públicos, de servicios informativos, Dianibel Dávila, y en la operación y acompañamiento nuestro estimado amigo Edelso Gómez. Por acá se despide José Angulo con el certificado 24857, acompañado de la doctora Eneida Dávila, médico de familia, quien pues presta sus servicios en la Sociedad Anticancerosa y en el Ambulatorio Venezuela. También sería importante destacar, antes del cierre, licenciada, dónde está prestando sus servicios y dónde puede prestar atención a la comunidad.
1: Bueno, ahorita me pueden encontrar por las redes sociales, tanto mi número de teléfono como mi Instagram, que es Dari Piso Romero, el Instagram, y mi número de teléfono 0424-7408-112. Cualquier duda, cualquier inquietud o cualquier necesidad para consulta, me pueden escribir por ahí.
0: Hasta aquí, gracias, Salud para la Vida. Queremos agradecer a todos por su atención. Que todos tengan un feliz día, un feliz fin de semana. Que la pasen bien y que Dios siempre les bendiga y les acompañe a donde quiera que se encuentren.

0: Hasta aquí llegamos en este encuentro de Salud para la Vida. Recuerda, cada día es una nueva oportunidad para elegir hábitos que nos fortalezcan. 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Que tengas una vida llena de salud y bendiciones. 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
6: Este 24 de septiembre, en las instalaciones del Colegio La Inmaculada, se instaló el 6º Congreso de Educación Católica organizado por la Vicaría de Pastoral Educativa de la Arquidiócesis de Mérida, a cargo del padre Leonardo Angulo, quien informa acerca de esta actividad.
7: Es una iniciativa de la Pastoral Educativa de la Arquidiócesis con la intención de abrir las puertas a las escuelas públicas, a los colegios privados y a los colegios que no son de la Arquidiócesis, para ayudarnos a ampliar el campo de acción de la verdad, de la manera de llevar a Jesús a todos nuestros centros educativos. Este congreso nace en el año 2015, pues la pandemia, vamos apenas en el 6º, es cada 2 años. Los ponentes son de muy buen nivel, como verán, es toda una estructura y un engranaje, no solo para que conozcamos a Jesús, sino para que entendamos que servirle a él es lo mejor que podemos hacer. Yo creo que juntos, siguiendo el Pacto Global Educativo, podemos tender lazos y ser una comunidad de amor y de fe mucho más grande. La idea, más que convertirlos a la fe, es que ellos conozcan que hay una persona más grande que todas nuestras propias limitaciones. Y conociendo a Jesús, su vida toma un rumbo. Nuestros chamos, tristemente, están en una sociedad tan descristianizada y tan secularizada que viven como si la vida no tuviera razón de ser.
6: Ángel Tobar, presidente de la Asociación de Educación Católica a nivel nacional, destacó la importancia del evento.
8: Este 6º encuentro tiene una importancia enorme y yo espero que se pueda hacer en cada una de las seccionales de todo el país, porque la idea es presentarnos como educadores católicos. Y yo creo que es bien importante que como educadores católicos, no como la sociedad nos ve como la gente que reza y todo eso, sino es la gente que está en la realidad. Es decir, de alguna manera yo planteo en la conferencia a partir de lo que significan las bienaventuranzas. Y las bienaventuranzas pues tienen un texto muy importante que habla bienaventurados los que son perseguidos por defender la justicia, que todos vivan en dignidad. Y yo creo que nuestra tarea como educadores católicos y este encuentro tiene la trascendencia de trabajar precisamente cómo nos situamos nosotros en este momento, en esta realidad del país, en esta condición que tenemos como docente, con la crisis del país en términos de valores, en términos de enseñanza, las nuevas tecnologías, todo eso lo que va significando la crisis de valores, pero además también una crisis dentro de valores. Porque decimos, nosotros como escuelas católicas de convenio que trabajan con sectores populares, tenemos que decir que a veces la vulnerabilidad no está fuera, la vulnerabilidad está precisamente en nosotros como trabajadores, porque nuestra condición socioeconómica pues nos mantiene en una situación de vulnerabilidad. Entonces otra vertiente en el encuentro es trabajar lo que es cuando nos vemos como educadores católicos, también cómo nos cuidamos nosotros, cómo vivimos nuestra fe, fuerza, y la fuerza la encontramos en la palabra de Jesús. Jesús. Yo creo que es bien importante que eso nos siga dando, dar ese mensaje a todos.
6: Eso continuará este viernes con las ponencias de varios catedráticos de tres partes del país. Reportó José Angulo para Radio Fe y Alegría Noticias.
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0: 10:01. 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

Año 1989, Valledupar contuvo la respiración. Un muchacho de escasos 22 años, curtido en las barriadas más pobres de la costa y con las manos marcadas por el esfuerzo, subió a la tarima Francisco el Hombre. Con los dedos sangrando sobre los botones de su acordeón, derrotó a gigantes de la época y se coronó Rey Vallenato. Ese muchacho no solo dominaba la puya, el paseo y el son, ese muchacho llevaba por dentro el sudor y la gloria de todo un pueblo. Se llamaba Omar Antonio Gele Suárez, el niño que vio a su madre, doña Hilda, lavar ropa ajena para conseguir un plato de comida. Este joven le juró a su familia que el hambre se acabaría. El visionario que con una libreta y una guitarra rompió el machismo del folclore para escribirle a las mujeres en la voz de la inolvidable Patricia Terán. Él no componía canciones. Omar Geles esculpía la vida humana. Más de 1000 obras compuestas, estadios llenos desde Caracas hasta Buenos Aires y un legado que enseñó a toda Latinoamérica a llorar de amor y a levantarse con dignidad. Hoy no abrimos un programa cualquiera, hoy encendemos los micrófonos de Consumito y Guaguancó para rendir el tributo al arquitecto del sentimiento vallenato. Ajusten el volumen, quítense el sombrero y prepárense para escuchar el alma de un verdadero gigante. Con ustedes la historia y el especial de Omar Geles. En la dirección, en la coordinación de la radio, nuestro amigo Héctor Cortés Ruiz. En las voces informativas, a José Ángel Angulo y Diagnibel Dávila. El arte y la imaginación a través de Vladimir Vergara. Y en los controles, acá, quien les habla, en la voz del guaguancó, Edelso Gómez. Son las 19 minutos de la mañana. Amigos y amigas, y sean bienvenidos y bienvenidas acá a Consumito y Guaguancó. Hoy abrimos los micrófonos con el corazón arrugado, pero hinchado de orgullo, para rendirle el homenaje a uno de los más grandes cantautores, acordeoneros y compositores que nos ha dado la música latina, el inmortal Omar Geles, hombre de una sensibilidad infinita, que logró convertir las vivencias más humanas y humildes en himnos del vallenato que le dieron la vuelta al mundo. Ustedes escucharon Los Caminos de la Vida, una obra de arte escrita en 1992 en un cuaderno de hojas rayadas donde Omar plasmó la lucha real de su madre, doña Hilda, para criarlos a él y a sus hermanos tras el abandono de su padre. Él mismo confesó alguna vez que nunca imaginó que una canción tan personal terminaría siendo grabada en más de 30 versiones en diversos géneros a nivel mundial. Ahora seguimos dándole la vuelta a las historias, a la música, a las composiciones del gran Omar Geles. Nos vamos con una canción estupenda, genial, que se llama ¿Y cómo le pago a mi Dios?

0: ¿Qué más, muchachos? ¿Cómo están, hombre? ¿Cómo les va?
1: ¿Qué, Omar? ¿Cómo la ven?
2: ¿Estás listo?
1: Omar y Alex.
0: Alex, ahí viene muy triste, compadre. Le acaban de herir el corazón. Genio, tócale algo bien lindo, bien romántico a mi compadre Alex. Ahí viene ella, ve.
3: Alex, por favor, escúchame.

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4: 10 y 15 minutos.
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Y sí, seguimos con más acá en Consumito y Guaguancó, porque resulta que hoy es el especial de Omar Geles, un hombre que dejó un sello único, original, diferente en el género vallenato, porque además componía también para el vallenato, pero también lo hizo para el merengue. Y bueno, más adelante hablaremos un poquito sobre eso, porque bueno, creo que fueron más de 1000 temas musicales quien a través de esa pluma mágica lo llamaban el Midas de la composición, porque todo lo que escribía lo convertía en éxito. Por eso hoy decidimos compartir con ustedes parte de esa historia. No sé si ustedes sabían que él junto a Patricia Terán tenían una afinidad bastante interesante, porque pocos saben que este gran compositor fue impulsor del vallenato femenino, porque entregó sus mejores, parte de sus mejores composiciones a Patricia. Cuando Omar compuso Tarde lo conocí, varios artistas masculinos, quien ya tenían fama dentro del género musical, le pidieron la canción a Omar, pero él se la guardó a Patricia, porque sabía que su voz rasgada, ese lamento de amor prohibido, se convertiría en un hito histórico. Y con este tema no solo catapultó a las musas del vallenato, sino que demostró que el sentimiento vallenato no tenía género. Así que bueno, nosotros continuamos con más música de este hombre que convirtió el género musical del vallenato en éxitos tras éxitos. Una de ellas fue la canción denominada Una Hoja en Blanco.

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1: Son las 7:28 de la mañana y en este avance informativo les comentamos que el presidente de la Federación Médica de Venezuela, Douglas León Natera, reveló que cerca del 95% de los hospitales en el país opera al borde de la inactividad total. Pese a que el gobierno encargado ha intervenido áreas puntuales en los centros de salud públicas, León afirmó que las deficiencias, en este caso específico de los hospitales en la mayor parte del territorio nacional, se mantienen. Estas remodelaciones se dan básicamente de manera publicitaria de parte del Ejecutivo Nacional, dijo el presidente de la Federación Médica de Venezuela. Precisó que apenas 4 o 5 hospitales en todo el territorio destacan por mantener un funcionamiento continuo. El 95% de los hospitales tienen las puertas casi cerradas, se mantienen abiertos porque el equipo de salud está funcionando allí. Ante este escenario, el médico atribuyó la crisis hospitalaria en Venezuela a los gobiernos de las últimas 2 décadas de la crisis hospitalaria en Venezuela. No se han ocupado de la salud, más bien ha ido en decadencia, no funciona, aseveró Douglas León Natera, y cuyos detalles usted conocerá a las 12 del mediodía en Punto y Seguimos.
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Seguimos con más acá en Consumito y Guaguancó por Radio Fe y Alegría Mérida 105.9, cuando son las 10:35 minutos de la mañana. Y por ahí tenemos también, además de hoy, consagrar, darle ese recorrido musical por la vida, la obra, las composiciones del gran Omar Geles. También, dentro de breves instantes, en esta segunda hora, tenemos un duelo fantástico de dos mujeres que han hecho de la música un medio para poder drenar, bailar, cantar, disfrutar. Yo siento que estas dos mujeres han hecho tanto uno en el género de la salsa, otro como en el género del merengue, han logrado mover la fibra, erizar a muchas personas con lo que cantan, con lo que dicen, con el sentimiento que transmiten. Porque vamos a tener en la segunda hora, para que usted siga conectado con nosotros, vamos a tener a nada más y nada menos que a la Mujer del Fuego, a la gran Olga Tañón. Sí, sí, sí, sí, sí. Además, también en esa segunda hora, Olga Tañón estará en un duelo ahí, tú contra yo o yo contra tú, con la gran mujer que hizo vibrar con composiciones espectaculares, con duetos increíbles, a la India. Estas dos mujeres se enfrentan para conocer esa trayectoria, la música, y poner ahí como a vibrar a cada uno de ustedes que nos escucha con esa música que siempre ha movido la fibra de los fanáticos, los fans de estas dos cantantes, pero al mismo tiempo también compositoras de la música. Bueno, nosotros hace rato habíamos colocado una canción muy bonita en composición de Omar Geles llamada Hoja en Blanco. Imagínense el nombre de este tema. Dice que esta canción hizo algo muy diferente en el género del vallenato, porque rompió muchos esquemas de ese vallenato romántico que salía en los años 90. Omar Geles experimentó esa fusión del acordeón con una estructura vocal dialogada de un dueto, o sea, un hombre y una mujer, contándose la tristeza del ver que el ser amado se iba hacia otro camino. Y vean usted que esta canción fue tan descomunal que traspasó no solo del género vallenato, sino que fue adaptado a la versión de la cumbia, la salsa y hasta la bachata en toda Latinoamérica. Así que bueno, ustedes pueden imaginarse lo fantástico que era la pluma de este hombre. Y luego también hay una canción que mucha gente considera que es de la autoría de Silvestre Dangond, que fue esa que escucharon hace ratito, llamada A Blanco y Negro. Y esa canción realmente fue en composición de Omar Geles. Así que bueno, este hombre no solo cantó, sino que también tenía la particularidad de hacer sonar el acordeón, porque se convirtió en 1989 como el rey en el Festival de la Leyenda Vallenata. Recuerden ustedes que año tras año en Valledupar se realiza este festival en homenaje, ya sea a Francisco el Hombre, a Consuelo Araujo Noguera, quienes eran como los juglares de la época de 1980, 1990, 1970, por allá. En esas épocas, juglares que se mantuvieron con un recorrido y al mismo tiempo un reconocimiento en estas zonas. Entonces, estos festivales se realizaban con chicos, jovencitos, que tocaban el acordeón. Y Omar Geles fue uno de los ganadores de este festival, que para poder obtenerlo, y hay un recorrido o hay una historia de que gran parte de los que ganan este festival se convierten en aquellos jóvenes o aquellas personas que ejercen una trayectoria muy importante en este género musical en toda Colombia. Y bueno, para seguir con más música, y aparte música que ha conectado con otros cantantes, que mucha gente no cree que estas músicas pertenecían o estas canciones pertenecían en composición a Omar Geles, nos vamos con una que es muy particular de la voz de Jorge Celedón, pero en la composición de Omar Geles, llamada Cuatro Rosas.

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1: 10:44.
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0: 10:56 de la mañana. ¿Y qué más? ¿Qué más podemos darles hoy sino este especial tan bonito de quien hemos hablado durante este programa? Porque realmente, a pesar de no nacer bajo las mejores condiciones de vida, como fue su infancia de Omar Geles, realmente no eran historias que él inventaba en cuanto a cada una de las letras, sus composiciones, sino realmente era lo que día a día vivía, lo que le dolía, lo que sentía, lo que veía a su alrededor, ya que él se crió en un ambiente muy humilde allá en Valledupar, aunque no es nativo de Valledupar, sino del Bolívar. Realmente él, junto a su madre doña Hilda y sus hermanos, bueno, hizo todo un proceso de reconversión de lo difícil que vivía para que sus letras pudiesen llegar a lo más profundo de los corazones. Y ahí está el ejemplo más claro que todo el mundo recuerda, esa canción de Los Caminos de la Vida, que realmente ha sido cantada en no sé cuántos idiomas, creo que no recuerdo exactamente, pero ha sido cantada en muchos géneros musicales también, y que fue así, básicamente escrita en un cuadernito allí en su casa, contando un poco con su honestidad lírica las vivencias que podía vivir o que estaba viviendo él en ese momento, pero que se asemeja con la realidad que muchas de las personas o muchos de los que estamos en esta vida transitando sentimos. Son las 10:57, agradecemos en este momento a todos ustedes por quedarse hasta acá, escuchando esta historia, escuchando su música y compartiendo con nosotros. Le contábamos que en esta segunda parte vamos a tener unos clásicos que seguramente usted va también a bailar junto a nosotros, porque tenemos a las dos divas de la salsa y también del merengue, pero dos cantantes con fuelle, con fuerza. Una llamada La Mujer del Fuego, como Olga Tañón, y otro La India de Nueva York, la gran cantante de esta música salsera, quien estuvo al lado de Celia Cruz, pero también hizo canciones al lado del gran Marc Anthony. Vamos nosotros a una pausa de nuestra estación y aquí en breves minutos estaremos llevándoles a ustedes este duelo entre estas dos grandes de la música latina.
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3: Con una Eucaristía solemne presidida por Monseñor Elisandro Terán, este 24 de septiembre se conmemoró el Día de Nuestra Señora de las Mercedes, patrona del municipio Cea, donde la comunidad cedeña participó masivamente de las actividades en honor a la Virgen. Escuchemos parte de las declaraciones de el arzobispo metropolitano.
4: Un saludo fraterno de padre y pastor para todos ustedes, pues un año más que estamos aquí en este hermoso pueblo de Cea celebrando la fiesta de Nuestra Señora de la Merced, o Nuestra Señora de las Mercedes también, como se le conoce a esta tan querida devoción. Es un momento, pues, como toda fiesta patronal, para renovar nuestro compromiso de fe cristiana, para ver en María el modelo de lo que significa ser creyente y seguidor de Jesús, y eso es lo que predicamos y eso es lo que anunciamos. Tenemos a María como madre intercesora y que sea ella la que nos ayude a ser como su Hijo Jesús. Es un signo de comunión eclesial el que todos los padres de este arciprestazgo vengan acá sea para celebrar juntos esta fiesta patronal. Es un signo eclesial, una unidad sacerdotal y un testimonio, pues, ante el pueblo de Dios, de ver a todos sus pastores unidos con el pueblo, una sola alma y un solo corazón. No sea sino de medio pueblo mariano. Estamos bajo la Inmaculada Concepción con nuestra arquidiócesis, tiene su devoción mariana, como es este, Nuestra Señora de la Merced. Y el mensaje que les doy es que la devoción mariana les lleva a los cristianos, es decir, que tengan los valores del Evangelio como pautamiento, como pauta, que no se sea cristiano solamente de palabras, sino que haya una práctica que sea testigo de Jesús.
3: También el padre del municipio sea señaló también en honor a Nuestra Señora de las Mercedes, donde visitó hasta la iglesia de Milla y se tiene previsto este domingo. Reportó José Angulo, Feria Noticias.
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1: 11. 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

0: De un lado, desde Santurce, Puerto Rico, una mujer que rompió el escenario con su fuerza escénica, imponiendo el poder del merengue con garra, baile y actitud, la mujer del fuego, Olga Tañón. Del otro lado, la criada en las calles del Bronx, apadrinada por la inmortal Celia Cruz y el maestro Tito Puente, la voz poderosa que le devolvió la agresividad, la pasión y el despecho a la salsa neoyorquina, la India de Nueva York. Dos reinas, dos imperios de la música tropical, dos voces temperamentales que le enseñaron a las mujeres a no quedarse calladas frente a la traición. Hoy en Consumito y Guaguancó no hay tregua, porque nos vamos éxito tras éxito, golpe tras golpe, y nos vamos así, de dos en dos, merengue versus salsas en un duelo de gigantes. 11 y 11 minutos de la mañana y comenzamos esta hora con música de dos mujeres, porque en esta segunda hora subimos la temperatura, porque llegó la hora del duelo de titanes aquí en la pista de baile de Puerto Rico para el mundo, la mujer del fuego, Olga Tañón, midiéndose frente a frente con la India de Nueva York. Dos voces temperamentales, dos potencias de la música tropical que marcaron un antes y un después en los años 90. Al darle voz al empoderamiento femenino frente al despecho y la traición. Así que bueno, arrancamos con estas dos piezas que escucharon hace ratito, Es Mentiroso y esta canción llamada Mi Mayor Venganza. Nosotros a las 11 y 12 minutos vamos a una breve pausa, pero venimos con dos temas más de estas dos grandes mujeres de unos géneros que en aquel tiempo eran dominados por el género masculino y que poco a poco fueron calando en ese trabajo de mujeres en la música del merengue y de la salsa.
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2: Once y 12 minutos.
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Y acá seguimos dándola toda en este programa Consumito y Guaguancó. Amigos, recuerden números de teléfono 0414-176-5186. Ahí a través del WhatsApp usted nos escribe. Esta semana hemos tenido el especial de Omar Geles y también este duelo versus entre la India de Nueva York y la Mujer del Fuego, Olga Tañón. Realmente un duelo interesante, potencia en esa voz, alegría, emoción, pero también un toque de despecho, de resentimiento también. Recuerden ustedes que para aquella época que era dominada por esas orquestas de hombres, orquestas masculinas, Olga Tañón irrumpió con el grupo Chantel y luego como solista imponiendo ese estilo escénico arrollador y con bonitas coreografías que eran cargadas de bastante fuerza. Además también por su parte, Linda Bell Viera, si es el nombre de la India, venía del movimiento del freestyle de Nueva York y fue apadrinada nada más y nada menos que por el rey del timbal, el gran Tito Puentes, y nada más y nada menos que por la guarachera de Cuba, la gran Celia Cruz. Así que bueno, la India demostró a la industria que la salsa dura también se cantaba desde lo femenino. Vamos nosotros con ese tema impresionante en la voz de la India llamada Ese Hombre. Este fue uno de los éxitos que mayor repunte tuvo.

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1: 11:28 de la mañana de este viernes 25 de septiembre. Otro accidente de tránsito reportamos a esta hora, y es que tres personas resultaron heridas tras el choque entre dos gandolas la mañana de este jueves en la autopista regional del centro a la altura de la parroquia Coche con sentido a Caracas. El fuerte impacto provocó la caída de una de las gandolas por un barranco, quedando volcada en un terreno de áreas verdes cerca de la empresa de recolección de basura Fospuca en este sector de Coche. El accidente ocurrió a las 5:38 de la mañana de este viernes, lo que generó la interrupción del tránsito vehicular. Los cuerpos de seguridad acudieron al sitio para atender la contingencia. La operación Corberos de Los Ángeles de la Autopista Civil y funcionarios de la policía permitió el rescate de tres personas que iban a bordo de la gandola que se precipitó los serreños para recibir atención médica. Este es el segundo accidente de tránsito fatídico que se origina en zonas de Caracas. Hay que recordar que el primero se presentó en el sector La Yaguara, con el saldo lamentable de una persona fallecida y más de 15 personas heridas, y cuyos detalles usted conocerá en los próximos minutos en nuestra emisión de Punto y Seguimos.
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0: Son las 11 y 39 minutos de la mañana acá en Consumito y Guaguancó. Y qué banquete tan bueno nos hemos dado el día de hoy. Porque bueno, esta primera hora habían escuchado ustedes la historia, los cuentos, anécdotas de uno de los grandes de la música colombiana, el gran Omar Geles. Y luego en esta segunda hora estuvimos en este duelo fantástico y genial entre dos divas, dos reinas, dos mujeres que han logrado mucho con la música, tanto en la salsa brava como en ese merengue recio de la gran Olga Tañón, la mujer del fuego. 11 y 40 minutos, nosotros vamos a una breve pausa y ya venimos con más música acá en Consumito y Guaguancó.
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2: Once y 40 minutos.
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1: Y ya estamos llegando al final de este programa con Sumito y Guaguancó. Agradecemos como siempre a todos ustedes por estar pegaditos, conectados a la sintonía de Radio Fe y Alegría Mérida 105.9. Lo decíamos hace rato, estas canciones, anécdotas e historias que hemos vivido al lado de estos tres artistas. Omar Geles en la primera hora en el especial, luego La India de Nueva York y luego también acá con Olga Tañón, la Mujer del Fuego. Ese tema que ustedes escucharon hace rato llamado Ese Hombre fue un tema importantísimo en la historia, en la vida, en el recorrido musical que catapultó a La India al número uno de la lista de los Billboard Tropical. Esa canción originalmente fue una balada interpretada por Rocío Jurado y luego fue convertida en salsa por el arreglista Sergio George. Como siempre, creando ese sonido agresivo que contrastaba perfectamente con la potencia lírica de La India. Nosotros para el cierre tenemos también tres temas musicales que seguramente a ustedes les van a gustar, pero como siempre queremos agradecer a nuestro equipo maravilloso de Radio Fe y Alegría, desde la coordinación de la radio, el compañero y amigo Héctor Cortés Ruiz. El equipo fantástico de la comunicación y la información, el dúo dinámico, Dian Nivel Dávila y el compañero José Angulo. Ajá, en la imaginación, la cartografía de esta historia y la creatividad, el gran amigo Vladimir Vergara. Y sí, por acá en el sonido, en la voz, en el guaguancó, Edelso Gómez, para disfrutarles de lunes a viernes junto a ustedes esta música tropical latina que siempre nos mueve la fibra. Bueno, 11:44 y lo vamos a dejar con unos temitas musicales. Espero que usted la disfruten, que la pasen chévere. ¿Recuerdan esa canción llamada Vivir lo Nuestro? Un éxito que pegó La India frente a Marc Anthony. Y seguramente veremos, escucharemos y sentiremos esa voz de Olga Tañón en un temazo también que se llama Presencié tu amor. Nos despedimos. Que tengan ustedes un bonito fin de semana. Que la pasen chévere. Y no se despeguen de la sintonía de Radio Fe y Alegría Mérida 105.9.

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1: Y 56 minutos.
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9: 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Son las 12 en punto, bienvenidos a una nueva edición de Punto y seguimos su revista radial informativa a través de Radio Fe y Alegría Noticias. Un saludo a todas las personas que se suman a esta edición que preparamos para ustedes el día de hoy, viernes 25 de septiembre de 2026. Como siempre, saludamos a esta hora en nombre del equipo técnico y de producción que nos acompañan. En la subdirección de comunicaciones, Wilmelis Villalobo. En producción y programación nacional, Anthony Galindo. En la producción informativa y conducción de este espacio, su servidor Abelardo Rojas. En los controles, Rafael Suárez. Todos junto a los periodistas de Radio Fe y Alegría y todo el mundo.
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9: Les compartimos la agenda de hoy, 5 de septiembre, repetimos ya a un día de lo que serían 3 meses del doblete sísmico que azotó el norte del país. Para esta edición, en las regiones les compartimos que las familias afectadas por estos sismos en Carabobo y Guárico continúan en refugios esperando. El gremio docente todavía contingente. Salarios de $500 a inicio escolar en la contención emocional infantil en sectores como Apure y en la vida cotidiana de Anzoátegui, mientras que en Zulia la comunidad de Cuco inicia sus fiestas patronales.
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9: Recorrido compartiendo información del diario tal cual. A 3 meses de los terremotos persisten las carencias de los servicios en Venezuela. Más de 130 continúan sin acceso regular a la población, según reportó World Vision. 3 meses de estos sismos de más 2 y 7.5 estados del país el 24 de junio de 2026, las familias afectadas de críticas en servicios básicos, refugios temporales y escolaridad para los niños. La organización habilitó 20 espacios de asistencia a la contención psicoemocional, junto con planes de protección, nutrición y seguridad. La Guaira sobreviven en carpas a 3 meses de estos terremotos y la falta de agua potable, además de la lentitud de la energía. El último informe oficial publicado el 24 elevó a 6.500 el total de fallecidos, 226.000 personas atendidas en hospitales, 60 muebles residenciales inspeccionados y 11.000 viviendas clasificadas de alto riesgo. El año 335 personas, pero las cifras con la realidad de la familia que aún permanecen en los campamentos. En cuanto a la ayuda humanitaria, aunque ha llegado donaciones de varias personas, las familias afectadas continúan esperando asistencia social y soluciones que sean duraderas. Una evaluación reciente de $1.000 millones y hasta $20.000 millones en inversiones necesarias para la acción. Los informes de agua, problemas de alojamiento temporal, estancamiento de la actividad económica y una lenta retirada de los escombros como un paso previo para la reconstrucción.
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9: Seguimos ampliando información, en este caso es información que nos trae el portal El Pitazo. Nos cuenta, Delcy Rodríguez pide ahorrar electricidad en medio de una ola de apagones. La encargada de la Administración de Venezuela, Delcy Rodríguez, pidió este jueves 24 de septiembre a los venezolanos que colaboren con el ahorro energético en un video que fue difundido a través de redes sociales, en el que informaba sobre su llegada al país tras participar en la 81 Asamblea General de las Naciones Unidas. Todo esto ante un nuevo pico de demanda y justo en el momento en que se aplican prolongados racionamientos eléctricos en distintas regiones del país que han generado protestas ante el desgaste del agotamiento de los ciudadanos. El gobierno venezolano registra casi a diario nuevos récords en la demanda energética. En medio de las altas temperaturas, la Corporación Eléctrica Nacional, Corpoelec, no produce la suficiente electricidad para cubrir lo que debe apagar millones de hogares diarios. El video, o mejor dicho, en el video de Rodríguez se publicó en las redes mientras ciudadanos de los estados Zulia, Lara, Portuguesa, Guárico y Aragua protestan por los apagones y cacerolean a través de cierres de vías.
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9: Finalizamos informando un poco más acerca de estos cortes eléctricos y estas protestas que tiene la ciudadanía con respecto a la deficiencia de los sistemas eléctricos. Es una información que nos trae el portal El Diario. Cortes eléctricos de hasta 16 horas generan estas protestas nocturnas en varios estados del país. Habitantes de distintos estados de Venezuela protestaron por tercera noche consecutiva este 24 de septiembre para denunciar los constantes cortes de energía sin un cronograma establecido. Según los reportes que se difunden en redes sociales, los apagones de varios municipios se extienden de forma continua entre 12 e incluso 16 horas y sin que se notifique hasta el momento una respuesta ni soluciones técnicas por parte de las autoridades gubernamentales.

0: forestales. Las manifestaciones se caracterizan por el cierre de vías, la quema de cauchos en horas de la noche y se concentraron principalmente en los estados Zulia, Mérida, Aragua, Guárico y Portuguesa. En el occidente del país, por ejemplo, vecinos de las poblaciones de Caracas, Zulia y Nueva Bolivia, en Mérida, mantuvieron bloqueado el tránsito vehicular por la carretera Panamericana, una vía que conecta ambas entidades. Los manifestantes señalaron que la discontinuidad del flujo eléctrico no solo paraliza la actividad comercial, sino que dificulta la conservación de alimentos, el funcionamiento de los servicios básicos como el agua potable. La gente ya perdió el miedo y están agotados. Es lo que expresa una de las manifestantes en uno de los videos difundidos a través de las redes sociales. La escena se repite en localidades como El Tucuyo, municipio Morán de Barquisimeto, así como en la ciudad de Saraza, en el estado Guárico. Durante la noche del 22 y 23 de septiembre se registraron situaciones similares en Maracay, en el estado Aragua, donde los residentes salieron a las calles a denunciar las interrupciones continuas de incluso 16 horas, en la cual se sufrió una explosión de un transformador antes de que las manifestaciones y los organismos competentes ejecuten su reemplazo. Por su parte, en el estado Portuguesa, ciudadanos obstaculizaron la avenida Circunvaluación del municipio Páez para exigir el restablecimiento de la energía y solicitar la publicación formal de cronogramas de cortes eléctricos.
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0: Doce y siete minutos, y con esta información nosotros vamos a marcar nuestra primera pausa del día. Antes de ir a esta pausa, les invitamos a unirse a nuestra comunidad informativa y que nos sigan a través de todas nuestras redes sociales, @ Radio Fe y Alegría, y visitar nuestra página web www.radiofeyalegrianoticias.com. Vamos a la pausa y volvemos con más informaciones.
1: 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Y 8 minutos.
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0: Son las 12 y 10 minutos, volvemos a punto y seguimos y empezamos nuestra primera ronda de lo que ocurre en las regiones.
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0: Y como les comentábamos, todavía estamos recordando ya a 3 meses de los acontecimientos del doblete sísmico que azotó principalmente el norte del país. Tenemos más informaciones. A 3 meses de este doblete sísmico, en Carabobo, familias de Morón y Colinas de Mara siguen en refugios temporales a la espera de soluciones habitacionales. Verónica Moreno nos trae más detalles de esta información.
2: A 3 meses del doblete sísmico que afectó la región centro-norte del país, muchas familias aún se encuentran en estado de vulnerabilidad y a la espera de una respuesta por parte de las autoridades. En el estado Carabobo, específicamente en las colinas de Mara, tras los sismos y las inspecciones técnicas, 200 apartamentos quedaron marcados como inhabitables, por lo que las personas de estas torres tuvieron que recurrir a ir a vivir en casas de familiares o en casas al cuido, mientras que otros fueron a refugios y hasta el momento todavía permanecen en carpas viviendo algunas personas en el estacionamiento de las torres, mientras que se realizan los trabajos de rehabilitación tanto en la parte interna como externa de estas torres. Aunque en algunas zonas ya se iniciaron los trabajos de rehabilitación, hay otras comunidades que permanecen a la espera, como lo es el caso de la comunidad de Simón Bolívar en Morón, donde familias aún no tienen una respuesta por parte de las autoridades y al no contar con los recursos económicos para poder reconstruir sus hogares, han tenido que construir estructuras de zinc donde permanecen familias de hasta 5 personas para poder dormir e intentar subsistir. Este es el caso de Luis Castro, un ciudadano de esta comunidad con el que tuvimos la oportunidad de conversar. Esto fue lo que nos dijo.
3: Prácticamente 3 meses después del sismo, no hemos recibido ningún apoyo, ninguna respuesta de parte de la autoridad competente. Esta es la situación, esta es la condición en la que se encuentra mi casita. Pues. Estoy a la intemperie prácticamente, que yo había hecho un ranchito y ahí estoy viviendo con mis niños y mi esposa. De verdad no le he podido hacer nada porque el salario lo que ganamos es demasiado, demasiado poco y solamente alcanza para comprar la comida y medio comer. Entonces, bueno, esta es la casa, esta es la condición en que se encuentra nuestra casita.
2: Respecto al inicio de la temporada escolar, específicamente en esta comunidad Simón Bolívar en Morón, aunque el colegio local ya inició los procesos de inscripción, no tienen una fecha fija para cuándo se reanudarán las clases debido a que la estructura del colegio todavía se encuentra deteriorada. A 3 meses del doblete sísmico, aún hay familias, personas y comunidades enteras a la espera de una respuesta ante su estado de vulnerabilidad. Desde la sala de redacción, Verónica Moreno, Radio Fe y Alegría Noticias.
0: 12 y 13 minutos y seguimos recordando pues a todas estas personas que continúan damnificadas allá más de 90 días de haber ocurrido esta tragedia del doblete sísmico, nos trasladamos hasta el estado Guárico. Allí damnificados mantienen una luz en medio de las tragedias. Es un reporte que nos trae Xiomara López.
4: Al cumplirse este 24 de septiembre, 3 meses del devastador doble terremoto ocurrido en Venezuela, un grupo aproximadamente de 14 familias damnificadas de La Guaira fueron trasladadas a San Juan de los Morros, estado Guárico, donde fueron recibidos por sus grupos familiares, donde actualmente son apoyadas por fundaciones y organizaciones no gubernamentales en la entidad. ¿Su nombre y su apellido?
5: Alejandra Ortega.
4: Ya, Alejandra, ¿nos puede relatar un poco la situación que usted se vino de La Guaira acá? ¿Vino con cuántas personas, cuántas familias?
5: No, venimos 9 personas. Bueno, desde mi esposo y mis 2 nietos somos 4, porque mis 2 hijos quedaron allí en La Guaira. No se quisieron venir. Y nos vinimos con una familiar de mi esposo, que yo eran 5. Por el plan, nos ayudaron una vez, y ahí de la basola, pues. Y
4: ¿qué le entregaron ese tiempo?
5: 2 bolsas de comida, una para mi hija, la familiar, y una para mí.
4: Quiere decir, una bolsa para cada familia para que vinieron.
5: Sí, 2 bolsas nada más, una para ella y una para mí. Y después la alcaldesa mandó a la gente de la alcaldía para allá, a sus trabajadores, pues, y ellos nos ayudaron también con comida, colchones. Y después, ¿saben? Nos dieron esa vez y no fueron más. Yo estoy trabajando, ya ellos empezaron también las clases de Eileen Salazar, como ya dije anteriormente. Bueno, después del doble terremoto allá en el estado de La Guaira, esa noche dormimos cerca del sitio,
6: y pérdida unos materiales, gracias a Dios, mi hija de 19 años y yo logramos salir con vida, al igual que todos nuestros vecinos. Nuestros apartamentos quedaron pérdida total. Al día siguiente, unos familiares nos llevaron hasta Gramoven. Pasamos el día jueves para el viernes allí. Y de allí, el día viernes, en la mañana, un familiar, mi hermana, de aquí de San Juan de los Morros, estado Guárico, nos fue a buscar, nos prestó el apoyo durante todo este tiempo, gracias a ellos. Ayuda social, el apoyo incondicional de la Sociedad Anticancerosa, estamos muy agradecidas, tanto mi hija y yo, y a todas aquellas personas que han contribuido de una u otra manera, directa o indirectamente, para todos nosotros que la necesitamos.
4: Cabe destacar que dentro de esta familia se encuentra una data de más de 15 menores de edad, los cuales el 80% han arrancado sus actividades escolares en instituciones cercanas donde se están quedando. Igualmente, estas familias siguen recibiendo apoyo de parte de la Sociedad Anticancerosa del Estado Guárico, Centros de Acopio Doña Lola, Centro Ítalo Venezolano y otras fundaciones que cada día se unen para entregar un combo alimenticio, medicamento y algunos artículos de uso personal. Desde el Estado Guárico, Xiomara López, Radio Fe y Alegría Noticias.
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0: 12 y 16 minutos. Con esta ronda informativa nosotros despedimos este segundo bloque, identificamos nuestra red y volvemos con más informaciones.
1: 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Doce y 17 minutos. 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
0: Doce y 20 minutos y continuamos haciendo nuestro repaso de lo que acontece en las regiones.
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0: Ahora nos trasladamos hasta el occidente del país. Trabajadores de la gobernación de Mérida manifestaron sus exigencias respecto a mejoras salariales y reivindicaciones laborales. Es un reporte que nos trae nuestro compañero José Angulo desde Mérida. Adelante.
10: Obreros y trabajadores de la gobernación del estado de Mérida realizaron una manifestación exigiendo beneficios y reivindicaciones salariales. Aunado a ello, están exigiendo que se les pague el bono profesional, así como también un bono vacacional que se está cancelando a diferentes sectores del estado de Merida, así como de diferentes ministerios del Ejecutivo Nacional. Escuchemos a Ana Zárez, quien es la secretaria general del Sindicato de Trabajo de Obreros de la Gobernación del Estado de Mérida.
11: Para que nos atendiera la directora de Talento Humano y diera respuesta a algunas peticiones de nosotros que tenemos como trabajadores, entre ellos el pago del bono vacacional. El bono vacacional que se le dio al Ministerio de Educación. Nosotros somos trabajadores todos, tuve trabajadores clase A, clase B, clase C. Todos somos trabajadores por igual. Se priorizó un sector, pero ese sector, ¿cuántos trabajadores tiene la administración pública? 4 millones y pico, porque eso lo han dicho por las redes. Entonces, si somos tantos trabajadores, esto es un beneficio que debe tenerlos todos. No solamente salud, no solamente educación, no solamente seguridad, no solamente Corpoelec. No, todos tenemos ese derecho porque todos tenemos necesidades. La situación es para todos, nos afecta a todos por igual y por ende eso es lo que se le está solicitando, que se le pague al sector obrero de institutos y gobernación el bono vacacional. Estamos exigiendo también el pago de las evaluaciones, porque las evaluaciones que nos pagan a nosotros, los trabajadores de la gobernación, son 40 bolívares. Y nosotros estamos pidiendo, ¿por qué? Porque no se ha incrementado el salario. Entonces están violentando todas estas cosas porque no podemos recibir 40 bolívares por una evaluación. Unos trabajadores que entregan todos los días a las instituciones.
10: Destacó Ana Suárez que de no percibir ninguna acción o respuesta acerca de esta solicitud que están realizando, como es el pago de varios beneficios, que los cuales están titulados en la contratación colectiva, pues estarán realizando nuevas acciones en prisión para que se les sea cancelado diferentes beneficios, así como la exigencia del salario, un mejor salario dentro de los trabajadores del Ejecutivo Regional. Desde Mérida, reportó José Anguillo para Radio Fe y Alegría Noticias.
0: 12 y 21 minutos. Con esta información, ahora nosotros nos trasladamos a la capital del país. Allí continúan también las protestas, esta vez en el marco del gremio docente. Ningún docente del país gana $500. Es algo que sostienen los dirigentes gremiales de Caracas. Desde allí, José Blanco nos amplía la información.
12: Personal de educación continúan pronunciándose, desmintiendo los señalados por los ministros de Educación Universitaria y de Educación cuando afirmaron que los docentes rondan en promedio por los $500 mensuales. La profesora Ofelia Rivera, integrante del movimiento de Red de Educadores, señaló que los maestros reciben $240 por bonificación, más el salario mínimo que está establecido de 130 bolívares desde hace 4 años. Para Rivera es insuficiente y afirma que la falta de disposición del Ejecutivo Nacional en materia de salario demuestra que no valoran la comunidad de educación.
13: Señor ministro, nosotros lo que recibimos como ingreso es un bono de $200 y $40 de certatique, más la miseria de un salario que no llega a $2, es decir, una parte de un centavo de dólar. Con eso usted pretende engañar al país diciendo que nosotros ganamos $500. No, ningún maestro, ningún trabajador recibe esa cantidad. No lo recibe. De acuerdo a la tabla de la cesta básica, apenas estamos cubriendo el 20% de la canasta básica alimentaria. Exigimos al ministro de Educación cese el atropello contra la carrera docente. No es posible que hayamos recibido por el inicio del año escolar 12.50 bolívares. Eso lo que expresa es la desvalorización y el menosprecio que tiene el gobierno frente a la educación venezolana.
12: Por su parte, Deyanira Romero, secretaria general de Sindicato Nacional de Trabajadores de la Universidad Central de Venezuela, señaló que la mayoría de los docentes universitarios no cobran $500. Para Romero, esa asignación de corresponsabilidad es discriminatoria, ya que no le corresponde al resto de los trabajadores universitarios.
14: Que no es totalmente cierto. Algunos profesores con el ingreso es el bono especial que le están dando académico y de responsabilidad, puede ser que lleguen a los $500, algunos. Cuando la gran mayoría no la cobra, no lo cobran aquellos profesores jubilados que están dando clases, no la cobran los profesores jubilados, ninguno. Hay profesores que están activos, no todos lo cobran. Aparte de eso, todo el personal administrativo profesional no cobra este bono, porque ese es un bono de profesional y de responsabilidad. Y aparte de eso, todos los trabajadores tenemos una responsabilidad, desde el que limpia el piso para que los estudiantes y los profesores hagan su, y nosotros los trabajadores hagamos nuestras responsabilidades, hasta el rector de la universidad. Todos somos gente responsable, porque cada espacio de trabajo tiene una responsabilidad. Entonces es muy triste y lamentable esa exclusión que hicieron cuando están pagando este bono. Entonces por eso dije que no es cierto en su totalidad lo que ella dijo.
12: Las declaraciones las ofrecieron este jueves durante la movilización del sector laboral que se dio en la ciudad capital. Hasta aquí la información desde Caracas, José Blanco, Radio Fe Alegría Noticias.
0: 12 y 25 minutos, continuamos ampliando informaciones, nos mantenemos en la capital del país. Allí los docentes adaptan el regreso a clases para brindar contención psicoemocional a los estudiantes. Es un reporte que nos trae nuestra compañera María Carrión. Adelante.
15: Tras el doble terremoto del 24 de junio, la reincorporación de los estudiantes en los planteles educativos se ha desarrollado bajo una dinámica distinta. Desde la unidad privada Monseñor Castillo, la docente Ingrid Valero explicó que la recepción de alumnos se realiza de forma paulatina para adaptarse a la situación de las familias. Escuchemos.
16: Hemos tenido que aprender a entender todo cómo están funcionando las cosas después del terremoto, y es que creo que también cada quien está tratando de hacer lo mejor que puede, de la mejor manera. Y bueno, hemos estado como siempre prestos a ir incorporando a los alumnos que vayan llegando, etcétera, etcétera, pero sí, han ido, digamos, no es como un inicio de año típico que el primer día de clase recibíamos a todos nuestros alumnos. Este año ha sido un poquito diferente en ese sentido también, o sea, hemos ido incorporándolos a medida que pasa la semana, y me imagino que las siguientes semanas, porque sabemos que hay bastantes alumnos por incorporarse todavía.
15: Por otra parte, destacó la importancia de mantener una comunicación cercana con los niños para brindarles acompañamiento pedagógico y emocional durante esta fase de recuperación.
16: Sabemos que una conversación a tiempo evita muchas cosas también, incluso tragedias, y eso es una realidad. Y es una realidad que siempre ha golpeado a nuestro país y a toda la humanidad, pero particularmente en este momento creo que es mucho más importante poder hablarle con franqueza y con cercanía y con más amor todavía a nuestros niños, y decirles: aquí estamos, somos sus maestros, pero también los amamos y estamos aquí para escuchar.
15: El sector educativo continúa adaptando sus actividades con la intención de reincorporar progresivamente el resto de la matrícula durante las próximas semanas, priorizando la atención integral de los estudiantes. Quien reportó para ustedes desde Caracas, María Carrión, Radio Fe y Alegría Noticias.
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0: Gracias, María, por esta información. 12 y 27 minutos. Con esta ronda informativa nosotros hacemos una nueva pausa. Les invitamos nuevamente a unirse a nuestra comunidad informativa y seguirnos en nuestra página web www.radiofeyalegria.com, además de seguirnos en todas nuestras redes sociales @radiofeyalegria. Vamos a la pausa y volvemos con la entrevista del día.
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5: Dos y media del mediodía, ya llegamos a la mitad de nuestra edición del día de hoy y procedemos a mostrarles o a presentarles la entrevista del día.
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5: Venezuela vive una dolarización de facto desde el año 2018. El bolívar perdió su función básica y los ciudadanos adoptaron el dólar para proteger sus ingresos. Pero ahora el debate es si el país debe dar un paso hacia la dolarización formal o explorar un bimonetarismo que preserve el bolívar. Para analizar este tema les traemos una entrevista grabada ayer a las 10 de la mañana cuando conversamos con Tamara Herrera, economista y presidenta de Síntesis Financiera, una de las voces más autorizadas para descifrar el futuro monetario de Venezuela. Escuchemos. Venezuela vive de facto una dolarización desde el año 2018. El bolívar perdió sus funciones de reserva de valor, de unidad de cuenta y de medio de pago. Los ciudadanos adoptaron el dólar como forma espontánea de hacer intercambio de bienes para protegerse de la inflación y de la inestabilidad. Pero lo que empezó como una especie de válvula de escape, hoy plantea una pregunta de fondo. ¿Debería el país moverse y realizar, dar el paso a una dolarización formal o explorar esquemas de bimonetarismo para preservar el valor del bolívar? En un foro reciente realizado en LUCAP, economistas como María Antonia Moreno advirtieron que el dólar, usándolo de forma informal, no es una anomalía, sino una respuesta racional de las personas y de las empresas para protegerse de entornos de inestabilidad. Para analizar un poco este debate con la profundidad y rigor que se merece, conversamos hoy con Tamara Herrera, economista egresada de la Universidad Central de Venezuela, presidenta y economista jefa de Síntesis Financiera, una de las firmas de consultoría económica y financiera más respetadas del país y una de las voces más autorizadas para hablar en temas de macroeconomía y riesgo país. Un saludo y bienvenida a Punto y Seguimos.
6: Muchísimas gracias por la invitación. Un placer.
5: Tamara, usted ha señalado que el uso del dólar está, bueno, completamente inoculado ya en la dinámica cotidiana del venezolano. Y bueno, revertir esta práctica sería muy difícil. ¿Cuáles son esos beneficios inmediatos que traería para la economía de Venezuela el hacer un proceso de dolarización formal y cuáles son los costos estructurales que el país puede tener y que no podemos ignorar?
6: Bien, si se tomara esa decisión, que no necesariamente es la recomendable, si se tomara esa decisión, tiene efectivamente varios requisitos. Tiene el requisito, suponiendo que simplemente se facilite más el uso del dólar, que es muy distinto a que se asuma el dólar como moneda, lo cual podría llevar incluso a tener la necesidad de una reforma constitucional que indique que es otra la moneda del país y no el bolívar. Suponiendo que eso se decidiera, lo más importante para mí es que la sociedad sepa qué implica. Implica que quienes tienen en sus manos los instrumentos de política económica pierden instrumentos de política económica. Es decir, ya no pueden manejar una tasa de cambio para compensar caídas del precio del petróleo, ya no pueden manejar la tasa de cambio en el caso de que haya una competencia muy feroz de los países vecinos, ya no pueden socorrer a su banco central, no puede socorrer a un banco o apoyar en la defensa de los depósitos si no hay los fondos suficientes, porque no puede imprimir o crear bolívares. Esa es solo una de las limitaciones posibles. Creo que una de las cosas más importantes, como esto es un balance entre las ventajas muy tempranas, muy rápidas, que se ve cuando se pasa a una dolarización, pero se esconden otro tipo de consecuencias. Yo les cité solamente las consecuencias en términos de los instrumentos de política económica que tiene la autoridad económica. Cuando se pierden esos instrumentos, se paga, por así decir, el efecto de una mala racha, por ejemplo, de los precios del petróleo, que es algo que nosotros no podemos dominar, y resulta que eso que equivale más o menos al 90% de los ingresos de exportación del país, disminuye en un 20%, por ejemplo. En ese caso, el país dispone de 20% menos de ingresos. Y eso no lo puede resolver sino rebajando gastos o endeudándose, y el rebajar los gastos implica eventualmente una pérdida para el empleado público que esté recibiendo su ingreso, o incluso la pérdida de puestos de trabajo. Lo que quiero decir es que cuando bajan los ingresos, ya no se resuelve con un tipo de cambio que refleja esa caída de los ingresos por exportación, que trae, por supuesto, inflación, pero en el balance, cuando se ve desde el punto de vista macro, es una persona prefiere tener algo más de inflación antes que perder su puesto de trabajo o una caída más fuerte de sus ingresos. Eso es uno de los efectos colaterales. La otra cosa es que ocurre es que nuestras empresas en general tienen una baja competitividad. Entonces, cuando se facilita la adquisición de bienes o la entrada de capitales, que es una cosa muy favorable, pero vienen empresas, toman los lugares y no hay competitividad, hay que tomar conciencia de cuál es la magnitud de esa sustitución, porque significa a su vez la pérdida de ese espacio de las empresas, significa también un riesgo de pérdida de empleo. Pero antes que ver ese tipo de consecuencias, que hay otras más para poner en esta balanza de esta decisión, una cosa que sí es requisito, te quedes o no con la moneda nacional, es que tienes que crear un fondo de reservas anticíclico. Es decir, los países como el nuestro, que tienen una altísima dependencia de sus ingresos de un solo bien, que es un commodity, y un commodity, sus precios oscilan según montones de determinantes en el mercado mundial, el mercado global, en este momento está marcado por una situación geopolítica en el Medio Oriente que está favoreciendo a Venezuela. Pero una vez que esa situación más o menos se modere, los precios van a volver a bajar. Entonces, en ese caso, nosotros vamos a tener una caída de los ingresos, menor capacidad para importación, más inflación, etcétera. Si pasa con una dolarización, ese impacto es mayor que el efecto de una devaluación. Si no tienes el fondo de reserva, un fondo que se llama contracíclico, es decir, que contrarreste los ciclos bajistas y que cuando suben los ingresos, en vez de gastarlos, vas alimentando ese ciclo, ese fondo, entonces tú estás en condiciones de soportar esos shocks negativos que se producen cuando caen los precios. Si no lo tienes, el shock lo recibe la sociedad. ¿Me expliqué? Entonces, eso necesita no un poquito de reservas, muchas reservas. Y ahí invito, por supuesto, el ejemplo más extraordinario en el planeta es el de Noruega, que hace muchos años decidió resolver el desequilibrio interno de su propia economía creando ese fondo, y allí se han acumulado una cantidad de dinero que ayuda a muchas generaciones por venir en el país de Noruega.
5: Remitiéndonos un poco a lo que usted comenta de ejemplos históricos de países, pues, que han pasado por crisis similares, queremos enfocarnos un poco en los experimentos o las experiencias que han tenido países de nuestra región. La experiencia de Ecuador muestra que la dolarización puede recuperar la estabilidad monetaria, pero también puede imponer estas restricciones severas que usted bien comenta. ¿Cómo Venezuela puede aprender o qué lecciones debería aprender Venezuela de estos casos antes de tomar una decisión de esta gran magnitud?
6: Si fuera a tomar esa decisión, la primera cosa que mencioné es tener un enorme fondo de reserva. Eso no es realista pensarlo hoy, porque Venezuela tiene una lista enorme de problemas de envergadura. Si se toma esa decisión, hay que tener conciencia de que no hay esas reservas, ese fondo que protege contra los vaivenes de los precios del petróleo. Lo que quiero decirle, en el caso de que no se tenga ese fondo, el impacto lo recibe la sociedad. Pero cuando dicen, si procedemos de una vez, yo lo que les pregunto a la sociedad es que si tiene que recibir 50 o 60 millardos de dólares y los tiene que proteger, poner para proteger esa dolarización o al país de los vaivenes y caída del precio del petróleo, si prefiere que eso se quede allí con ese propósito importantísimo o si prefiere que se atienda el problema eléctrico, por ejemplo, por citar solo uno de los problemas que está en la lista de Venezuela, que se mide también, como les decía, en decenas de millardos. Igual que se mide con varios millardos, por ejemplo, una reforma laboral que haya que hacer, que en algún momento hay que hacer un corte, y es muy importante porque se establecería un nuevo sistema salarial. Eso es una reforma muy exigente porque requiere hacer un corte y arrancar de nuevo. Eso, en algún momento, requiere de dinero. Todo el tema de infraestructura, distinto al de la electricidad, por igual. El tema de reconstrucción y de apoyo después de los sismos requiere fondos por igual. Entonces, lo que digo es que poner eso en la coyuntura ahora va a tener un inmediato beneficio estabilizador. Poner una dolarización plena sobre el tapete es inmediato, se acaba la disyuntiva de la brecha y estar subiendo los precios en dólares para compensar la brecha, toda esa distorsión que nos tiene a todos hartos, eso se desaparece inmediatamente, pero es bueno que la gente sepa que eso no es gratis. Va a tener otros beneficios. Puede ser que si está bien hecha y bien construida como política económica y ha resuelto un problema fiscal de un gobierno que tiene dificultades para acumular la cantidad de dinero necesaria, tienes que saber que lo puedes sostener. Tú vas a tener el beneficio, si hay la confianza suficiente en esa política económica que siga a la dolarización, puedes tener entrada de capitales, tienes seguramente el dilema de banca es completamente distinta y la banca venezolana va a enfrentar una competencia muy fuerte. Entonces, la dolarización le exige a la economía nacional una capacidad de fortalecimiento para enfrentar esa competencia. Si no la tiene y si no se prepara para eso, puede pagarse caro porque se paga en, obviamente, en empleo. Para ser más preciso, hay que tener mucha más información estadística de la que nos han estado ocultando prácticamente a lo largo de casi 3 décadas. Entonces, ahora es que comenzamos a saber alguna información que puede ser útil para esta toma de decisiones. Uno más bien diría que Venezuela, ya que tiene una casi dolarización de facto, porque de hecho está permitida la transacción, las referencias de los precios en dólares, lamentablemente hay 2 tasas de cambio por razones de política económica, pero si tú llegas a hacer esta dolarización de facto, que es disfuncional, es decir, no agiliza, porque está en la noción de los hacedores de políticas públicas, de política económica, que aumentar el uso de el bolívar mediante impuestos, por ejemplo, el IGTF, o sea, por la vía de disuasivos en vez de incentivos. Entonces, los disuasivos lo que hacen es aumentar los costos, pero como vemos, no ha terminado nunca de sustituir el hecho de que al final cualquier bolívar que te sobre no vas a querer cambiar en una moneda que te proteja de la inflación, porque no se percibe que hay una expectativa de estabilización cierta, con más certeza, más certidumbre. Entonces, cuando no logras eso, todos estos disuasivos lo único que hacen es aumentar los costos de producción y de comercialización en el país, le restan competitividad, por ejemplo, esa prohibición absurda que es encarecimiento de las transacciones en dólares, cuando te prohíben hacer una transferencia de tu cuenta bancaria a la cuenta bancaria que tú puedas tener en el mismo banco, todo eso es un encarecimiento inútil, porque lo que hace es entorpecer el funcionamiento económico y no resuelve el hecho de que se sigan buscando los dólares. Ese es el propósito final, que nadie esté buscando dólares en vez de este disuasivo. Entonces, si tú eliminas esto, el gobierno tiene un sacrificio muy pequeño, puede ver un proceso de bancarización de los dólares en vez de estarlo sacando, cobrando la comisión por retirarlo y meterlo bajo el colchón. Entonces, si esos dólares permanecen en el sistema bancario, permiten cierta funcionalidad debidamente supervisada por la superintendencia para el riesgo de crédito, entonces es realmente un avance, sería un avance interesante de observar antes del paso trascendental y muy difícil de rebobinar, que es la ir a una dolarización plena.
5: Sí, bien, usted comenta que este proceso tiene que ir respaldado de datos oficiales que se nos han ido ocultando. Un poco también conversar que en este debate o en este evento que se realizó en Loca también se planteó la medida de un esquema bimonetario formal que exista entre el bolívar y el dólar. ¿Sería más viable que una dolarización completa?
6: Sería más viable y deseable, y por igual tiene exigencias importantísimas, la misma exigencia que tenemos hoy. Por ejemplo, vamos a suponer que hagamos la dolarización de hoy menos disfuncional, eliminando ese IGTF, eliminando las restricciones a pasar, sencillamente pasaría a ser más ágil las transacciones en dólares sin tener que convertirla en tu moneda nacional, de jure, etcétera, y permite que empiece a tener cierta funcionalidad. En los países que tienen ese bimonetarismo es porque comprendieron que no sacrifican el tener el margen de maniobra de instrumentos de política económica con su propia moneda y al mismo tiempo permitirle a la población escoger. Y eso requiere una institucionalidad firme y un Banco Central plenamente independiente cuya ley lo provea de ese escudo, de esa propia obligación, y detrás de eso está el vero meollo del asunto, que es la construcción de un equilibrio fiscal, porque la fuente primaria de todo esto es un desorden fiscal, una escasez de ingresos para el sector público, razón por la cual imprime dinero el Banco Central para financiar al sector público. Entonces, es todo un proceso de comportarse, poner la casa en orden, corregir las cosas, tener los ingresos y el gasto debidamente ordenados. Eso se hace con un programa, es perfectamente posible. Entonces, tú puedes tener las dos maneras que los ciudadanos, consumidores, empresarios, ahorristas, inversionistas, pueden escoger, y se ha dado, también ha funcionado, que en los países que lo tienen, se ha dado momentos en que la gente prefiere la moneda nacional y hace sus depósitos en moneda nacional, porque percibe, según la coyuntura, que eso cambia, pero entonces hay absoluta libertad, y eso es algo que la política económica permite ir micromanejando. Pero tiene que tener una institucionalidad muy clara, muy firme y muy respetada por el Poder Ejecutivo. Porque en estos momentos, en el caso legal de Venezuela, hay una ley de banco que permite no solo el financiamiento monetario, que es ese pecado originario de la inflación, sino además tiene una ley que nombra al presidente y a todo su directorio, puede ser despachado lo cual facilita el incumplimiento de lo que es la regla básica global que tienen todos los países que no tienen inflaciones infernales como la nuestra. Lo que tienen es un banco central independiente, porque puede focalizarse con su propósito de estabilizar, porque puede focalizarse con

0: pero la estabilidad institucional financiera del país no se resiente, no se modifica, y los precios y la inflación es más baja incluso que un país dolarizado como Ecuador.
1: Hemos conversado hoy con Tamara Herrera, quien nos recuerda un poco estas recomendaciones sobre este debate que existe en torno a si debemos o no dolarizar el país. Y bueno, haciendo ese hincapié sobre todo en el respeto a las instituciones y la independencia monetaria que debe tener el Banco Central para gestionar estos activos y pues mantener la economía en orden. Pues muchas gracias por su tiempo y por hablar con nosotros en nuestro espacio, compartir esta visión clara y necesaria sobre el futuro monetario de Venezuela.
0: Con mucho gusto.
2: 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Doce y 51 minutos. 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
1: Doce y 50 minutos ya del mediodía. Vamos ahora con una nueva ronda informativa por las regiones con los reportes de nuestros compañeros periodistas.
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1: Y continuamos explorando los problemas que está mostrando todo lo que es el déficit eléctrico y los problemas de básicos de todas las regiones. En este caso, el racionamiento eléctrico afecta las actividades escolares y el descanso de los niños en Palmarito, en el estado Apure. Es un reporte que nos trae nuestra compañera Yorky Hernández.
3: Las continuas fluctuaciones y los cortes programados del servicio eléctrico en Palmarito, parroquia Aramendi, del estado Apure, están afectando gravemente el desarrollo del sector educativo. Así lo dio a conocer Michelle Flores, habitante de la zona, quien explicó que las fallas de luz complican tanto el trabajo administrativo como la labor pedagógica en las aulas de clase. Escuchemos.
4: Por otro lado, en relación al tema del servicio eléctrico, las fluctuaciones eléctricas, el racionamiento eléctrico, el horario, de verdad nos ha estado afectando bastante, sobre todo en la parte educativa. Así lo hemos manifestado a la instancia superior, a nivel superior, nos afecta para el desarrollo del trabajo administrativo, pero también nos afecta en cuanto a nuestros niños. Cuando el racionamiento es en hora de la noche, el calor es muy fuerte. Los insectos, la plaga, esto no permite que niños, jóvenes y representantes descansen bien, y durante la jornada laboral, pues ustedes se imaginarán lo difícil que es el desarrollo de las actividades pedagógicas.
3: Flores indicó que la problemática ya ha sido manifestada ante las autoridades e instancias superiores. De no recibir una solución oportuna, las comunidades y planteles de los circuitos educativos 48 y 49 de la parroquia Aramendi evaluarán la adopción de medidas acordes a su realidad, manteniendo como prioridad el bienestar y el derecho a la educación de los estudiantes. Es la información desde Guadalito en el estado Apure, Yorky Hernández, Radio Fe Noticias.
1: Y continuamos ampliando las informaciones de parte del gremio docente. En Lara, gremios educativos protestaron frente a la Inspectoría del Trabajo para exigir salarios dignos y condiciones laborales. Allí está Yosimar Pereira con la información.
5: Distintos gremios y sindicatos del sector educativo en el estado Lara alzaron su voz este jueves 24 de septiembre frente a la Inspectoría del Trabajo José Pío Tamayo en Barquisimeto. Esta movilización tuvo como objetivo principal la entrega de un documento formal en el que denuncian la grave crisis salarial que atraviesan los trabajadores de la educación en todos los niveles, desde el inicial hasta el universitario, y la falta de respuesta de las autoridades.
6: Nosotros exigimos cambios en las políticas económicas, cambian las políticas sociales, cambian las políticas educativas, de manera pues que vamos a continuar defendiendo, porque este año escolar comenzó igual de crítico, igual de triste, igual de negro, como siempre lo hemos dicho. Este año escolar y todos los servicios que hoy vemos que estamos viviendo todos los venezolanos, los servicios están acabados. Con este servicio eléctrico que estamos padeciendo, vemos

0: Nuestros estudiantes se quedan dormidos en los pupitres, aparte del hambre pues que están pasando y la malnutrición que tienen en sus hogares, no reciben comida en los centros escolares. No hay dotación de alimentación.
1: A esta protesta también se sumaron voceros del sector universitario, quienes destacaron que a pesar del deterioro institucional de las universidades, los trabajadores mantienen el compromiso académico, pero exigen que se respete la meritocracia, los títulos profesionales y los grados de maestría. Los manifestantes reiteraron que continuarán las acciones de protesta pacífica hasta obtener respuestas concretas que garanticen el derecho a la educación y la dignidad de los trabajadores. Es el reporte desde Barquisimeto, Yosimar Pereira, para Radio Fe y Alegría Noticias.
2: 12:56 y ya para finalizar les comentamos que en el estado Zulia la comunidad indígena Los Ángeles del Tucuco inició su programación religiosa y cultural en el marco de sus fiestas patronales y los 81 años de su fundación en la Sierra de Perijá. Escuchemos el reporte que nos trae Sergio Suárez.
3: En la comunidad indígena Los Ángeles del Tucuco se preparan para las fiestas patronales 2026, donde el próximo 2 de octubre esta misma comunidad indígena estará arribando a los 81 años de haber sido fundada por los misioneros capuchinos junto a los primeros líderes yupas. El cacique mayor del Tucuco, Eber Apshi, nos detalla más información.
4: Territorios, favor, misión Los Ángeles del Tucuco. Queremos hacer Tubara, Moraí, Manayú, Pavarí, Batía, Tubara. Amor y maná, la invitación para que nos acompañen en esta celebración. 81 años de aniversario cumple la misión Los Ángeles del Tucuco desde esa llegada de los capuchinos un 2 de octubre del año 45. Y bueno, nosotros, por supuesto, celebraremos por todo lo alto en nuestra comunidad que están arrancando a partir de hoy la novena. Religiosamente arrancamos hoy 23 de septiembre y finalizaremos, por supuesto, como todos los años, el 2 de octubre es el acto de conmemoración central, la misa solemne que tendremos nosotros este año, y nos va a acompañar Monseñor Ramiro Díaz, quien va a acompañar ese día, por supuesto.
3: Asimismo, la profesora Berta Moreno, coordinadora de Cáritas Tucuco, informó que las programaciones religiosas comenzaron este miércoles 23 de septiembre con el inicio de la novena en cada barrio. Cabe destacar que ambos líderes entrevistados hacen una invitación a toda la población a que puedan asistir y disfrutar todas las actividades religiosas, deportivas y culturales que se estará llevando a cabo en los próximos días previo a las fiestas patronales Tucuco 2026. Desde la comunidad del Tucuco, en la Sierra de Perijá, les informó Sergio Suárez Mume para Radio Fe y Alegría Noticias.
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2: Y ya a las 12:59 no nos da tiempo para más. Agradecemos a todas las personas que nos acompañaron hoy. Y recuerden que todos los días se pueden estar informando de lo que pasa en el país a través de nuestra página web www.radiofeyalegria.com y con nuestros avances informativos cada media hora. Recordamos nuevamente a todo el equipo que nos estuvo acompañando en la edición de hoy, en la subdirección de comunicaciones Wirmelis Villalobo, en la producción y programación nacional Anthony Galindo, en la producción informativa y conducción de este espacio su servidor Abelardo Roja, en los controles Rafael Suárez. Y junto a los periodistas de Radio Fe y Alegría, todos bajo la dirección de Vidalina Campos. Nos despedimos nuevamente de los que nos acompañaron en la edición de hoy y nos encontramos nuevamente en la edición meridiana. Feliz descanso.
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Muy buenas tardes, sean bienvenidos a una nueva edición del programa En Este País, a través de esta, la señal nacional de Radio Fe y Alegría en toda Venezuela, más de 20 emisoras conectadas a esta hora en todo el territorio nacional. Un saludo para cada uno de los oyentes de Radio Fe y Alegría que se conecta con nosotros en el programa En Este País. A partir de este momento hablamos de emprendimiento, de economía y de productividad para todos ustedes. Recuerden que elaboramos en la producción de este programa Yosimar Pereira, en la asistencia de producción y multiplataformas audiovisuales Fernando Rivas y Joamir Noguera, en la subdirección de comunicaciones Wilmelis Villalobos, en la coordinación de producción y programación nacional Anthony Galindo, y en la conducción de este programa, de este espacio, Rosender Evíez, quien les habla a esta hora de la tarde. Estaremos junto a periodistas, comunicadores y emisoras de Radio Fe y Alegría, todos bajo la dirección de la profesora Vidalina Campos. Estamos en las redes sociales, somos arroba Radio Fe Alegría, arroba En Este País Radio, arroba Rosendre Víez, donde también transmitimos a esta hora, al igual que en nuestro canal en YouTube. Recuerden, Radio Fe Alegría Noticias, Radio Fe Alegría Media, Radio Fe Alegría Barquisimeto, donde estamos emitiendo como señal matriz el programa En Este País para toda Venezuela. Llegó el viernes, qué bueno, que hoy es viernes 25 de septiembre, este año 2026, el último viernes de este mes. Ya nos adentramos para iniciar el tercer trimestre del año, octubre, noviembre y diciembre. ¿Quién lo iba a decir, verdad? Hace nada estábamos

0: Arrancando el año, y bueno, ya vamos para el mes de octubre, así que vamos a cerrar con broche de oro esta semana en el programa En Este País. Tenemos mucha información que compartir con todos ustedes, también invitados. Hoy hablaremos de economía y cómo esto de la economía actual de Venezuela está ligada a la dinámica emprendedora del país. Vamos en primer momento a compartir algunos datos con todos ustedes. Les contamos que Venezuela explora con la UNTAD asistencia técnica en comercio, exportación, inversión y otras áreas. Félix Plasencia, canciller venezolano, quien también estuvo en las reuniones con sus homólogos de Jamaica, Camina Johnson Smith, y de Angola, Tete Antonio, para revisar relaciones bilaterales, ha informado que sostuvo estos encuentros con el propósito de evaluar el estado de cooperación entre Venezuela y estos organismos internacionales. Indicó en sus redes sociales que se revisaron nuevas áreas de asistencia técnica que facilitan el comercio, la promoción y la diversificación de exportaciones, inversiones, comercio electrónico, economía digital, entre otras áreas. Todas estas reuniones se sostuvieron en Nueva York, paralelo a la actividad de la sesión o asamblea de la ONU, la 81, en el cual pues se revisaron también en simultáneo la cooperación entre Venezuela y otros organismos. Hay que destacar que el diplomático venezolano comentó que también acordaron avanzar en la organización de una mesa de trabajo en la ciudad de Caracas para definir una agenda concreta de cooperación en áreas prioritarias para Venezuela, entre ellas asistencia técnica en comercio, exportación, inversión y otras áreas. También les cuento que, según información oficial, se restablece más del 97% de las operaciones en el puerto La Guaira. Así lo afirma el ministro Francisco Garcés, actual ministro del Transporte, quien ha afirmado que las operaciones marítimas ya están casi en su totalidad recuperadas por la infraestructura portuaria. El ministro Garcés dijo que después del doble terremoto, del cual ya se cumplieron 3 meses, se han restablecido casi en su totalidad las actividades. Dijo que al día de hoy están un poco más del 96-97% todo el trabajo vinculado a la infraestructura portuaria. Indicó que La Guaira, aunque sufrió daños por el doble terremoto, hay algunas zonas que se han recuperado rápidamente. Además, habló de que el aeropuerto de Maiquetía, ya una de las pistas fue reparada. Y bueno, se sigue trabajando en una infraestructura provisional. Señaló también que al menos unas 19 aerolíneas, 11 de ellas internacionales, ya están operando en estos terminales temporales, y los terminales temporales, dijo, tienen una capacidad total de 2.168 personas, 720 de ellas en el área de salidas internacionales y unas 496 en las llegadas, según la estatal Agencia Venezolana de Noticias. Al cierre, les cuento una noticia vinculada pues a las marcas registradas en el país. Una de ellas, Savoy, que celebra 85 años, sembrando el futuro del cacao venezolano con la entrega de más de 85.000 plantas y árboles. La iniciativa o emprendimiento de Nestlé Venezuela beneficiará a 354 productores y contribuirá al fortalecimiento de sistemas agroforestales en zonas cacaoteras del país. Hay que destacar que en el marco de los 85 años de esta marca se anuncia una nueva acción de su plan Cacao Nestlé, que contempla la contribución de unas 80.000 plantas de cacao y unos 6.000 árboles de sombra, frutales y forestales, para un total de 86.000 plantas y árboles destinados a fortalecer la producción sostenible del cacao en Venezuela. Desde 2013, esta empresa ha entregado más de 1,2 millones de plantas a productores venezolanos, de las cuales más de un millón corresponden al periodo de entre los años 2016 y 2025. La iniciativa representa una forma de celebrar el legado mirando hacia el futuro. 85 años, la marca que ha acompañado a generaciones de venezolanos y ha mantenido una estrecha conexión con el cacao nacional, uno de los ingredientes más representativos de la historia y del sabor. La acción responde también a un enfoque de adaptación anticipatoria orientado a fortalecer la capacidad de respuesta de los sistemas productivos frente a las posibles condiciones climáticas extremas que se van dando. Con estos 85 años, también significa reconocer a quienes hacen posible la historia y también la inclusión de la cadena de valor de quienes han sido con sus manos, pues, los que han aportado a toda esta trayectoria de esta marca conocida ampliamente en Venezuela. Además, ¿quién no ha probado uno de los chocolates de Savoy? Bueno, diría que si usted dice que nunca los ha probado, diría que es la mentira más grande que pueda usted decir. Porque a lo mejor si no lo ha hecho, ha dejado de probar los chocolates más sabrosos del mundo. 1:13 p.m, es hora de ir a una pausa. Al regresar recibimos a nuestra invitada del día de hoy. Hoy, como les dije, estaremos hablando de economía, haremos un análisis de la economía en Venezuela en la actualidad y cómo esta economía que tenemos en este momento se junta a la dinámica de los emprendedores en Venezuela. Ya regresamos con más de En Este País.
1: 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Una y 12 minutos.
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0: Estamos de regreso con más de programa en este país a través de esta, la señal nacional de Radio Fe y Alegría en toda Venezuela. A esta hora vamos de inmediato a compartir con todos ustedes nuestra entrevista del día. Ya tenemos a nuestra invitada en la conexión. De inmediato, el coworking del día.
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0: A esta hora vamos a recibir a nuestra invitada. Ya tenemos en la conexión a Liuba Malpica. Ella es economista y profesora universitaria. Muy buenas tardes y bienvenida al programa En Este País, profesora economista Liuba Malpica. Un placer y un gusto que nos acompañe.
6: Muy buenas tardes, profesor. Gracias por la invitación. Y saludo a toda la audiencia.
0: Muchas gracias. Le escuchamos un poco bajo. Vamos a ver si hacemos un ajuste aquí para escucharle claro y fuerte. Bueno, hoy queremos que, como experta en el área económica, pues nos ayude a interpretar pues el fenómeno económico que se está dando en la actualidad en Venezuela y cómo este también se va formando parte, ¿no?, de la dinámica emprendedora en el país. Un tema que además es esencial para ir interpretando el día a día de los venezolanos, el contexto económico actual y el rol transformador que están jugando los emprendedores en nuestras ciudades, en las distintas regiones de nuestro país. Y bueno, para eso hemos querido solicitarle que nos acompañe en esta tarde, profesora Liuba Malpica. Y en base a este tema, quisiéramos conocer el contexto general y compartirlo con nuestra audiencia, iniciamos preguntándole cómo describe, digamos, esta fotografía de este momento económico actual de Venezuela y cuáles son esas variables que condicionan hoy pues el bolsillo del ciudadano y la actividad comercial en el país.
6: Bueno, decir fenómeno yo creo que es como quedarme corta, ¿no? Porque nuestro contexto es extremadamente complejo, porque estamos observando dos situaciones. Una es que nosotros, por cultura de este desenvolvimiento histórico, nosotros hemos vivido en crisis, ¿cierto? Y eso pues ha permitido que nosotros constantemente hayamos desarrollado algunas habilidades, ver cuáles son nuestros dones y talentos y empezar a generar ingresos en virtud de la existencia de la crisis. O sea, que no solamente nosotros nos vamos a conformar con los ingresos que tenemos por actividades que podemos ejecutar en un trabajo donde estemos contratados, sino que adicionalmente, como esos ingresos de unos años para acá está siendo cada vez más restringido, comenzamos entonces en esa búsqueda y en ese accionar que nos va a permitir generar ingresos por otra vía. Y eso abre las puertas a lo que nosotros conocemos como el emprendimiento, que son esas ideas que tenemos nosotros de negocio que empiezan o dan inicio con el objetivo de precisamente incrementar nuestros ingresos. También existe aquel otro tipo de emprendimiento que está en función de personas que están tan enamoradas y apasionadas por lo que hacen que deciden asumir esos riesgos que implica una idea de negocio, con todas las complicaciones que tenemos en nuestro contexto, pero es esa decisión, esa pasión que nos conduce entonces a consolidar y a ir trabajando progresivamente en esas ideas de negocio y abriendo los espacios en los mercados. O sea, eso es algo que está dentro de la persona. Y posteriormente, o sea, eso es algo que está allí de manera natural, pero que se desenvuelve en un contexto, porque hay toda una serie de elementos que te pueden ayudar a potenciar esa idea de negocio o inclusive, pues, en su defecto, pues, frenarlas, ¿eh? Entonces, por eso tenemos que ver qué es lo que está aconteciendo. Nosotros en este momento estamos pasando por una situación bastante compleja. ¿Por qué? Porque hay un proceso de transformación desde el punto de vista institucional. Y cuando nosotros hablamos desde el punto de vista institucional, estamos haciendo referencia a cómo estos organismos gubernamentales, de una u otra forma, pues se están transformando. Entonces no tenemos todavía claridad hacia cuál va a ser esos lineamientos, cuál es ese proceso de transformación, y cuando nosotros estamos en una situación de incertidumbre, esas tomas de decisiones se toman con mucha cautela. ¿Por qué? Porque es el capital que tienen las personas puestas a trabajar para precisamente garantizarse unos ingresos. Entonces, para nosotros, cuando vamos a tomar ese tipo de decisiones, generalmente tratamos de obtener la mayor cantidad de información para que nuestras decisiones sean las más adecuadas para el contexto en el que estamos. O sea, ir sobre seguro de esas inversiones, de ese riesgo que vamos a asumir. Entonces, cuando hay esas transformaciones desde el punto de vista de las instituciones, entonces lo lógico es que nosotros seamos bastante cautelosos a la hora de asumir estos compromisos. No estoy con esto diciendo que es que los cancelan, no, sino que se toman, pero de manera un poco más pausada.
0: Sí, sabes que quisiera hablar también del tema de consumo y presupuesto familiar, pues desde la perspectiva del consumidor, pues para nadie es un secreto que hoy las familias han tenido que reorganizar sus presupuestos, por un lado ante la inflación, pero también frente al poder adquisitivo de sus recursos. Por ejemplo, si alguien recibe un ingreso económico y deja esos bolívares en la cuenta en 1, 2, 3 o 4 días, eso va mermando significativamente el presupuesto familiar. ¿Qué prioridades deberían tener hoy los hogares venezolanos para proteger sus ingresos ante todas estas fluctuaciones?
6: Ok, bueno, allí tendremos que aclarar algunas cosas. ¿Por qué? Porque los ingresos generalmente se gastan o se emplean en dos elementos. Uno, en los gastos de esos bienes y servicios que son esenciales, que no podemos dejar de hacerlos porque de una u otra forma eso tiene un impacto en la vida. ¿Sí? O sea, ese tipo de decisiones no las podemos dejar de lado, no las podemos postergar. Y aquellas otras que quizás si queda un poco después de haber hecho este gasto esencial que nos permite, pues, como afecta nuestra calidad de vida, es empezar a visibilizar qué puedo yo comprar que me permita resguardarme ante los procesos inflacionarios, que es lo que tú estás describiendo, que trae como consecuencia que progresivamente esa capacidad de compra se vaya disminuyendo. Eso es el aspecto negativo que nosotros conocemos como inflación, que los ingresos que tú tienes de manera semanal, perdón, quincenal o mensual, en la medida que van pasando los días, dependiendo de cómo es el comportamiento de, en este caso, de la figura referencial que tenemos, que en este caso es el dólar, esa divisa, en la medida que ella va modificándose, pues entonces nosotros vamos perdiendo capacidad de compra, ¿sí? Entonces, ¿cuál sería una de las recomendaciones? Obviamente, garantizar primero lo que indefectiblemente tenemos que gastar, que es alimento, transporte y una serie de servicios. Pero también podemos postergar el impacto de la inflación en la medida que podamos adquirir algunos bienes que sabemos que son esenciales, pero que no podemos dejarlos de consumir, pero que también nos permita resguardarnos de ese proceso inflacionario. Entonces puede ser hacer una inversión en adelantar compras relacionadas con un rubro que no podemos dejar de consumir, para que cuando venga la reposición el impacto no sea mayor, ¿sí? O sea, garantizarnos esa vía. Y segundo, procurar resguardar ese ingreso en aquellos elementos que sintamos que no, o que sepamos que no van a perder valor. Por ejemplo, algunos equipos electrodomésticos que nosotros sabemos que se pueden, que tengan facilidad de salida. ¿Por qué? Porque también hay, y tener muy claro cuál de ellos tiene más salida rápida que otro, por aquello de que ciertamente nosotros siempre vamos a evaluar a aquello que representa para nosotros esos bienes que no podemos dejar de consumir y aquellos que en realidad podemos resguardar. Antes lo hacíamos con el ahorro, pero en la realidad hay que estar bien la manera de resguardar en función a la inflación, pues en este momento eso no es una posibilidad.
0: Claro.
6: La posibilidad es entonces adquirir una serie de bienes que permitan resguardarte a posteriori del impacto negativo de la inflación.
0: ¿Sabes que una de las acciones que voy viendo que va teniendo una parte, ¿no?, de la población para proteger de alguna manera sus ingresos o si no los protege al menos los multiplica, es ir adentrándose a la dinámica emprendedora? Algunos han comenzado a emprender, algunos ciudadanos han comenzado a emprender por necesidad, otros porque han visto una oportunidad de negocio. Y ese auge ha sido masivo en muchas zonas. Por ejemplo, sales de noche y ves puestos de comida en muchos lugares, o ves en conjuntos residenciales venta de cualquier cosa, o en un lugar que no era habitualmente comercial comienzas a ver gente que comienza a emprender. Estamos ante un emprendimiento, y le quería preguntar, ¿estamos ante un emprendimiento que nace mayoritariamente por necesidad o supervivencia o se está consolidando realmente modelos de negocios sostenibles a largo plazo con la actual situación económica del país?
6: Y eso hay que evaluar con mayor precisión ese tipo de actividades. ¿Por qué? Porque nosotros sabemos que la parte de alimento es la que más genera, o es la que más dinámica. Porque, bueno, es la situación país que estamos viviendo, en la cual se hace muy costoso adquirir, hacer compras o asistir a locales de comida, que son quizás muy costosos. Entonces nosotros recorremos aquellos que sí te logran satisfacer tus necesidades, pero a menor costo. Que quizás no estén pagando un espacio, que es cuando hacemos referencia a esos negocios que se hacen en lugares de espacio libre. Allí ellos, si acaso, pueden llegar a acuerdos con las alcaldías y pagar algún tipo de impuesto o llegar a una serie de compromisos con el Estado para cumplir con algunos lineamientos. Pero si nos ponemos a ver, las estructuras de costo de estas ideas de negocio son mucho menores que aquellos restaurantes que ya están consolidados. Entonces, esa diferencia en la estructura de costo le permiten ofrecer unos precios que son mucho más accesibles que ir a un restaurante, ¿okay? Por allí se presenta una ventaja. Claro, también está mediando el gusto y la capacidad de compra del consumidor. Eso por una parte. ¿Cuándo puede eso trascender a que ese emprendimiento comience un proceso de crecimiento y que eso posteriormente genere fuentes de empleo adicional? No solamente fuentes de empleo directo, que es el personal que ellos van a contratar, sino fuentes de empleo indirectos, en la medida que ellos al ir aumentando su actividad económica, eso se traslade a que esos proveedores que le están surtiendo a él incrementen también sus ventas, y eso se traduzca en que esos proveedores necesiten contratar más personal y en la adquisición de otras materias primas, bueno, generándose lo que nosotros conocemos como el efecto multiplicador. Cuando se da ese paso o ese salto de un emprendimiento muy pequeño, algo muy centralizado, y que comience a crecer y a generar un impacto mayor que lo que es un empleo directo, allí entonces nosotros vemos cómo eso va creciendo progresivamente y se hace sostenible a lo largo del tiempo, y es lo que genera una mejora en la dinámica local y bueno, en algún momento Dios permita que eso también sea nacional, en la medida en que estas ideas de negocio pues vayan creciendo. A eso es lo que generalmente los estados apuestan, porque permite no solamente que se capte personal o talento humano que se genere pues el crecimiento en las tasas de empleo, sino que eso se traslada a lo que es una dinámica más acelerada en cuanto al consumo, porque si las personas tienen fuentes de ingresos, pues obviamente la mayor parte de sus ingresos se va a consumir. Y eso pues es el principal motivador o que incentiva, junto con otras actividades desde el punto de vista gubernamental, pero el primer elemento que genera un incentivo para crear empresas es el consumo. Y nosotros pues nos encontramos en una situación donde nuestros niveles de consumo no son muy altos, no tienen una gran capacidad de adquisición. Entonces, en la medida que estas ideas de negocio van creciendo, se van consolidando, se van generando pues, las condiciones para que se comience a acrecentar los niveles de consumo, y eso entonces se traslada a una mayor dinámica nacional. Pero para ello también, eso no es solamente el consumo, que es una parte básica y esencial, eso no tiene duda, sino que deben haber otra serie de incentivos, pero ya aquí entra la figura del Estado para que esas condiciones sean más favorecedoras para que esas ideas de negocio se consoliden.
0: Profesora Luisa Malpica, me corresponde ir a una pausa, una breve pausa para un avance informativo nacional. Le voy a pedir que pueda quedarse un momento conectado con nosotros. Hay algunas preguntas más para completar este análisis de la tarde de hoy que bien nos viene explicando, y al regresar pues seguimos conversando aquí en el programa En Este País.
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7: Una y 32 minutos.
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8: A esta hora de la tarde les contamos que la presidenta encargada Delcy Rodríguez, a su regreso a Venezuela luego de participar en la Asamblea General de la ONU y sostener otras reuniones con mandatarios y otros dignatarios en Nueva York, se dirigió pues a la represa del Guri, el principal sistema hidroeléctrico del país, y dijo que le pedía a los venezolanos poner de su parte ante las deficiencias del sistema eléctrico nacional, esto en medio de grandes protestas que se han alargado durante esta semana en casi todo el país.
9: Hora de Nueva York, en nuestra participación en la Asamblea General de las Naciones Unidas, venimos contentos como delegación por la misión cumplida. Y nos vinimos acá al Centro Nacional de Despacho de Energía Eléctrica del país, justamente viendo las altas temperaturas. No teníamos demanda eléctrica, más de 16.400 megavatios de demanda desde el año 2017. Y está muy asociada a las muy altas temperaturas. Yo sé, lo digo como ciudadana, y si le hablo a los ciudadanos, yo sé que cuando uno tiene calor, lo primero que hace es aire acondicionado, todos los aparatos encendidos, pero si cada uno pone de parte, colaboramos en este plan para ahorro energético, bueno, colectivamente vamos a poder mitigar aún más lo que es el efecto del superficie.
8: Más información en los próximos minutos. A esta hora les acompañó Alexander Medina. Proseguimos En Este País.
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0: Así es, estamos de regreso, estamos de vuelta con todos ustedes aquí en el programa En Este País, conversando en esta tarde con Liuba Malpica, docente universitario, además economista, hoy hablando de la economía actual en Venezuela y la dinámica de los emprendedores. Profesora Luiva, veníamos hablando del tema del emprendimiento. Sé que hay grandes retos y desafíos para los emprendedores que actualmente llevan una idea de negocio, tratar de convertir pues esa idea en una unidad productiva en el país. Eso no es sencillo, entre la carga impositiva, la falta de crédito formal y la brecha del costo de los servicios, pues también influyen mucho. Quisiera preguntarle cuáles son los principales cuellos de botella que enfrentan hoy los emprendedores en Venezuela en relación a esta situación económica que estamos viviendo.
10: Bueno, técnicamente lo dijiste todo, y también la carga impositiva, porque a veces la carga impositiva está muy por encima de la capacidad de generar ingresos de estas ideas de negocio. ¿Por qué? Porque ellas todavía, cuando están en ese proceso de consolidación, los ingresos técnicamente pueden ser destinados o buscan ser destinados en su mayoría a la reposición de inventario, a la adquisición de maquinaria, de forma tal que le permita ir creciendo de manera progresiva. Entonces, si nosotros le colocamos una serie de impuestos que son bastante elevados, entonces no puede hacerse la inversión, sino que va destinado al cumplimiento de estos compromisos gubernamentales. Eso por una parte. Y segundo, que no existe todavía una serie de incentivos que más bien favorezca el acceso a los créditos. ¿Para qué? Para poder fomentar y crear las condiciones de una reinversión, el acceder a esos créditos que permita entonces comprar maquinarias que de primera mano quizás el emprendimiento no tiene ese capital para poder adquirirlo. Entonces, el abrir la posibilidad de ese crédito te facilita a poder seguir creciendo, seguir abordando esas condiciones de mercado que están demandando, porque hay una realidad. Al haber pocas empresas, la demanda es muy superior, entonces tenemos unos espacios que podemos abordar, pero no logramos consolidarlos precisamente porque tenemos esas limitaciones. Las maquinarias son costosas, materias primas costosas, inclusive importadas. Entonces, en la medida en que nosotros podamos tener facilidad de acceso a crédito y facilidad en cuanto a la consolidación de pasar a ser formal, o sea, el hecho de que yo vaya y me inscriba y cumpla con todos esos trámites para la formalidad, al hacerlo menos costoso, pues entonces nosotros podemos ir acelerando esos procesos y permitirnos obtener toda la serie de facilidades que puede acceder uno cuando ya existe una estructura formal. Porque ciertamente, al no ser formal, ¿cómo salimos, por ejemplo, a un banco a pedir un crédito? Se hace muy complejo. Entonces, cuando ya nosotros logramos consolidar esa formalización del emprendimiento a una idea de negocio ya consolidada, entonces podemos acceder a estos créditos.
0: Ahora, quisiera, ya para ir cerrando la entrevista, ¿qué recomendación o mensaje clave le puede dejar a aquel ciudadano que tiene una idea de negocio, la está desarrollando y que ya está batallando día a día con su emprendimiento en Venezuela?
10: Bueno, primero hacer una muy buena revisión de su estructura de costos que le permite entonces tomar las mejores decisiones en cuanto a la calidad de sus materiales, a ver cómo logra negociar en los mejores términos con sus proveedores, porque eso es una relación ganar-ganar. Eso yo lo que considero básico, mantener esa estructura de costos lo más bajo posible para que cuando logre negociar o empiece en ese proceso de captación del mercado, eso le sea, el precio le sea favorecedor. Eso por una parte. Segundo, determinar lo mejor posible cuál va a ser su mercado objetivo. Porque a veces nosotros queremos abarcarlo todo, ¿sí? Y no es lo adecuado. Lo adecuado es que tener claridad, o sea, ¿en qué medida yo puedo comprar este tipo de material con esta maquinaria para yo ofrecer determinado bien o servicio, debo aclarar específicamente cuál es el mercado que yo voy a abordar y me concentro en él. Me afianzo en él, me consolido con él y ese es el que me va a dar posteriormente la base para seguir creciendo. Yo considero que esos dos elementos, una muy buena revisión de la estructura de costo y tener específicamente claro cuál es el mercado que yo voy a abordar, de ahí en adelante las decisiones son un poco menos complejas.
0: Exactamente. Quisiera agradecerle este análisis y el que nos ponga en contexto y de qué se puede hacer. En este momento creo que mucha gente necesita orientación, muchos emprendedores están ávidos de que los expertos puedan pues dar luces, ¿no?, al día a día de sus ideas de negocio, pero marcados definitivamente por las dinámicas económicas que están, se están dando, y bueno, hay que, para tomar las mejores decisiones, hay que tener pues la información más certera, más cercana y que se adapte de alguna manera con el contexto que estamos viviendo. Profesora Liuba Malpica, gracias por acompañarnos, por compartir con nosotros esta tarde, y bueno, ya desde ya deseándoles a ustedes un feliz viernes y un excelente fin de semana.
10: Un feliz viernes, feliz fin de semana para todos los oyentes y para ustedes también en cabina. Un fuerte abrazo. Agradecida por la invitación.
0: Agradecidos nosotros con que usted haya aceptado esta invitación para conversar en el día de hoy, en este análisis económico de la Venezuela actual y la dinámica de los emprendedores en el país. Es la 1:43 minutos de la tarde. Vamos a la pausa. Recuerden que también pueden escribirnos a través del 0424-555-3146, 0424-555-3146, o a través de nuestras cuentas en las redes sociales, arroba Radio Fe Alegría, arroba En Este País Radio, o arroba Rosendrevis. Ya regresamos con más de En Este País.
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7: Una y 42 minutos.
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0: Estamos de regreso en el programa En este país, en este último segmento del programa de este día viernes. Qué bueno, que hoy es viernes 25 de septiembre de este año 2026. A esta hora vamos a compartir con todos ustedes un par de noticias de todo lo que significa la movida emprendedora en Venezuela, este mundo del emprendimiento.
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0: Están pasando muchas cosas y en diversas regiones de nuestro país se sigue apoyando al emprendimiento. Les contamos que en Sarría se capacitan en emprendimiento y marketing digital a un grupo de personas interesadas en hacerse de nuevos conocimientos basados pues en el marketing digital, importante para dar a conocer pues cada una de sus iniciativas de negocio, importante que los emprendedores comiencen a ver las posibilidades de formación y también del deseo de generar pues nuevas oportunidades para crecer y tener mayores ideas. También les contamos en el diario Primicia que emprendedores de Caroní reciben orientación para fortalecer las unidades productivas. El despliegue formativo cumple con las políticas sociales para consolidar el desarrollo económico local y acompañar el crecimiento del sector emprendedor de esta entidad. A través del Ministerio del Poder Popular para el Comercio Nacional y de entes adscritos, la Superintendencia Nacional para la Defensa de los Derechos Socioeconómicos y el Servicio Desconcentrado de Normalización, Calidad, Metrología y Reglamento, realizó una jornada de formación institucional dirigida a emprendedores del municipio de Caroní en el estado Bolívar. La actividad brindó orientación técnica y legal a los participantes de la Expoferia Plan Escolar 2026-2027 sobre normativas de calidad, deberes formales y procedimientos de registro indispensables para la consolidación y formalización de todas y cada una de las actividades productivas. El despliegue formativo cumple con las políticas sociales impulsadas por el Gobierno Nacional para consolidar el desarrollo económico local y acompañar el crecimiento del sector emprendedor, en este caso en el estado Bolívar. Y qué bueno que se va dando esta oportunidad. También a esta hora de la tarde les contamos que la Universidad Católica Andrés Bello albergará el Congreso Internacional sobre Gobernanza, Liderazgo y Gestión de cara a la próxima década. Esto será del 6 al 8 de octubre. Más de 200 especialistas nacionales e internacionales participarán en talleres, conferencias, semilleros y mesas de discusión en los que se expondrán más de 170 trabajos sobre temas de economía, educación, psicología, comunicación, políticas públicas. Este encuentro está organizado por la Universidad Católica Andrés Bello Leucat en alianza con la UCB, la UNIMED y la Embajada de Francia, incluye también propuestas para ONGs y asociaciones orientadas a la atención educativa, cultural y psicológica POSISMOS. Por cierto, de este tema estaremos conversando la próxima semana con el profesor José Luis da Silva, quien es secretario de Investigación y Transferencia de la UCAT. Él estará con nosotros el próximo viernes, por cierto, conversando de esta iniciativa que ha tenido la OCAT de albergar el Congreso Internacional sobre Gobernanza, Liderazgo y Gestión. Bueno, y con esta buena información vamos poniendo punto final al programa En este país de este viernes 25 de septiembre de este año 2026. Para mí fue un gusto y un placer acompañarles durante toda esta semana, de compartir contenidos asociados al emprendimiento, la economía y la productividad, un espacio que hacemos con el mayor esfuerzo, el mayor cariño, y que usted sienta que este espacio es un espacio también de formación, de conocer nuevas experiencias y de apoyar.

Gurmelis Villalobos, en la coordinación de producción y programación nacional Anthony Galindo, y en la conducción del programa, quienes habla y les acompaña hasta esta hora de la tarde, Rosender Evies. Que tengan una muy feliz tarde, un excelente fin de semana. Nos reencontramos, Dios mediante, el próximo lunes a la una de la tarde. Recuerden que estuvimos junto a periodistas, comunicadores y emisoras de Radio Fe Alegría, todos bajo la dirección de la profesora Vidalina Campos. En redes sociales somos arroba Radio Fe Alegría, arroba En Este País Radio, arroba Rosender Evies, mi cuenta en Instagram personal. Nos despedimos. Feliz tarde para todos. Nos vamos con música en la tarde de hoy.

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7: Obreros y trabajadores de la gobernación del estado Mérida realizaron una manifestación exigiendo beneficios y reivindicaciones salariales. Aunado a ello, pues, están exigiendo que se les pague el bono profesional, así como también un bono vacacional que se está cancelando a diferentes sectores del estado merideño, así como de diferentes ministerios del Ejecutivo Nacional. Escuchemos a Ana Suárez, quien es la secretaria general del Sindicato de Obreros de la Gobernación del estado Mérida.
8: Para que nos atendiera la directora de Talento Humano y diera respuesta a algunas peticiones de nosotros que tenemos como trabajadores. Entre ellos el pago del bono vacacional. El bono vacacional que se le dio al Ministerio de Educación. Nosotros somos trabajadores todos, aquí ven trabajadores clase A, clase B, clase C. Todos somos trabajadores por igual. Se priorizó un sector, pero ese sector, ¿cuántos trabajadores tiene la administración pública? 4 millones y pico, porque eso lo han dicho por las redes. Entonces, si somos tantos trabajadores, esto es un beneficio que debe tenerlos todos. No solamente salud, no solamente educación, no solamente seguridad, no solamente Corpoelec. No, todos tenemos ese derecho porque todos tenemos necesidades. La situación es para todos, nos afecta a todos por igual y por ende eso es lo que se le está solicitando, que se le pague al sector obrero de institutos y gobernación el bono vacacional. Estamos exigiendo también el pago de las evaluaciones, porque las evaluaciones que nos pagan a nosotros los trabajadores de la gobernación son 40 bolívares. Y nosotros estamos pidiendo, ¿por qué? Porque no se ha incrementado el salario. Entonces están violentando todas estas cosas porque no podemos recibir 40 bolívares por una evaluación. Unos trabajadores que entregan todos los días a las instituciones.
7: Destacó Ana Suárez que de no percibir ninguna acción o respuesta acerca de esta solicitud que están realizando, como es el pago de varios beneficios, entre los cuales están estipulados en la contratación colectiva, pues estarán realizando nuevas acciones en presión para que se les sea cancelado diferentes beneficios, así como la exigencia del salario, un mejor salario dentro de los trabajadores del Ejecutivo Regional. Desde Mérida, reportó José Angulo para Radio Fe y Alegría Noticias.
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5: Y un minuto.
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1: 2:28.
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1: 2:46.
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1: Vecinos de la comunidad de Andrés Eloy Blanco en el estado Mérida solicitan a las autoridades competentes que se atienda el deterioro de la vialidad, la cual presenta numerosos daños y huecos que dificultan el tránsito diario de los habitantes de esta zona.
2: La calle principal del barrio Andrés Eloy Blanco, le pido a las autoridades competentes de que a ver si se acuerdan de nosotros, de esta vía tan mala que está, puros huecos, desde la isla hasta la salida arriba a la avenida. Bueno, aquí la señora Ani, que es la que trabaja con la Junta de Vecinos, pues ella nos ha dicho, pero en verdad pues ella nos dice que no le han dado ninguna respuesta. Entonces, bueno, ya que ustedes están aquí, pues yo quiero hacerle llegar estas palabras al señor gobernador, sería, al señor alcalde también, para que, bueno, si nos echan una manita y nos pueden ayudar en este caso. De taparnos, aquí hay un muchacho que está aquí más arribita, está ahorita echándole un relleno ahí de piedra que le regalan por ahí, pero eso es pan para hoy, pero para mañana. El cheo que hay que hicieran, sacaran el relleno viejo, ya las aceras no nos dan para más. Si le tiran otra, ya se van a tapar, entonces pues ya nos van a tener las aceras, y si no hacen unas cosas, pues mucho menos van a hacer las otras.
1: Es importante mencionar que diversidad presenta significativos en la caminería y en la vialidad ante este momento a los entes competentes para que atiendan estas problemas y una solución definitiva a este Mérida. Dianibel Dávila, Radio Fe y Alegría Noticias.
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4: 3:02.
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1: 3:13.
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2: Tres y 30 minutos.
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2: 3:44.
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1: 3:59.
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0: El siguiente programa es grabado. A continuación, programa cultural educativo de producción nacional. Contiene elementos de lenguaje, salud, sexo y violencia, apto para todo público.
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en radio para acompañar la merienda, un espacio para los escolares, los pequeños de la casa y también. Un programa que nos invita a disfrutar de los colores, el arte y la magia de los juegos con tus familiares. Nos llenamos de color, de entusiasmo, de juegos. Gracias por aceptar nuestra compañía.

Programa realizado con mucho cariño para todos los niños y niñas. Llega a ustedes gracias a todo este equipo de Fe y Alegría Educomunicación. En la Dirección Nacional, Vidalina Campos. Desde la Subdirección de Comunicaciones, Wilmelis Villalobos. En producción y programación, Anthony Galindo. En la producción general de la Escuela en la Radio, la Egipcia Torres. Y en la postproducción, nuestro amigo Alcide, quien les habla, Leti. Rueda, mesa, silla y bailar con mucha energía. Mover huesos y músculos. No te quedes sentado con las pantallas de la tele o del celular. Por ese ejercicio. ¡Listo!

que realizas con tus compañeritos de escuela. Felicita a algún cumpleañero de tu familia o de tu salón. Envía ideas para cuidar el ambiente. Este espacio es tuyo. Envía un mensaje de voz al WhatsApp más 58412-894-8092. En la escuela, en la radio, queremos escucharte. ¿Quién dice?

Hoy tendremos un programa dedicado a los juegos tradicionales. Recordaremos a una heroína venezolana, Luisa Cáceres de Arizmendi. Además, te invitaremos a realizar actividades llenas de color para disfrutar el fin de semana.

Y en la escuela conseguimos amistades, esas personas que pueden convertirse en hermanos de la vida. Te acompañarán en las buenas y en las malas y estarán contigo para ayudarte en la toma de decisiones. Una vez dijo un poeta, cultivo una rosa blanca en junio como en enero para el amigo sincero que me da su mano franca. Ese fue José Martí. Y tú eres un buen amigo, eres una buena amiga. ¿Cómo te enfrentas a la deslealtad? Si algún amigo comienza a comportarse que uno dice, cónchale, como que no es tan buen amigo, pues busca este poema de José Martí y vas a ver cómo él cultivaba realmente el amor y la amistad.

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1: Cuatro y 15 minutos.
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2: Seguimos en la escuela en la radio, hoy conversando sobre los juegos tradicionales y todos los niños disfrutan jugar, ¿verdad que sí? Ay, hasta inventan sus propios juguetes con cajas de cartón, bolsa, con un pote de leche vacío que quedó allí de plástico y lo convierten en una pelota de fútbol. Bueno, yo vi unos niñitos que hasta sacaban tarjeta amarilla y roja, ¿qué les parece? Y el balón era un envase de leche vacío que le aplastaron un poco y que esa era su pelota. Los niños indígenas también jugaban y con muñecos elaborados en arcilla. ¿Cuál es tu juguete preferido? ¿Sabes cuáles eran los juegos preferidos de tus padres o abuelos? Pregunta, pregunta.

yoyo consiste en dos discos de madera unidos por un eje con un cordel atado a través de ellos. Hoy día encontramos yoyos con luces y hasta música, pero también podemos construirlos con materiales de desecho como tapas plásticas de frasco de mayonesa. Busca un video en internet, te recomiendo manualidades con garabato, búscalo y ahí te explican cómo hacer un yoyo con materiales reciclables. Ah, buena idea, ¿verdad? En Grecia, China y Filipinas encontramos los yoyos más antiguos. Busca estos países en el mapa. Grecia, ¿dónde queda Grecia? Y observa dónde está Venezuela. China, ¿dónde está China? Es grandotota. Y observa dónde queda Venezuela. Y Filipinas, busca dónde está Filipinas. Estos países están cerca de Venezuela. Observa bien. Hay océanos que les separan. Y ahora te invitamos a realizar la acción que te pide la canción. Primero lento y luego rápido, rápido, rápido, porque podemos jugar con las partes de nuestro cuerpo, con movimientos. ¿Preparados? ¡A moverse!

Chipilines, te invitamos a realizar una manualidad para construir un trompo mágico y divertirte este fin de semana. Uy, ay, ay, vamos a necesitar un CD viejo. Así que ya eso no está así tan de moda. Vamos a ver dónde encuentras uno. Los materiales para hacer este trompo mágico. Necesitamos un CD viejo, tapa de refresco, una metra, marcadores permanentes y pega de silicón líquido. Repito, CD viejo, tapa de refresco, una metra, marcadores permanentes y pega de silicón líquido. Decoramos una parte del CD con muchos colores, con los marcadores estos permanentes. Si no tienes, pues entonces mide el CD y decora un trozo de papel con la medida que quieras y después que ya hiciste el dibujo, pásale esa hoja de papel pega blanca encima con un pincel, deja que se seque y ahora sí lo colocas, lo pegas en el CD. Así que hay diferentes maneras de decorar ese CD. Pega con silicón la metra en el orificio del CD que quede sobresaliendo la mayor parte por el lado no decorado. El trompo bailará con el roce de la metra. Luego pega la tapa de refresco cubriendo la metra por el lado decorado. Asegura la metra colocando pega en el fondo de la tapa de refresco. Agarrando la tapa darás vuelta a ese trompo mágico y a bailar con este trompo mágico. Este viernes, juegos de colores, estamos aquí divirtiéndonos haciendo trompos sobrenaturales, que digo, trompos muy especiales. Y escuchemos la canción, Baila loco, a lo loco, cómo baila ese trompo.

Loco, pero muy loco anda es el clima. Calorones, lluvias muy fuertes y llovizna 3 minutos y de repente ese sol que nos quema a todos. Y esos cambios generan desastres naturales, donde las personas más vulnerables quedan en situaciones de mayor riesgo. Las personas que viven cerca de quebradas, ¿qué deben hacer para reducir un desastre si viene un aguacero muy fuerte? Entonces, una de las cosas que hay que hacer es no lanzar desperdicios a las quebradas, mantener su cauce libre de desechos de colchones, cocinas, neveras, tener una alarma temprana, que suene una alarma, unas latas cuando las aguas subieron de nivel. Uno las amarra, latas en unas cuerdas, donde uno dice, mira, aquí el río, la quebrada va a estar muy alta y es peligroso. Y entonces con unas ramas de árbol las amarran ahí, de manera que si empiezan a sonar esas latas, ¡ay!, la quebrada viene full. Y así se evita una inundación. Si preparamos un morral de emergencias en casa, tendremos menos miedos. Si conocemos un lugar seguro en la comunidad, tendremos menos miedo en caso de desastre. Si tenemos la alarma temprana en la quebrada que va a sonar cuando ya aumenta de nivel, vamos a tener seguridad de irnos a un sitio más alto y que la inundación no lleve vidas. Vamos a un corte y ya regresamos.

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1: A esta hora de la tarde, con este avance informativo, les contamos que se reportan fuertes lluvias en zonas de Caracas y del estado Miranda. Por lo pronto, hay información de que cayeron unos árboles en el sector de San Bernardino, municipio Libertador de Caracas, y también hay una afectación a varios vehículos que iban pasando por la zona. Las autoridades y cuerpos de rescate se desplegaron en esta zona de San Bernardino para la remoción de estos árboles y permitir la movilización de los automóviles afectados. La vía presentaba hasta hace pocos minutos restricción vehicular mientras se ejecutan las maniobras de despeje. También las autoridades del estado Miranda reportaron también afectaciones en la población de Carrizal con fuertes ráfagas de viento y también mucha lluvia que comenzó a caer a partir de la 1:00 p.m. Otra zona del estado Miranda es su propia capital, Los Teques. Allí algunos ciudadanos a través de las redes sociales han reportado también fuertes lluvias e inundación en algunas quebradas también de Los Teques, así como también en zonas de Petare, que también pertenece al estado Miranda y que responden a toda la jurisdicción del municipio Sucre de esta entidad de la Gran Caracas. También están reportando algunas afectaciones en zonas del estado La Guaira, justamente a 3 meses del doblete sísmico del pasado 24 de junio. Los servicios informativos de Radio Fe y Alegría están pendientes para llevarles más información al respecto. Les acompañó Alexander Medina.
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3: 4:32.
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1: Los pequejigantes, niños y niñas de primero a tercer grado, van a disfrutar un viernes de juegos y colores. Otro juguete muy tradicional son las muñecas de trapo. Una gran muñequera venezolana ha sido Sobeida. Y Ali Primera le dedicó una canción a Sobeida, la muñequera. Mi abuelita paterna hacía unas muñequitas muy lindas. Le bordaba los ojos, la nariz y la boca. Yo no sé cómo le quedaba tiempo para hacer muñecas, porque para hacer una arepa sembraba el maíz, cuidaba la siembra, lo desgranaba cuando salía la cosecha, lo cocinaba, lo pilaba y finalmente albudaré la deliciosa arepa. Nada fácil, además de cuidar tantos muchachos.

Con restos de tela, algodón o guata, hacen los caballitos de San Juan. A un palo de escoba le pegan la cara de un caballo con crines y todo. También colocan sus riendas, es decir, como que te montas en el caballo y vas dirigiendo tu caballo. Cada niño sobre el caballito de San Juan se imagina por llanos y montañas acompañando a Simón Bolívar. ¿Tienes alguno de estos juguetes tradicionales en casa? Una muñequita de trapo, un caballito de San Juan, un caballito que es como una mecedora. ¿Tendrás por ahí algún juego tradicional? Un jueguito de damas en madera. Bueno, aprovechamos, hablando de los caballitos de San Juan, para saludar a los niños y niñas de Guasdualito, Estado Apure, que hacen recorridos por las calles principales con sus caballitos de San Juan. Aprovechamos para mandarle saludos a nuestro amigo Juan Pantoja. Él es de Fe y Alegría de Comunicación, ha estado allí durante mucho tiempo y es el que promueve estos encuentros de los caballitos de San Juan.

Peque gigantes, anímese y construyan un caballito de San Juan por YouTube. Hay tutoriales para hacer un caballito de San Juan o una muñeca de trapo. Seguro que te vas a divertir y estarás reciclando. Hoy, como es viernes de colores, viernes de arte, ¿qué te parece si hacemos un cuadro abstracto? Sí, esos raros que no tienen forma definida. Vamos a necesitar témpera, un pitillo y hojas blancas. Repito, témpera, un pitillo y hojas blancas. Sobre la hoja colocamos gotas de pintura grandes, más pequeñas, de los colores que tengas. Dispersas por toda la hoja esas gotas de colores. A soplar ahora con el pitillo en diferentes direcciones sobre esas gotas. Si se unen con otros colores, tendrán un nuevo color. A divertirse con la magia del arte.

Las metras son otros juegos tradicionales. ¿Has jugado metras? Las metras tradicionales parecen tener un arco iris por dentro y eso las hace mágicas. Ahora hay metras elaboradas con otros materiales y parecen así metalizadas. Las niñas también juegan metra, juegan papagayo, juegan al caballito de San Juan. A veces algunos dicen, lo ven muy mal. Uy, esa niña con un caballito de San Juan, ¡ay, no! Pero ¿quién dice que ese juego es solo para varones? Escuchemos una bella canción de serenata guayanesa sobre los juegos tradicionales.

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1: 4:48.
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5: Un gran saludo a nuestros escolares grandes, los gigantes de corazón, porque son solidarios, están pendientes de ayudar a sus compañeras, sus compañeros, a los hermanitos más pequeños, a las hermanitas que tienen menor edad. Los más grandes de casa disfrutan de juegos de mayor acción, juegos de balones, competencias, todo para quemar energías y para enfrentar retos como un trabalengua. Por eso vamos a escuchar a Cecilia Tot, una gran cantante venezolana con música tradicional del estado Lara, y nos va a cantar el tema musical, para decirlo despacito, Grifiñafitos. Lo vuelvo a decir, la canción se llama Los Grifiñafitos. Que lo disfruten, Grifiñafitos.

0: Viernes de colores, juegos y poesía, y hoy recordamos a Luisa Cáceres de Arizmendi. ¿Te suena ese nombre? Hay escuelas que tienen ese nombre. Ella fue una heroína venezolana que con su amor y lealtad apoyó el ideal libertario para nuestra nación. Escuchamos una presentación de una joven llamada Andrea, que usando un abanico y vestuario de la época, preparó una exposición donde ella dijo que era Luisa Cáceres de Arizmendi e interpretó lo que diría Luisa Cáceres para que niños y niñas la conozcan. Andrea, te escuchamos, gracias a cortesía de YouTube.
1: Mi nombre es Luisa Cáceres de Arizmendi. Nací un 25 de septiembre de 1799 en Caracas. Desde muy joven supe que nuestra situación bajo el dominio español no era justa. La opresión y la falta de libertad eran muy evidentes. Y así decidí unirme a la lucha por la independencia junto a mi esposo Juan Bautista Arizmendi. Pero no crean que la lucha fue fácil. Fui capturada y encarcelada por los españoles, aun cuando ellos sabían que estaba embarazada. Todo esto para que revelara el paradero de mi esposo. Pero nunca me doblé ante ellos. Vencí, sufrí cada uno de sus maltratos dignamente, los cuales ocasionaron la pérdida de mi bebé. Era una niña. Tenía poco tiempo de haber nacido y murió a causa de esos asesinos, los realistas. Pero a pesar de ello, yo nunca perdí mi determinación. Siempre seguía luchando con tal de ver a mi patria libre. Y eso me motivaba. Después de un tiempo, fui desterrada de mi amada Venezuela y enviada a Cádiz, lugar al cual nunca llegué. Debido a que fui abandonada en la isla de Santa María de los Azores, en España. Al cabo de 5 años, el Consejo de Indias por fin me dio la libertad de elegir establecerme en donde quisiera. Y así decidí volver a mi amada Venezuela, a Caracas, en donde viví hasta el día de mi muerte, el 2 de junio de 1866. Luego de ver a mi bandera de la libertad izada y a mi país libre. Y hoy en día soy la única mujer cuya cual los restos reposan en el Panteón Nacional, junto a aquellos grandes héroes de la independencia de Venezuela. Muchas gracias.

¿Qué te pareció esta historia contada por la propia Luisa Cáceres de Arizmendi en este monólogo que realizó Andrea del Colegio San Agustín? Ahora, hablando de historia, te invitamos a revisar cuadros que tienen imágenes históricas que fueron hechos por Martín Tobar y Tobar, Arturo Michelena, Tito Salas. Entonces, busca en internet esos cuadros históricos. ¿Y qué te parece si te animas a dibujar un ambiente histórico de tu estado, pero que allí aparezca Luisa Cáceres de Arizmendi? ¿Te parece? ¿Aceptas este desafío? Pues a pintar con imaginación.

0: Y llegó. Nos encontraremos el próximo lunes. Envía reflexiones y comentarios en un mensaje de texto al WhatsApp más 58412-894-8092. Será un gusto compartir reflexiones a toda la pandemia en la radio. Este programa llegó a ustedes gracias al equipo de Fe y Alegría Educación. 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En Producción y Programación Nacional, Anthony Galindo. En de la Escuela en la Radio, Legitza Torres. Y en la postproducción, nuestro amigo Alcides. Habla Leti. Chao. Disfruta este fin de semana.
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1: 5:03.
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1: Cinco y 15 minutos.
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2: Cinco y 31 minutos.
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1: 5:44.
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1: 6. En.
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Amigos de Háblame Bajito, les saluda Jorge Labrador, canal de Radio Jefe de Alegría Noticias. Nosotros salimos bajo Jorge Campos, en la subdirección de Villalobos, en producción y programa Tony Galindo, producción general Carlota Rojas, en la producción Ángel Gamboa, y en los controles técnicos José Rondón desde la ciudad del

0: También para saludar a todas las personas que nos escuchan adicional, en nuestras redes sociales estamos como arroba radio en Instagram, mi cuenta arroba jorgelabra72. Y bueno, el tema que vamos a tocar el día de hoy tiene que ver con el cáncer de tiroides. ¿Qué son estos síntomas? ¿Cómo es el tratamiento? ¿Los casos de atención? Y pues para esto, pues hoy con la presencia del doctor Alejandro Cordero, que es oncólogo. Buenas tardes, doctor, saludos.
1: Sí, buenas tardes, Jorge, ¿cómo está? Bueno, efectivamente, al principio a la radio, al programa, por ofrecerme este espacio que, pues, definitivamente son informativos y necesarios a la población, ¿no? Bueno, muchas gracias a ti y a tu audiencia.
0: No, gracias a usted por el tiempo y bueno, y preguntar, hablando un poquito del cáncer de tiroides, comenzando por lo que es la definición del cáncer de tiroides y en qué se diferencia a otros tipos de cáncer.
1: Y bueno, el cáncer de tiroides es el cáncer más frecuente de las glándulas endocrinas que tiene el ser humano en su cuerpo, ¿no? Actualmente, a nivel mundial, se han registrado un poco de mayores tasas de incidencia de este tipo de carcinoma, más por un carácter de que hay un sobrediagnóstico, más que realmente que la enfermedad esté aumentando el número, ¿no? Obviamente esto es una patología neoplásica que depende de diferentes factores, factores ambientales, factores genéticos, pero bueno, últimamente quizás el apoyo tecnológico, sobre todo con equipos de ecografía de mejor definición, ha llevado a que el diagnóstico del cáncer de tiroides tenga actualmente una mayor incidencia. Bueno, en el país es difícil establecerte una estadística certera, por lo menos actualizada, de lo que de la incidencia y prevalencia de cáncer de tiroides. Sin embargo, ya para el año 23, 2023, el Instituto Nacional de Estadísticas y la Sociedad Anticancerosa de Venezuela publicaban cifras donde quizás ocupa ya actualmente el lugar número 14 de carcinomas, sobre todo el predominio femenino más que masculino.
0: Cuando una persona es diagnosticada con cáncer de tiroides, doctor, ¿es que ya había presentado una afección de la tiroides, ya estaba tomando tratamiento, o no necesariamente tiene que haber tenido, digamos, una incidencia?
1: Sí, excelente tu pregunta. Fíjate una cosa, el cáncer de tiroides puede ser una patología totalmente indolente. El paciente puede presentar una evolución de años con una lesión nodular maligna en su glándula tiroides y no presentar síntomas, ¿okay? Eso pues permite que el manejo de este tipo de patología oncológica tenga ciertas matices o ciertas diferencias en cuanto al enfoque o al concepto que usualmente se tiene de la palabra cáncer, ¿no? Estas lesiones tienen un comportamiento biológico que en líneas generales te permite, en líneas generales podemos hablar de que aproximadamente un 75-80% de estas lesiones, una vez diagnosticadas, van a tener un comportamiento biológico bastante bueno. Sin embargo, bueno, hay signos y síntomas que deben generar la sospecha. Uno de ellos es la difonía o la voz que nos cambia de tono, esa voz difónica, lo que uno normalmente habla del paciente ronco, de manera permanente, persistente, que no mejora. La presencia de una lesión nodular visible en el cuello, ¿okay? El paciente que de repente está frente al espejo o algún amigo le dice, mira, oye, te noto como una bolita ahí en la región anterior del cuello. A veces puede presentarse con cierta dificultad para la deglución. Cuando tragamos, sentimos como una sensación de cuerpo extraño, como una masa que nos molesta. Y por supuesto, el mismo tacto, ¿no? A veces estamos tocando eventualmente alguna zona del cuello y de repente nos damos cuenta de que tenemos un nódulo tiroideo.
0: De las personas que ya le han detectado algún nódulo, que le están haciendo seguimiento, que están tomando tratamiento, para evolucionar a cáncer, ¿en qué porcentaje se da? Si está controlada la persona.
1: Sí, bueno, fíjate, normalmente es muy, muy raro cuando hablamos o queremos llevar eso a números estadísticos,

0: menos de un 5 o 3% la probabilidad de que una lesión que citológicamente está demostrado que sea benigna, o sea, que no tenga carcinoma, se transforme en una lesión maligna, ¿okay? Es una incidencia o una estadística realmente baja. Es decir, la lesión que se diagnostica que es benigna, muy probablemente va a seguir siendo benigna a lo largo del tiempo. Esa transformación a malignidad realmente es muy baja. Quizás no hay precisión porque, digamos, no tienes la manera de evaluar de forma, digamos, de experiencia vivida, el hecho de ver cuándo se transforma maligna o en qué momento ocurre, ¿no? Como te digo, generalmente cuando el paciente te consulta, haces una punción con aguja fina y ya el diagnóstico citológico te dice, ¿es benigno o es maligno? Y a eso me refiero, o sea, una vez que es benigno, queda ya catalogado como benigno y no esperas a que se malignice en el tiempo. Lo que te lleva a tratarlo no es ese hecho de que se pueda malignizar, sino que esas lesiones benignas eventualmente en el tiempo van a crecer y van a empezar a dar síntomas, esos síntomas que son muy leves, pero bueno, síntomas al fin, y es lo que hace que en algún momento tomes la
1: Contacto
0: decisión de
1: nuevamente con
0: tratar o no tratar.
1: le iba a preguntar, doctor, ¿cuál es el protocolo a seguir cuando, por ejemplo, ya se diagnostica que una persona tiene cáncer de tiroides? ¿Cuáles son los pasos a seguir, no?
0: Fíjate, a ver, una vez que se hace el diagnóstico, y quizás voy a hacer una introducción para entrar justo en el tema del cáncer, ¿no? Yo quiero que quede claro de que, como te dije hace un rato, la patología nodular tiroidea, el 80% de las lesiones nodulares tiroideas van a ser benignas, ¿okay? Van a ser nódulos benignos. Pero dentro de esa posibilidad de que un nódulo sea maligno, quizás ronda entre los 13 y 15%, ¿ok? Ahora, una vez que ya tienes el diagnóstico citológico, es decir, necesitas una evaluación citológica o por biopsia, una vez que tienes ese diagnóstico de carcinoma, entonces es donde se abre, digamos, todo lo que significa el enfoque de establecer la necesidad de algún estudio de extensión, ver cuál sería la opción o la mejor opción de tratamiento, hacer estudios de tomografía de tórax, eventualmente radiografía de tórax. Es decir, entonces tratas de estadificar la enfermedad, establecer un factor de riesgo para ese paciente en particular y luego en base a eso decides cuál sería el plan de trabajo. Pero no todos se tratan definitivamente igual.
1: Claro, porque me imagino yo que en este caso están estos métodos, el método de sacar completamente la tiroides o parte de la tiroides, me imagino yo, de la que se,
0: Sí,
1: ¿no?
0: sí,
1: Y
0: sí.
1: lo otro, también llevan a cabo todo lo que es el
0: Lo que
1: protocolo de...
0: pasa es que cuando haces la evaluación inicial, es decir, cuando, a ver, haces una punción con aguja fina, el resultado te reporta sospechoso para malignidad o alguna lesión de carácter indeterminado que quizás necesite ser llevada a quirófano. Normalmente ya las guías norteamericanas, las guías europeas, ya establecen en esos casos cuáles serían los protocolos. O sea, debes decidir primero en qué estratificación de riesgo está el paciente. ¿Riesgo para qué? Riesgo para recaída de la enfermedad, para que la enfermedad pueda o tenga, digamos, estadísticamente un porcentaje de probabilidad de que vuelva a aparecer, o bien a nivel local o bien a nivel regional en la misma zona del cuello. Es decir, primero, el primer paso, digamos, para decidir eso que tú planteas de si quitamos una parte de la tiroides, es decir, hacemos una lobectomía o una tiroidectomía parcial, o si hacemos una tiroidectomía total, depende un poco de lo que se denomina estratificación de riesgo. Estratificación de riesgo que lo determina dependiendo de diferentes factores. Tienes que evaluar las cadenas ganglionares, si hay posibilidad de que lo hagas con ecografía, pues ver si hay ganglios sospechosos, ganglios positivos, si hay enfermedad pulmonar presente o solamente está todo confinado a la glándula tiroides. Dentro de la misma glándula tienes que establecer también algunos criterios para decidir entonces qué paciente realmente puedes quitar toda la glándula o parte de la glándula. Es decir, por eso te decía hace un rato que el enfoque terapéutico pues varía muchísimo en función de la estadificación inicial y la estratificación de riesgo inicial que le haces a cada paciente.
1: Claro, porque me imagino que también, igual como cualquier otro cáncer, igual podría ameritar quimioterapia y radioterapia, ¿no?
0: Fíjate, el cáncer diferenciado de tiroides, estamos hablando de diferenciado, la tiroides como digamos, como tipo histológico, puede tener diferentes, dentro de su patrón celular, diferentes clasificaciones desde el punto de vista de ser cáncer, pero hay unos cánceres que son los que determinamos o llamamos bien diferenciados, y hay otros cánceres que son más de carácter indiferenciado, anaplásico, medular, es decir, otras histologías. Si nos dirigimos a esta histología más, a la histología más frecuente, que son los carcinomas diferenciados o bien diferenciados de la tiroides, pues obviamente de ahí depende el esquema de tratamiento, que básicamente es cirugía y radioterapia adyuvante, radioterapia metabólica. Estamos hablando de yodo radioactivo. Es muy raro que para lesiones bien diferenciadas de tiroides tú requieras tratamiento con quimioterapia o con radioterapia externa, a diferencia de otras biologías tumorales, ¿no? Entonces, digamos, aquí es muy eventual esa necesidad de quimioterapia. El tratamiento básicamente, la piedra angular del tratamiento es la cirugía. En ocasiones, y actualmente quizás es en lo que se ha avanzado un poco desde el punto de vista molecular y genético, hay terapias dirigidas, son inhibidores en particular de algunas rutas metabólicas celulares que, bueno, se está evaluando en esos casos que se presentan ya con enfermedad avanzada, donde quizás la cirugía implica una resección extensa, órganos adyacentes, como por ejemplo la tráquea, la laringe, el esófago. En esos casos, quizás tan, digamos, tan avanzados desde el punto de vista local, renal o enfermedad metastásica, pues se puede plantear, todavía eso no está definido en las guías, pero ya se está hablando de algunas condiciones donde puedes ofrecer terapias sistémicas, terapias dirigidas, que no es quimioterapia, para estas lesiones, tratar de hacer menos voluminosa la enfermedad y entonces llevarla al paciente o la paciente en una mejor condición a la cirugía.
1: En el caso, por ejemplo, de las afecciones de la tiroides, de esta patología, por lo menos en el caso del cáncer, es más común, hay mayor prevalencia en mujeres que en hombres.
0: Sí, definitivamente es así. Hay una tasa, digamos, a nivel mundial, no solamente acá en el país, pero a nivel mundial, más o menos de 3 a 1, la relación cáncer de tiroides hombre, mujer-hombre. O
1: ¿A
0: sea,
1: qué
0: tres mujeres
1: respo
0: con cáncer de tiroides con un.
1: a qué responde esta disparidad, doctor?
0: Mira, básicamente a que la incidencia de nódulos tiroideos es significativamente mayor en mujeres en el sexo femenino que en el sexo masculino. Entonces, claro, es un tema quizás estadístico, mientras mayor cantidad de lesiones nodulares tengas o enfermedad nodular estructural en la glándula tiroides tengas en el sexo femenino, hay mayor probabilidad de que alguna de esas lesiones sea un carcinoma. A diferencia de, sin embargo, decir, a ver, si lo llevamos a números más o menos de ejemplo, yo te diría, bueno, mira, de cada 10 mujeres que tienen una enfermedad nodular tiroidea, al menos 3 van a tener un cáncer de tiroides. Sin embargo, en el hombre, a pesar de que la incidencia, o sea, la cantidad de hombres con nódulos tiroideos es muy baja, en este sexo masculino es más probable que esa lesión nodular sea maligna más que lo que ocurre en el sexo femenino.
1: Está interesante esto, ¿no?
0: Sí,
1: Por más, porque
0: de
1: siendo el
0: hecho,
1: hombre.
0: discúlpame, es un factor de riesgo, digamos, el sexo, ¿no? Este tipo de cosas.
1: Mira, no, no, o sea, me llama la atención esto, ¿no? Que es más
0: Sí,
1: agresivo,
0: sí,
1: puede
0: sí.
1: ser más agresivo en el hombre.
0: No, la agresividad no va en función de la frecuencia, digamos. O sea, en el hombre es más frecuente que existe el carcinoma, pero el comportamiento biológico es el mismo. Ojo, se comporta bien, que se va a comportar bien, o sea, las histologías bien diferenciadas se van a portar bien independientemente sea hombre o sea mujer. Lo que varía es esa probabilidad. Es decir, si tú tienes un paciente masculino sentado en tu consulta con un óvulo tiroideo, ese paciente en particular tiene un poquito más de probabilidades de que tenga un carcinoma de tiroides a que si es una dama o un sexo femenino, paciente femenina, que está en esa misma condición de paciente.
1: Claro, me llama la atención porque generalmente mucho se habla del tema hereditario. ¿Qué tanta incidencia podría tener esto
0: Hay
1: en?
0: algunas, sí, hay algunas histologías, sobre todo los carcinomas medulares de tiroides, hay algunas histologías que tienen una mayor relación en cuanto a herencia que los carcinomas, digamos, bien diferenciados, ¿no? No hay, digamos, una data que tú puedas, digamos, decir con precisión estadística, mira, sí, esto es un carcinoma hereditario, ¿ok? No hay hasta ahora un marcaje, una pantalla molecular que tú puedas decir, vamos a hacerme, mi papá tuvo un cáncer de tiroides o mi mamá tuvo un cáncer de tiroides, déjame hacerme una pantalla molecular a ver si yo tengo el mismo riesgo. Eso no lo podemos todavía determinar. Pero bueno, hay sí algunos casos donde ves una cierta tendencia familiar o una cierta predisposición, por lo menos a que las mujeres de la familia tengan un carcinoma de tiroides.
1: Sí, le pregunto esto porque, por ejemplo, si ya en una familia la abuela tuvo problemas de tiroides, la mamá de tiroides, ¿es también recomendable que los del grupo familiar puedan hacerse un chequeo sobre?
0: No existe un screening, una pesquisa, ¿ok? No existe una pesquisa para, a diferencia, por ejemplo, de cáncer de mama, ¿no? Que si tu mamá, tu abuela, digamos, tienes ese factor de herencia de primera línea, puedes hacer algún tipo de pesquisa molecular para pensar en si tienes riesgo o no de carcinoma. Eso no existe en tiroides, definitivamente no hemos llegado hasta ahí todavía.
1: Doctor, ¿se ha observado un incremento en los diagnósticos en pacientes jóvenes dentro del país o la edad sigue siendo ya mayor?
0: Fíjate, no, no, fíjate, el incremento en la incidencia ha sido, digamos, a todos los grupos etarios. No, no hay un grupo en particular que ahora tenga mayor cantidad de lesiones nodulares tiroideas. Como te comentaba hace un momento, el tema está en que ahorita la ecografía ha pasado a ser un complemento casi que rutinario en todas las consultas, llámese consulta ginecológica, consulta por cirugía, consulta por medicina interna, por endocrinología, es decir, todo el mundo quizás de alguna manera dentro de los profesionales, pues tenemos de alguna forma un equipo de ecografía. Y así como con nosotros, es con el resto del mundo, te repito, hay un trabajo de hecho en Hong Kong donde evaluaron si realmente ellos lo llamaban la epidemia del cáncer de tiroides, ¿no? El cáncer de tiroides epidémico. Porque bueno, empezó a incrementarse las tasas de incidencia casi que en 7%, unas 7 veces, perdón, el número de casos de nódulos tiroides. Lo que ha mejorado es definitivamente los equipos de imágenes y que todo el mundo ahorita de alguna u otra manera por ejemplo, va cualquier paciente femenina, va a la consulta con su ginecólogo o ginecóloga y dice, mira, vamos a hacerte una ecografía tiroidea a ver cómo estás, ¿sabes? Y hay muchos centros privados que te ofrecen, digamos, como que una evaluación general de tu cuerpo y te hacen ecotiroideo y ecohepático y ecorrenal. En fin, eso ha hecho que ese sobrediagnóstico sea más en función de ese tipo de situación, más que algo real de que exista un aumento o un incremento importante, biológicamente hablando, de lesiones malignas en la tiroides.
1: Las edades más comunes, entonces, podríamos decir, en promedio, donde se presenta.
0: Sí, puede variar. A ver, puede estar, quizás el grupo de mayor frecuencia puede ser entre los 35, 55 años de edad, quizás pudiéramos decir que ese, pero igual puedes tener pacientes adultos jóvenes con lesiones nodulares tiroideas. No es lo más frecuente, te repito, pero bueno, puedes tenerlo, ¿no? Entonces, es variable un poco el grupo etario. Quizás esas edades que te comentaba.
1: Se habla mucho que el tema de la tiroides también o el hipotiroidismo está relacionado con la carencia de yodo, ¿no? El tema del yodo afecta y
0: Fíjense, lo que pasa es que varía un poco, por supuesto, repito, del enfoque que le des, porque si hablas de patología nodular benigna tiroidea, o sea, no estamos hablando de cáncer de tiroides, sino de patología nodular tiroidea en general, los factores, digamos, que te pueden predisponer a una mayor probabilidad de que tengas una enfermedad nodular o estructural tiroidea, tiene que ver con la parte nutricional, o sea, con la ingesta, la deficiencia de yodo, digamos, el selenio se ha asociado actualmente mucho con la patología estructural, con estas tiroiditis. A veces es un tema simplemente de autoanticuerpos contra nuestra glándula, o sea, es decir, hay diferentes factores, no hay, digamos, como que uno que tú puedas corregir y controlar para que no tengas un nódulo tiroideo.
1: en el caso de Venezuela, ¿dónde son las zonas donde hay mayor prevalencia de cáncer de tiroides?
0: Siempre, siempre lo fue, digamos, en cuanto a cáncer específicamente, no te sabría, no te tendría esa respuesta con precisión, ¿no? La enfermedad nodular definitivamente es más de occidente, del occidente de nuestro país, que de la región central u oriental, ¿no? Ahora, obviamente quizás, no lo sé, lo estoy, a ver, como que una conclusión, si es el occidente el mayor número de enfermedad estructural nodular tiroidea, quizás tenga la mayor tasa de incidencia de carcinoma de tiroides en el país.
1: Y en el contexto de la salud pública, doctor, aquí en Venezuela, ¿cuáles son los mayores, por ejemplo, retos que enfrenta un paciente, por lo menos para acceder a un diagnóstico oportuno? Eso es bien, bien importante
0: Sí.
1: también, ¿no?
0: Mira, lamentablemente, digamos, hay todavía muchas carencias, digamos, a nivel público, de la salud pública, que te permitan llegar a un diagnóstico rápido, ¿ok? Te voy a poner simplemente a manera de ejemplo. Un paciente acude a una consulta de un especialista. Por una patología nodular tiroidea. Doctor, mire, yo vengo porque tengo un nódulo, tengo esta bolita aquí en el cuello. Con mucha seguridad el profesional le va a hacer su evaluación clínica, va a hacer una ecografía. Si ve una lesión nodular con criterios para realizar una punción, va a hacer la punción ecografía, todo en un mismo, en una sola consulta, ¿ok? Resuelve gran parte de lo que sería esa primera aproximación diagnóstica de la enfermedad nodular. En el hospital, quizás ese recurso de la ecografía no lo tienes a la mano. Entonces, en muchos centros, pues obviamente si es un paciente que mandas a hacer una biopsia fuera de la institución o en el centro de radiología de la institución, donde puede tardar cualquier cantidad de tiempo por el tema de la lista para el estudio de imagen, o sea, normalmente la punción la haría el radiólogo. Luego eso tiene que ir a un servicio de anatomía patológica. Los servicios de anatomía patológica actualmente, o de citotecnología, actualmente a nivel público, pues están bastante disminuidos. Entonces se retrasa muchísimo el diagnóstico de una enfermedad nodular tiroidea, aun cuando sea benigna o maligna, pues obviamente te lleva un tiempo de diagnóstico muchísimo más largo de lo que puedes hacer en un centro privado.
1: Sí, porque estamos hablando de que todo el costo que significa, bueno, haciéndose la ecografía, los exámenes de sangre, la biopsia, todo esto tiene un costo
0: Sí,
1: que
0: claro.
1: para una persona de escasos recursos que no tiene
0: Sí.
1: la posibilidad, pues es cuesta arriba, ¿no? También, ¿no? ¿Hay fundaciones que de repente pueden apoyar o algo?
0: Mira, o sea, no te mentiría si te digo que estoy digamos, totalmente enterado. Hasta donde tengo conocimiento, no. ¿Ok? Hasta donde yo tengo conocimiento, no. Pero no quiere decir que esa sea la realidad. O sea, ojo, de repente mañana sale la fundación. No, mira, nosotros
1: Sí,
0: así.
1: nosotros sí
0: ¿Me
1: apoyamos,
0: entiendes?
1: ¿no?
0: O sea, yo de verdad que
1: O hace
0: no te.
1: falta como visibilizar un poco más, tal vez, ¿no?
0: Probablemente, probablemente, probablemente. O sea, yo te estoy hablando, ojo, desde la
1: Sí.
0: experiencia del Hospital Oncológico de Cotiza en Caracas, donde yo, pues, trabajo, ¿no? He trabajado durante veintitantos años y te puedo dar esa experiencia, ¿ok? Todo lo que implicaba o lo que implica llegar a un diagnóstico psicológico de una lesión nodular tiroidea. Hay que entender, y repito siempre, el comportamiento biológico de la enfermedad, ¿no? O sea, estas son lesiones que, como lo acabo de decir, en un alto porcentaje, 80% de lesiones nodulares tiroideas, paciente que tiene con un nódulo, 80% de probabilidad de que sea benigno, ¿ok? Lo cual no implica emergencia, ni urgencia, ni tengo que salir corriendo. Sí, se capta esa idea, bueno, o sea, no sé si me explico, pero la idea es entender que no es que, digamos, estamos haciéndolo mal porque el paciente requiera de una espera, de unos tiempos que bueno, no dependen sino del servicio de salud, obviamente. Pero bueno, es la situación. Algo que
1: Claro.
0: pudieras eventualmente resolver rápido, lo tardas mucho más.
1: Eso le iba a
0: Exacto.
1: preguntar, porque por ejemplo, una persona que recibe un diagnóstico o que logra, o que tal vez no lo tiene, pero se presume, ¿cuánto tiempo podría esperar? O sea, tal y como usted lo señala,
0: Sí,
1: tiene.
0: fíjate, a ver, y es quizás a entrar ahorita un poco en lo que viene cambiando, ¿no? O sea, normalmente el tratamiento de la enfermedad nodular tiroidea benigna, normalmente el tratamiento era de carácter quirúrgico, ¿ok? Ese es un paciente que te consultaba por su lesión nodular, hacías la punción, confirmabas que era una lesión benigna y lo planificabas para una resolución quirúrgica en el hospital en el periodo de tiempo que, bueno, que fuese, digamos, que ocurriera el tema, ¿no? O sea, tú podías programarlo dentro de un mes, pero si había alguna emergencia oncológica, te estoy hablando, repito, desde mi experiencia, yo trabajo en un centro, en un servicio de tratamiento de cáncer de cara y cuello, ¿ok? Y entonces siempre habrá predominancia o mayor importancia a la patología neoplásica maligna que a un nódulo tiroideo benigno. No es que sea menos importante, pero desde el punto de vista de prioridades, pues esas lesiones benignas siempre era como digamos, y espero no se entienda mal, era como el relleno, digamos, o la cirugía que ocupaba el espacio siempre que hubiese la posibilidad, ¿okay? Pero no era la prioridad, ¿no? Entonces, puede llevarse mucho tiempo en que el paciente pues se resuelva, como puede que ocurra que, mira, a las 3 semanas lo estamos operando por un nódulo tiroideo benigno. O sea, repito, son diferentes factores que no dependen ya del tratante, ¿no?
1: Claro, la pregunta sí tiene que ver también con esto, porque en el caso por lo menos de los cánceres o el cáncer de tiroides, la lista de espera para una cirugía, los tiempos son muy
0: De
1: largos.
0: depende de esa estadificación de la que yo te hablaba, ¿ok? Normalmente esos casos ya van teniendo prioridades, o sea, entran en nuestra lista de pacientes ya con un carácter oncológico y que, bueno, obviamente la idea es resolverlo a la brevedad que se pueda y que lo permita, ¿no? El tipo de paciente y el número de pacientes que tenemos para cirugía. El tema con cabeza y cuello es que un porcentaje muy alto de la patología oncológica de cabeza y cuello, el tratamiento es quirúrgico. Entonces, digamos que pues eso hace que el cáncer de tiroides que se va a llevar a cirugía en particular tenga que ser derivado a que, bueno, no es lo más importante, pero obviamente siempre será más importante que un nódulo tiroideo benigno. Es lo que quiero
1: Claro.
0: quizás decir.
1: Hay algo que me llama mucho la atención, doctor. No sé en Caracas, pero en el caso del interior del país, sobre la cantidad de endocrinólogos que hay disponibles en los centros de salud público, por ejemplo. A veces cuesta muchísimo poder llegar a un endocrinólogo. ¿Cómo está esta situación en el país? ¿En Caracas pasa lo mismo? ¿O en términos generales podemos hablar de que en Venezuela hace falta más endocrinólogos?
0: Sí, bueno, a ver, no, te repito, no, no, nosotros, por ejemplo, en el servicio en el hospital oncológico no tenemos servicio de endocrinología, por ejemplo, que debería haberlo, pero no lo hay. En los hospitales, digamos, generales, los servicios de endocrinología, hasta donde tengo entendido, pues obviamente tienen una carga de pacientes importante, bastante voluminosa, y quizás eso es lo que retrasa, ¿no? El tema de poder acceder a una consulta por endocrinología. No te tengo estadísticas como para decirte qué tanto sea necesario, pero definitivamente son necesarios. O sea, en el país, digamos, muchas especialidades, y entre ellas las endocrinólogos, pues son necesarios a la hora de tratar esta patología, sobre todo patologías endocrinas, que cada día, digamos, tienen una incidencia o o un diagnóstico como que mayor, ¿no? Entonces, bueno, obviamente consideraría que sí, que hacen falta más, pero sé que los servicios que existen son muy buenos, con excelentes profesionales y que tienen una carga de trabajo importante.
1: ¿Y cirujanos oncólogos? Sí.
0: Cirujanos oncólogos también estamos, pues obviamente siempre necesitados de cirujanos oncólogos. Hay promociones nuevas, muy buenas, incluso preparados bueno, de lo que uno va quizás pudiendo transmitir, pero falta siempre. Y sobre todo al interior del país, te das cuenta en el interior del país la gran carencia de recurso humano profesional, calificado, digamos, o bien formado, para muchas de estas patologías. Es
1: En el
0: así,
1: caso
0: es
1: de
0: así.
1: una persona diagnosticada con cáncer de tiroides, doctor, y que, bueno, se somete a una cirugía, ¿cuáles son las probabilidades de recaída? Pues mínima.
0: Bueno, eso también depende mucho de cómo debuta la enfermedad. Si algo está claro y es mundial, es el hecho de que la mortalidad, la tasa de mortalidad por cáncer de tiroides es muy baja, ¿ok? Es muy baja, sigue siendo muy baja a pesar de que se ha incrementado el diagnóstico, ¿ok? La tasa de mortalidad sigue permaneciendo en ratas muy bajas, en tasas muy bajas, perdón, 3 a 5% de mortalidad en carcinoma bien diferenciado. Así que bueno, es una patología que el enfoque terapéutico ha cambiado, ha venido cambiando, las guías ya no son, o ya digamos, no tratamos el cáncer de tiroides como hace 20 años, 15 años quizá, precisamente por eso. La tasa de recurrencia va a ir un poco en función, y aquí es importante, de cómo se trata la lesión desde el punto de vista inicial. O sea, lo más importante en tiroides es que si comienzas con un buen tratamiento, con criterios adecuados, probablemente esa enfermedad se va a portar muy bien, va a desaparecer, el paciente se va a curar y va a marchar muy bien. Pero si el diagnóstico inicial no es bueno, si el tratamiento no es adecuado, probablemente la tasa de recaída pues va a ser más alta. Entonces, depende mucho de cómo se trata la enfermedad desde el inicio, ¿no? Desde el diagnóstico. Así
1: El tema
0: es.
1: del tratamiento también es bien importante porque también puede generar mucha preocupación en las personas al momento de realizar una terapia. ¿Hay disponibilidad en el país? ¿Los costos también?
0: Sí, bueno, como te decía, básicamente la adyuvancia, digamos, o el tratamiento posterior a la cirugía, si el paciente fue quirúrgico y si es una buena cirugía, lo que viene después es la terapia o la radioterapia metabólica, que es el yodo reductivo. Eso ya pasa a manos del especialista médico nuclear. La dosis la calcula el médico nuclear, etcétera. Y disponibilidad, bueno, ha habido sus altibajos, obviamente, como todo en el país, en cuanto a medicamentos y fármacos y drogas. Pero bueno, se consigue, o sea, digamos que con cierta regularidad, quizás más ahorita que hace unos años atrás, pero hay disponibilidad de yodo en el país. No tengo yo las estadísticas, te repito, no soy el encargado de administrar terapias de yodo reactivo, lo hace el médico nuclear. Pero bueno, hasta ahora los pacientes, pues, de alguna manera están consiguiendo ser tratados con yodo reactivo cuando lo ameritan.
1: Eso le iba a preguntar del yodo radioactivo, porque yo tengo un caso de un conocido, una señora conocida, que hace más de 30 años ella le aplicaron yodo radioactivo en Mérida, en el hospital H.U.L.A. en Mérida. De hecho, estuvo como 5 días incomunicada, porque todos los días creo que le aplicaban yodo radioactivo.
0: Sí, no,
1: Pero
0: no.
1: luego de que pasó mucho tiempo, a ella la operan de la tiroides. Le sacan completamente varios nódulos. ¿También se aplica esto para personas que no tienen cáncer? de tiroides? ¿O tiene que tener la
0: Bueno,
1: persona un cáncer de tiroides?
0: a ver, el yodo radiactivo puede ser una terapia, un tipo de terapia no quirúrgica en enfermedad hiperfuncionante, ¿ok? Pacientes que tienen condiciones de hipertiroidismo, ¿ok? Bien sea por una enfermedad de Graves o por algunas lesiones nodulares, que quizás allí la indicación puede variar un poco, pero yodo radiactivo en patología no oncológica de la tiroides sería en esa condición de hiperfunción de la glándula, ¿ok? Básicamente. No, el tratamiento, desconozco exactamente lo de tu familiar, disculpa, no te entendí mucho lo del hospital, pero, a ver, el tratamiento es una sola dosis que se calcula, la calcula el médico nuclear, la administra un solo día, luego eso tiene un periodo de aislamiento, luego el paciente egresa, y lo que se reevalúa al sexto mes, al año, etcétera, dependiendo cómo sea la evolución de la enfermedad durante el seguimiento, pues requieres o no requieres una dosis adicional o nuevamente recibir el yodo reactivo. Pero,
1: Bueno, en este caso una cirugía como la que llevó después con el tiempo, ¿no?
0: sí, habría que ver de qué se trata. A lo mejor era una recaída de la enfermedad y quizás pues quisieron disminuir la carga de enfermedad estructural antes de dar el yodo. O no sé, habría que ver realmente
1: Claro.
0: cada caso. Siempre hay que, digamos, individualizar los casos, ¿no? O sea,
1: Claro.
0: no hay como que un algoritmo, una lista de qué es lo que se hace. Hay que primero individualizar al paciente.
1: Sie siempre, siempre he escuchado en el caso de las cirugías de tiroides que las personas quedan al principio como afónicas, les cuesta hablar y después pueden mejorar.
0: Bueno, depende la extensión de la extensión y la causa de la cirugía. Hay más probabilidades de que un paciente quede con una disfonía, que pueda ser transitoria o definitiva, si quitas toda la glándula tiroides, a si quitas solamente un lóbulo de la glándula tiroides, ¿no? Las probabilidades, no solamente la disfonía, del problema de hipoparatiroidismo, ¿no? Que también es como, digamos, la segunda complicación que uno quiere evitar, ¿no? Hay actualmente herramientas para disminuir la probabilidad de que eso ocurra. Existe lo que se llama la monitorización o la neuromonitorización del nervio laríngeo recurrente. O sea, es decir, uno ubica durante la cirugía el nervio y, bueno, eso te aumenta las probabilidades de que haya más seguridad a la hora de disecarlo, menos lesión. Igualmente, tienes ahorita colorantes que puedes administrar por vía endovenosa para ver las glándulas paratiroides y bajar la probabilidad de complicaciones en una cirugía de tiroides. Es decir, las herramientas, estos son problemas que ocurren no solamente acá en el país, sino en el resto del mundo. Y pues obviamente todas esas complicaciones, o estas dos complicaciones en particular, pues han hecho que se busquen alternativas de disminuir cada vez más la probabilidad de que eso ocurra.
1: Por ejemplo, doctor, una cirugía de este tipo de cáncer de tiroides en el sector privado, en una clínica, ¿cuánto podría costar acá en Venezuela?
0: Oye, ahí, mira, no, a ver, no quisiera dar números por no comprometer, ¿no? O sea, no varía, hay diferentes, digamos, modelos de centros donde en unos puede salir la cirugía un poco más accesible que en otros centros. A ver, no tengo números y de verdad que sería comprometerme en algo que no sé
1: Claro, sí.
0: administrativo, de verdad darte como que valor, no, números, ¿no? Pero sí, o sea, hay centros donde definitivamente es un poco más elevado el precio que otros, ¿ok? Hay centros ambulatorios quirúrgicos, que no tienen la infraestructura de una clínica tipo A, ¿ok? O una clínica tipo B, que pueden ofrecer a un paciente bien seleccionado, pueden ofrecerte un ambiente seguro para realizar una tiroidectomía por un cáncer de tiroides. Entonces, uno lo que trata, digamos, en el medio privado es adaptar el paciente al centro donde puedes brindarle ese apoyo cuando el paciente, pues, no cuenta con un seguro privado o algo de eso. Pero bueno, ahí, digamos, no tengo un
1: Tener
0: monto
1: como un
0: exacto.
1: sí.
0: Sí, o sea, mira, no sé, 6.000, 7.000, o sea, es variable, es variable. lo que puedes conseguir en privado para un civil.
1: Vamos a hacer una pequeñita pausa, doctor, al regreso.
0: Sí, como
1: no, en la última parte del programa. Vamos a hablar, bueno, sobre las recomendaciones a las personas también, que eso es bien importante. Digamos que es lo más recomendable para prevenir, para poder llegar también a un cáncer de tiroides.
0: Claro, cómo no, con gusto. Gracias. 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

0: Bien, ya estamos de vuelta en Háblame Bajito y seguimos acá nosotros conversando sobre el cáncer de tiroides, un cáncer tal vez no tan común en Venezuela como el cáncer de mamas, en el caso de las mujeres, que tal y como lo está señalando el doctor Cordero, que con quien hoy tenemos acá una entrevista bien interesante, y agradecerle también su tiempo valioso porque, bueno, viene de una cirugía, me estaba comentando el doctor Alejandro Cordero, y está acá, me imagino el cansancio también, porque ¿cuánto puede durar una cirugía, doctor, de este tipo?
1: Es variable dependiendo si tienes que disecar, quitar algunos grupos ganglionares en el cuello, hacer disecciones, si es toda la tiroides, si es solamente una parte de la tiroides, hay tiroides más complejas que otras, es variable realmente. Si la cirugía va solamente con una tiroidectomía total, mira, puedes estar 2 horas y media, puedes estar 2 horas. Si lleva una disección o algún tipo de trabajo adicional, puedes llevar 5 horas en quirófano. Es variable, la verdad, es variable.
0: Claro. ¿Cuáles son esos principales riesgos, doctor, que puede tener desde el punto de vista anatómico, ¿no? Durante una operación de este tipo, ¿cuáles pueden ser estos riesgos?
1: No, bueno, la glándula tiroides ocupa, anatómicamente hablando, la porción central del cuello. Sus estructuras vecinas son, bueno, la tráquea, por supuesto, la laringe, el paquete vascular del cuello. Recordemos que de cada lado tenemos una arteria carótida, una vena yugular. Eso está íntimamente, digamos, muy cercano a los bordes externos de los lóbulos tiroideos. Está el esófago, más atrás está, digamos, la columna vertebral. Es decir, hay muchas estructuras cervicales o en el cuello que tienen relaciones anatómicas con la tiroides. Quizás la más importante, bueno, lo que mencionábamos hace un rato, los nervios recurrentes, que mueven las cuerdas vocales de la laringe, y las glándulas paratiroides que pues están íntimamente relacionadas con la cápsula de la glándula tiroides.
0: ¿Y en qué caso, por ejemplo, doctor, se recomienda la disección ganglionar del cuello durante la misma intervención quirúrgica?
1: Si hay, ahí por supuesto depende, la variación va en función de la estadificación inicial. Si ya vas con la idea de disecar algún componente ganglionar porque lo hayas visto en una ecografía o en una tomografía, ¿ok? A veces el tamaño o el volumen tumoral, el hallazgo intraoperatorio de ver que la enfermedad quizás infiltra o involucra los músculos que están por delante de la tiroides, si hay algún ganglio que macroscópicamente, o sea, al simple vista te llama la atención, la consistencia, el tamaño, o sea, hay diferentes factores para decidir la disección del cuello en el cáncer de tiroides.
0: En el caso de la terapia con yodo radioactivo, ¿hay disponibilidad en el país, en todos los estados, o hay unos estados específicos donde se hace?
1: Bueno, mira, conozco y te puedo hablar de digamos, el Distrito Federal, ¿no? O sea, aquí se consigue, no te sabría dar detalles. Por ejemplo, la situación en Maracaibo, acá en el Falcón, donde estoy ahorita, se consigue muy eventual, o sea, no es tan constante la disponibilidad del fármaco. Pero bueno, de verdad que no te sabría responder con precisión.
0: Y en el caso de una persona que sea resistente al yodo, ¿qué terapia alternativa hay?
1: Bueno, eso es un tema ya un poco más complejo, más extenso. Eso se llama yodo resistencia. Es el carcinoma de tiroides que cuando evoluciona en el tiempo, estamos hablando de que hay un diagnóstico histológico de carcinoma, una recaída, por ejemplo, de un cáncer de tiroides, la biología celular, la célula va desdiferenciándose, es ejemplo de un cáncer de tiroides, la biología celular, la célula va desdiferenciándose.

0: química previa o un mapa molecular o genético previo que más o menos te oriente a ver qué terapia dirigida ofrecer en esos pacientes donde tiene ese carcinoma refractario a yodo reactivo.
1: También
0: Pero no es una entidad distinta, sí.
1: muchas personas de repente me preguntan si a mí me dio cáncer, por ejemplo, en el caso de la tiroides, ¿puedo
0: Sí.
1: yo presentar un cáncer posterior en otro lado? ¿Puede haber alguna? Sí,
0: Por
1: sí.
0: supuesto, o sea,
1: Bueno.
0: no te excluye de la probabilidad de eventualmente un segundo tumor primario o un segundo carcinoma primario en otro sitio. Claro.
1: Ok.
0: No, no
1: Sí,
0: te
1: ¿no?
0: excluye.
1: Sí, me dijeron, hazle esa pregunta, porque hay
0: Sí,
1: casos
0: ok.
1: así que me dio cáncer hace 15 años y
0: Sí.
1: ahora tengo cáncer en otro lado.
0: Sí, cómo no pasa, claro que sí. El cáncer de tiroides se cura, ¿ok? O sea, hay que entenderlo. Ese paciente que tiene 20 años que le operaron de un cáncer de tiroides es un paciente que se curó, ¿ok? Y bueno, eventualmente puede aparecer otro carcinoma de otra histología en otro órgano y puede
1: Que
0: normalmente
1: no
0: ocurrir.
1: guarde
0: Y no fue
1: relación.
0: eso, no fue el cáncer de tiroides, por lo menos el que lo predispuso, ¿no? Por lo menos
1: Okay.
0: habría, no habría, habría que demostrar algún tipo de mutación genética que te pueda explicar ese riesgo a otro
1: Sí.
0: carcinoma, ¿no? Pero hasta ahora, pues no tenemos, digamos, esa mutación específica que diga, si tuviste esta mutación en el cáncer de tiroides, probablemente vas a tener, no sé, un cáncer de mama más adelante, o un cáncer de páncreas, o un cáncer
1: Claro, en este
0: de
1: caso me
0: hipófisis.
1: imagino que debe llevar un control anual, cada cuánto se tendría que ver con él.
0: Sí, bueno, eso es lo que definimos nosotros como el seguimiento, lo que se define en las guías como seguimiento de la enfermedad. Digamos, bueno, el paciente con cáncer de tiroides se propone más o menos 10 años, 15 años de seguimiento, ¿no? Generalmente ya el paciente a los 10 años ya está cansado de la consulta de control, que es una vez al año, pero sabes, ya a menos que haya que controlar esté tomando terapia hormonal sustitutiva o
1: Claro.
0: terapia hormonal que tenga un carácter supresor. Entonces, bueno, en esos casos a veces puedes prolongar un poco más el seguimiento del paciente, pero si ya a los 10 años no hay enfermedad estructural, ya relajas un poco más, flexibilizas, mejor dicho, el seguimiento del paciente en ese caso.
1: Doctor, medidas preventivas para la población que nos está escuchando, los oyentes, ¿cuáles serían esas medidas
0: Sí.
1: preventivas?
0: Mira, digamos, ahorita quizás lo que se sugiere, bueno, es el estilo de vida, obviamente, con todo, ¿no? O sea, es un ser humano un poco más saludable, digamos, desde el punto de vista nutricional, bajar la carga de factores estresantes, aquellas variables que podemos controlar, cigarrillo, alcohol, el sobrepeso, digamos, estas dietas que a veces no tienen ningún principio, ningún sentido lógico. Es un poco eso, ¿no? Mientras más saludable mantengas tu vida en general, pues obviamente quizás son factores que van a ayudarte a que tengas una menor probabilidad. Pero te repetía hace un rato, no tienes como un determinante específico para decir vas a tener un cáncer de tiroides en algún momento en tu vida, ¿no? Más allá de las estadísticas. El hecho de que seas mujer y que tengas una enfermedad nodular tiroidea, bueno, siempre estará ese fantasmita de la estadística ahí rondando, ¿no? Pero un factor específico determinado y que tú puedas prevenir, pues es difícil. Quizá, bueno, de alguna manera, pienso yo, no, ya esto es algo más personal, el hecho de que exista actualmente centros donde puedas evaluarte y haces un eco de mama, para el caso de las mujeres, un eco ginecológico, un eco tiroideo, un eco. Quizás, bueno, a lo mejor eso va a aumentar, va a continuar aumentando la incidencia de lesiones nodulares tiroideas, a lo mejor con las que no hay que hacer nada. Pero bueno, mira, hay un porcentaje que eventualmente puedes pesquisar en un momento temprano. Claro, si tú comparas costos y la probabilidad de que aparezca, realmente a lo mejor sale muy caro para establecer, por ejemplo, a nivel nacional un sistema de pesquisa como lo hay para mama, ¿no? En cáncer de tiroides. Probablemente sea demasiado costoso para lo que realmente vas a diagnosticar.
1: No, y ha
0: Pero
1: pasado
0: bueno, sí.
1: muchísimo, y ha pasado mucho que una persona, como dice usted, va a una consulta por otra cosa y en el diagnóstico
0: Sí. Claro.

0: hacen el eco y ah, mira, tienes un nodulito tiroideo y bueno, y ahí arranca todo, ¿no? Entonces, bueno, quizás hace, eso te permite, bueno, hay que aumentar un poquito esa detección, pero porcentualmente hablando, no estás haciendo cambios radicales en la enfermedad, ¿ok? Repito, esta es una enfermedad que, de hecho, actualmente para cáncer de tiroides, en particular el microcarcinoma papilar de tiroides, que es, son esas lesiones nodulares, que son carcinomas, pero que tienen un tamaño menor a 1 centímetro, o sea, igual o menor a 1 centímetro, y con ubicaciones topográficas en la que puedes dejar en seguimiento. Simplemente vamos a observarte, te vamos a operar, hacer ablación térmica, no vamos a hacer nada, simplemente te vamos a observar en el tiempo. Y fíjate, es una conducta totalmente seleccionando, y es fundamental tiroides, haciendo una adecuada selección de qué tipo de paciente puedes someter a simplemente vigilancia activa, que es como se denomina
1: Así tenga el
0: en
1: diagnóstico
0: ese
1: de
0: terreno.
1: cáncer de
0: Así
1: tiroides.
0: tengas el diagnóstico de cáncer de tiroides, pacientes seleccionados, donde tú le dices, mire, yo no lo voy a operar, la paciente normalmente no quiere tampoco operarse, no está muy de acuerdo con la idea, quitar la glándula, etcétera, etcétera. Y dice, tú puedes, si cumple con los criterios adecuados, puedes plantear en esa paciente simplemente gráfica, eventualmente algún laboratorio, pero es una vigilancia activa.
1: Como yo conozco mucho, también a veces las personas se preocupan, entonces ahí porque
0: No, lo hay, lo hay. Fíjate, y quizás ahí me das pie para mirar algo, no sé, poco reciente, una noticia que sobre instalación térmica, sensibilidad y todo esto, ¿no? Ahí es una información que hay que tener cuidado a la hora de que la población la interprete un poco más, estando de este lado de la ciencia, digamos. Hay que tener cuidado, ¿no? La ablación térmica, inicialmente, se empieza con enfermedades nodulares, quien mira, me veo una bolita en el cuello, en el espejo, o alguien me dijo, mi esposo, mi pareja, etcétera, mira, tengo acá, y quizás llevar ese paciente a una cirugía era como demasiado, ¿no? Como te dije hace un rato, pues ese era, digamos, el tratamiento de elección hace muchos años a nivel mundial. Pero la ablación fue diseñada para ese tipo de lesión benigna, en donde la y donde el paciente quería resolver algo, incluso lo cosmético, te repito, y da la cirugía, ¿no? ¿Aló? ¿Me escuchas?
1: sí,
0: Ah, disculpa
1: ajá.
0: que te perdí. Ok, qué preciosa la cirugía. Entonces, hay que tener cuidado a la hora de hablar de que estamos tratando el cáncer de tiroides con ablación térmica, ¿sí? La ablación térmica tiene indicaciones muy precisas con ablación térmica, lesiones nodulares, repito, microcarcinoma, lesiones menores de 1 centímetro, latinoamericano, donde demostró que tenía un efecto adecuado para esa paciente que tú comentabas hace un rato, la paciente que sabe que tiene un nódulo tiroideo, que es un carcinoma, ¿ok? Que ella no quisiera operarse, pero tampoco quiere estar esa con esa lesión. Hay criterios establecidos en guías donde hay pacientes que puedes seleccionar para dar tratamiento con terapias ablativas térmicas, ¿ok? Pero hay que tener cuidado con un poco la información, cómo se divulga, ¿no?
1: Eso es bien importante. Cuando tocamos el tema, por ejemplo, doctor, de las redes sociales, esta atomización del mensaje en las redes sociales, que a veces desinforma más que informar, hay que tener cuidado con esto, ¿no?
0: Sí, por eso te decía, o sea, hay que tener, digamos, ese cuidado a la hora de transmitir una información, porque el paciente, ¿quién le gusta escuchar? Bueno, surgió el tratamiento sobre todo un cáncer. La palabra cáncer siempre engloba, pues, por supuesto, una tragedia, como todos sabemos, ¿no? Entonces, estas informaciones a veces hay que darlas. Ya, disculpen un momento que me está entrando. Estas informaciones hay a veces que saber darlas. O sea, dentro del contexto que realmente se debe enfocar. ¿Sí?
1: Eso es importante. Ya finalmente, doctor, quería pues que usted, digamos, le diera pues opciones a las personas a dónde acudir, cómo ir. finalmente cuando siente, por ejemplo, lo que usted señalaba al principio, si siento un nódulo, si siento que no puedo

0: tragar bien porque cuesta. Hay
1: Claro.
0: personas que dicen, me cuesta pasar también hasta la saliva. Entonces, ¿qué recomendaciones se le da a los oyentes en este caso, no?
1: Sí. Bueno, mira, la recomendación es consultar con los especialistas, ¿ok? La enfermedad nodular tiroidea, perfectamente evaluada, por supuesto, por el endocrinólogo como especialista y por el cirujano de cabeza y cuello como especialista, ¿no? Creo que serían inicialmente las dos consultas o las dos especialidades a donde puedes acudir cuando el paciente tiene alguna inquietud o algún síntoma o quiere aclarar un poco qué está sucediendo con su glándula tiroides. Pienso que cuando ya hay enfermedad estructural en la glándula, es decir, cuando ya hay enfermedad de nódulos tiroideos, pues tanto los cirujanos oncólogos de cabeza y cuello como el endocrino son excelentes especialidades. Para la parte funcional, es decir, el paciente hipotiroideo, hipertiroideo, la parte funcional de la glándula, el indicado es el endocrinólogo, sin.
0: Sí, vamos a ver si establezco comunicación. Vamos a ver por acá. Sí. Bueno,
1: Disculpa
0: doctor,
1: que
0: ahora
1: me corté.
0: no,
1: Ajá.
0: no, y que ahora en adelante ahora nos vamos a pasar mirando los cuellos cuando uno ve a las personas. Porque, bueno, aparte de eso, es que es una enfermedad muy, muy silenciosa, ¿no? Que finalmente, pues, a veces, como dice usted, puede pasar muchos años y la persona no sabe, ¿no? Vamos a ver si logramos conectarnos por acá. Vamos a tenerla con la comunicación. Vamos a ver si logramos. Si no, pues ya estamos finalizando el programa.
1: Bueno, Gabriel, estoy ocupado, se llama ahorita.
0: Bien. Bueno, doctor, agradecerle antemano también la entrevista, de verdad, por estar acá con nosotros en Háblame Bajito, en Radio Fe y Alegría Noticias, ¿no? Redes sociales donde lo pueden contactar, de repente.
1: Mira, bueno, en principio agradecerles a ustedes el espacio. De verdad que bien importante este tipo de información y hacerla pues pública, obviamente siempre ayuda a uno que otro paciente que va a agradecer este tipo de noticias, ¿no? Este tipo de espacios. De verdad te agradezco muchísimo por tomarte digamos, esa intención de aclarar un tema tan importante como es el cáncer y la patología nodular tiroidea en general. De ubicación, bueno, yo estoy en la Policlínica La Arboleda, mis redes. Mi red social, básicamente por donde me ubican, es el WhatsApp, mi teléfono 0412-327-1526. Y bueno, en Instagram soy arroba doctor Cordero cabeza y cuello. Básicamente por allí pueden contactarme cualquier duda o algo que quieran comentar, no sé.
0: Gracias, doctor. Gracias, de verdad, por
1: No,
0: estar acá
1: vale,
0: con
1: ahora,
0: nosotros, por
1: gracias a
0: su
1: ti, gracias
0: tiempo,
1: a ti.
0: por, bueno, que tenga excelente viaje, porque yo sé que está esperando ya el vuelo, pues
1: Gracias,
0: ya va de
1: sí,
0: retorno
1: ya
0: a
1: están
0: Caracas.
1: ahí presionando. Ok, sí.
0: Bueno, verá que si
1: Bueno.
0: Dios lo bendiga y que siga haciendo cosas maravillosas como las que hacen ustedes los médicos, que
1: Gracias, gracias, gracias
0: ya
1: a
0: lo
1: vos.
0: felicito mucho. Bueno, agradecerle también a
1: Gracias.
0: todos los amigos de Fe y Alegría, también la red nacional de radio de Fe y Alegría Noticias, que nosotros salimos como todas las tardes bajo la dirección de Vidalina Campos, su dirección de comunicaciones Wilmery Villalobos, en producción y programación Anthony Galindo, en producción general Carlota Rojas, en la producción Ángel Gamboa y en los controles técnicos me acompañó José Rondón desde la ciudad del Tigre, quien les habló Jorge Labrador, ya saben, en las redes sociales arroba Radio Fe y Alegría en Instagram y mi cuenta arroba Jorge Labra 72. Que tengan excelente tarde-noche.
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1: 7:10.
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4: Una de las funciones esenciales de la escuela, que para la reconstrucción de Venezuela y la consolidación de una genuina democracia debe tener importancia prioritaria, es la formación de auténticos ciudadanos, defensores de los derechos y cumplidores de sus deberes y obligaciones, capaces de convivir con los otros diferentes y de asumir sus responsabilidades políticas, es decir, con el bien común. Esto significa aprender a respetar a los que son y piensan diferentes, aprender a razonar, a analizar objetivamente la realidad, aprender a argumentar y defender las propias ideas, pero también a escuchar las ideas distintas a las propias, considerar la diversidad como riqueza y también desarrollar una profunda sensibilidad social. Al verdadero ciudadano le duele todo tipo de violencia que atenta contra los derechos humanos esenciales. Y ese dolor se transforma en compromiso de trabajar sin descanso por una sociedad donde todos podamos vivir con dignidad. Hoy, si somos dignos, debemos indignarnos y convertir la indignación en fuerza y compromiso para trabajar pacíficamente por la dignificación de los que viven en condiciones indignas.
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8: Siete y 15 minutos.
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3: 7:29.
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1: 7:47.
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